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2: Son las 3 de la mañana.

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0: Hola, hola, ¿qué tal? ¿Cómo estás? Muy buenos días. Bienvenido, bienvenida. 8 en punto de la mañana, último día de mes. Miércoles 30 de septiembre, con buena temperatura, buenas previsiones para el programa de hoy. A ver si te convenzo y te quedas. Desde ahora y hasta las 12 del mediodía, esto es Vive la Mañana en Vive Radio Zamora, edición 30, edición miércoles. Yo soy Patri Alonso y espero haber preparado un programa de tu gusto. Un menú especial. Vamos a empezar hablando de educación infantil y lo hacemos con la educadora infantil y maestra Paula de la Torre. De vez en cuando, una vez al mes, una vez cada dos meses, ella se pasa por aquí. Después de todo el verano, hacía tiempo que no la veíamos. Se va a casar, le ha cambiado la vida, pero ella continúa hablándonos en este programa de educación infantil. Hoy hablamos de la importancia del bilingüismo o no en los niños pequeños y en las niñas. En nada está en este estudio Paula de la Torre. El jovencísimo escritor zamorano Jonathan Arribas viene para hablarnos de un encuentro literario, el tercer encuentro literario Zamora Orgullosa, que se va a llevar a cabo mañana y en el que va a estar junto a otros dos autores, y yo quiero que me lo cuente. Llegan las actividades de Zamora Orgullosa, una de ellas este Las cosas que sí veremos, tercer encuentro literario. Es miércoles, llega por aquí Pablo Madrid, viviremos el folclore. Y Roberto Calabor, bodeguero de Faramontanos de Tábara, también me atiende en esta mañana. 93.4 si estás en la FM, viveradio.es si me escuchas en streaming. A lo mejor tienes activa la app, estés donde estés, vayas donde vayas. Quédate, esto es Vive la Mañana en Vive Radio Zamora. Buenos días.
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0: 6 minutos sobre las 8, muy buenos días. Primer repaso a la actualidad provincial en este miércoles 30 de septiembre, último día de mes que amanece de momento con 17 grados de temperatura. La Diputación llevará este viernes al Pleno una modificación presupuestaria de 5,5 millones de euros para financiar la construcción del nuevo puente sobre el Duero en la zona de Granja Florencia. Javier Faúndez.
11: Automáticamente, una vez que esté ese trámite administrativo hecho, lo que haremos es sacar a licitación la obra por urgencia, no por emergencia. Por urgencia implica reducir los plazos administrativos a la mitad y queremos que esta actuación esté adjudicada antes del final de año para que en el momento que nos permita la climatología y el comportamiento del río, que puede ser la primavera o antes, podamos tener esa obra iniciada, que es el objetivo para crear los mínimos trastornos a los vecinos que utilizan este puente, pues que ha colapsado y que vamos a hacer un puente nuevo.
0: Los agentes medioambientales están reforzando la vigilancia ante posibles casos de furtivismo durante la berrea, una época en la que aumenta la presión cinegética. Fernando Prada, delegado de la Junta en Zamora.
12: Y tradicionalmente con el aumento a la presión de la berrea hay más casos de furtivismo y por supuesto está el control de estos agentes medioambientales en la zona, conocen los caminos, conocen el territorio y siempre con la colaboración de los ayuntamientos van a estar pendientes de cualquier situación que pueda manifestarse para llevar a cabo el control correspondiente.
13: Debo recordar que Zamora desde hace el año pasado pues está en una situación de emergencia cinegética en la propia situación para caza de corzo y también jabalí y se permite el uso de visores nocturnos es algo habitual y bueno, pues que no tiene por qué perjudicar ni aumentar el furtivismo por esa causa que, como comenta.
0: La Junta defiende la tramitación del centro de datos de Monfarracinos. El delegado territorial asegura que toda la documentación puede ser consultada públicamente. Responde así a las críticas del Partido Socialista por la preocupación expresada por vecinos y vecinas y recuerda que se trata de un proyecto que contempla una inversión superior a 4.000 millones de euros.
13: Y esos proyectos tienen que funcionar y si no lo pueden hacer en Zamora, en Castilla y León o en España, pues seguro, que estas empresas pues irán cerca de Zamora, pues a Portugal, a otros sitios en los cuales

0: de 6 meses. La Mesa de Trabajo por el Ferrocarril ha convocado una concentración el próximo 17 de octubre para reclamar un tren madrugador a Madrid. En el encuentro mantenido ayer se ha aprobado además una declaración institucional de apoyo al servicio ferroviario que debe atender a las necesidades de la provincia. La Junta de Gobierno Local del Ayuntamiento ha abordado ayer 2 proyectos clave para la infraestructura urbana y el desarrollo social del municipio: la adjudicación de la licencia para las obras de la calle Arañuelos y la aprobación de los planes de seguridad para la renovación de iluminación LED, en un contexto en el que el equipo de gobierno insta además a la Junta a avanzar en la construcción de vivienda pública. Francisco Guarido.
1: Estamos esperando todavía esa necesaria petición que se nos debe hacer al ayuntamiento, porque bueno, como digo, el ayuntamiento tiene suelo, creemos que podemos intervenir en ese mercado poniendo el suelo de manera gratuita al servicio de la Junta de Castilla y León. El ayuntamiento no necesita financiarse con el tema del urbanismo como sucedió en otras épocas muy especulativas en esta ciudad.
0: El ayuntamiento ha iniciado los trabajos de reparación del paseo central de la Plaza de la Marina, dando continuidad a las actuaciones de mejora de los pavimentos de este espacio desarrolladas durante los últimos meses. En la intervención se centrará en el eje peatonal que comunica el Miliario con la Farola, donde se procederá progresivamente a levantar y reponer aquellos tramos de pavimento que presentan un mayor grado de deterioro. El presidente de la Diputación, Javier Faúndez, acompañado por el diputado de Agricultura y Ganadería, José Ángel Ruiz, y por el director general de Caja Rural, entidad patrocinadora de la feria, han presentado ayer la 12ª edición de Ecocultura, la feria hispanolusa de productos ecológicos, que se celebrará este año los días 9, 10 y 11 de octubre en el recinto ferial Ifeza. La edición de 2026 contará con 100 expositores frente a los 98 del pasado año, que representan a 160 empresas vinculadas a la producción ecológica, con presencia de productores, elaboradores, distribuidores, organismos de certificación y asociaciones procedentes de prácticamente todas las comunidades autónomas y también de Portugal.
2: Y la verdad es que el tiempo ha dado la razón a aquella visión que se obtuvo en su día desde la Diputación, de manera que ya Ecocultura es un referente a nivel peninsular, es una feria hispanolusa, es un referente, y gracias a esa visión que en su día tuvo la Diputación. Este año, como han podido ver, como referencia, como caracol, el caracol es el símbolo de Ecocultura, está el caracol con una manzana, un producto que además está teniendo un incremento de producción en la zona de Sanabria y sobre todo también en los valles de Benavente.
3: Desde la Caja, como no puede ser de otra manera, tenemos que decir que efectivamente en el año, creo que fue 2001 aproximadamente, nos llamaron de la Diputación con una idea que parecía un tanto rocambolesca, una utopía realmente. Y como hacemos siempre, pues lógicamente prestamos nuestra colaboración en algo que francamente tenemos que decir, no pensábamos que tuviera la repercusión que ha tenido en esta evolución de estos 22 años que han transcurrido.
0: El diputado de Agricultura y Ganadería, José Ángel Ruiz, ha presentado ayer en el Salón de Plenos de la Diputación el Atlas Científico Hongos Hipógeos de la provincia de Zamora, acompañado por sus 2 autores, Julio Cabero Martín y Berta Martín González. La publicación, centrada en el estudio de hongos subterráneos, representa un importante hito para la comunidad científica, ya que incluye el descubrimiento de 9 especies, además de recopilar 130 especies catalogadas y georreferenciadas, 120 especies descritas detalladamente y 257 fotografías a todo color. El inventario constituye además una apuesta estratégica para combatir la despoblación a través de la micología, ya que se puede convertir en un nuevo recurso para el desarrollo económico en la provincia.
4: Hoy ponemos en manos de investigadores, de los gestores forestales, de los recolectores y de toda la ciudadanía un hito de valor incalculable para la ciencia y el desarrollo rural. Este libro es un auténtico atlas científico pionero a nivel nacional, y lo es por el peso

0: de sus datos. Contiene 131 especies catalogadas y georreferenciadas de nuestra provincia. Ofrece la descripción detallada de 120 especies. Cuenta con un despliegue visual impresionante de 257 fotografías a todo color. Y lo más extraordinario de todo, un dato histórico que sitúa a Zamora en la vanguardia de la micología internacional. Este trabajo saca a la luz el descubrimiento de 9 especies de hongos completamente nuevos para la ciencia.
1: Ayer se ha celebrado el Consejo Rector de la Junta Pro Semana Santa. El pintor y escultor Antonio Pedrero será el pregonero oficial de la Semana Santa 2027. Además, se ha presentado un informe económico. Las obras del museo avanzan a buen ritmo. Ya está elaborado un plan estratégico que se presentará a los presidentes en el próximo Consejo Rector, al igual que el informe económico del nuevo museo. E Iluminada Ramos presenta en Zamora Pasillo Azul. La autora presentará sus versos este jueves en la biblioteca de la Fundación Rey Afonso Enríquez junto al prologuista Pedro Crespo. 8:15 de la mañana en directo, conocemos el tiempo para hoy.
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3: Buenos días, hoy en la provincia de Zamora tendremos cielo nuboso con precipitaciones y probabilidad de algún chubasco con tormenta, sin descartar que sean localmente fuertes o persistentes. Las precipitaciones continuarán apareciendo a partir del viernes. Hoy las temperaturas se mantienen o bajan, hoy con máximas de 24 grados en Zamora, 23 en Benavente y Toro, 19 en Puebla de Sanabria. El viento hoy será del oeste o suroeste, moderado con algunas rachas fuertes. Es una información de AEMET.
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Pues 20 minutos sobre las 8 y en directo contigo, como hacemos cada mañana de lunes a viernes. Voy a estar hasta las 12, así que por favor quédate. Estés donde estés y vayas donde vayas. Empezamos con Elefantes. Esto se llama Este Amor. Fue uno de los temas nuevos dentro de ese recopilatorio celebrando 25 años juntos. Vamos a hablar de libros, vamos a hablar de un encuentro literario. Va a estar Pablo Madrid con el folclore. Y si eres papá o mamá, igual te interesa saber si es importante que tu niño pequeñito o tu niña pequeñita sea bilingüe. Nos lo cuenta en nada Paula de la Torre. Bienvenido, bienvenida.

0: Son las 5 en punto. 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

0: Bueno, pues damos comienzo a los contenidos. La primera de las invitadas, me hace mucha ilusión recibir en este estudio de nuevo a mi amiga Paula de la Torre, que yo presentaba antes diciendo educadora infantil y futura maestra, pues ya es maestra.
1: Sí, ya lo soy. Buenos días, Patri.
0: Buenos días, cariño.
1: Buenos días, Zamora.
0: Buenos días, Zamora. Como en un concierto de rock.
1: Claro.
0: ¿Cómo estás? ¿Todo bien?
1: Muy bien, todo muy bien, la verdad.
0: Bueno, ya te ha cambiado un poco la vida, porque ahora ya no eres estudiante, ya eres...
1: Sí, por fin.
0: Maestra, sí. Y además educadora infantil, que ya lo eras,
1: sí.
0: y además dentro de poco te casas, que yo no sé qué necesidad tienes, la
1: bueno,
0: verdad.
1: Pues porque tengo una pareja maravillosa y...
0: Es broma, porque yo adoro a tu pareja, ¿eh? Y que la gente no me ve, pero
1: claro,
0: vamos.
1: Sí.
0: Rafa Méndez, señora de Méndez.
1: Eso no me gusta tanto, perdón.
0: Rafa, un beso, cariñico mío. No te va a cambiar mucho la vida tampoco.
1: No, la verdad es que no, me hace muchísima ilusión y vamos a hacer un fiestón. Pero yo, vamos, ya estoy casada con él hace mucho, pero bueno.
0: Bien casada.
1: Me hace ilusión, que se lo pedí yo, decirlo, ¿eh?
0: Lo has pedido tú, ¿eh? Mira que hay que... Mira,
1: a ver, me lo ha pedido muchas veces, pero yo fui la que dije, venga, vamos.
0: Cuando acabe, cuando termine y tal, ¿no?
1: Exacto.
0: ¿Y Alicia qué ha dicho?
1: Pues al principio decía que no, pero ahora ya está deseando, porque el hecho que hay hinchables, está encantada.
0: Bueno, pues Paula de la Torre viene de vez en cuando a hablar de educación infantil, que yo creo que todas las cosas que has contado aquí, Paula, para papás, mamás, incluso para otros educadores o educadoras, uh-huh. Yo creo que les viene bien, porque a mí, que no soy madre, me ha parecido súper interesante. Hoy justo nos vas a hablar de lo que tú has presentado en tu TFG de grado, que puedes decirlo tú, por favor.
1: Sí.
0: Explicar tú qué es.
1: Vale, yo he hecho una revisión sistemática, que para quien no lo sepa, una revisión sistemática es analizar un montón de investigaciones y de artículos y de estudios que hablan, pues en este caso, de los factores que intervienen en la adquisición del lenguaje en un contexto bilingüista.
0: Bien.
1: Entonces son todo investigaciones en niños bilingües, tanto longitudinales, transversales, todo eso.
0: ¿Hay alguna experiencia personal o algo que te haya llevado a decirte por este, por
1: sí,
0: este tema?
1: Sí, claro, porque bueno, parece que siempre se habla de bilingüismo como español e inglés, pero bueno, yo tengo muchos niños marroquíes, he tenido algún rumano, entonces bueno, quería saber un poco por qué sucedían ciertas cosas que aparecían, y ese lo mítico que se dice, que si el bilingüismo provoca retraso y todo eso, y me interesó.
0: Cuando me lo contaste, yo es que no desconocía eso de que provoca retraso. Cuando
1: no lo provoca, ¿eh?
0: Yo o que lo digan, ¿no?
1: Sí.
0: Cuando a mí lo que me parece, sin tener ni idea, es al revés.
1: Claro, pero siempre, claro, tú porque probablemente ya estés más actualizada, pero durante toda la historia... Perdonad mis voces, que he estado
0: Estamos las dos sin...
1: Y siempre se ha dicho que, claro, tú, por ejemplo, si hay un niño que en su casa habla marroquí y en la escuela habla español o castellano, pues a lo mejor el vocabulario en ciertos momentos es menos en español. Tú cuando en una escuela evalúas a un niño, lo evalúas en español. Entonces probablemente muchas veces lo que se llama el vocabulario... que tiene el de español, sea menor que el de un niño monolingüe. En cambio, si tú, entonces dices, bueno, pues hay un retraso, pero claro, es que no se debe hacer así la evaluación. La evaluación se debería hacer del vocabulario conceptual, que se llama, que es pues todo el repertorio de vocabulario que tiene el niño, tanto el que utiliza en casa como el que utiliza en el cole o en el recreo, en el parque.
0: ¿Están preparados los profes en las aulas de infantil, estamos hablando, para atender a niños y niñas que crecen con dos... con una, con dos, incluso con tres a veces?
1: Claro, hay mucho ambiente multilingüe también. Pues quizás de inglés, pues bueno, sí, porque el inglés está más en nuestras vidas, pero el marroquí precisamente, que yo creo que por lo menos mi experiencia personal es el de los que más he tenido, pues yo creo que no. Porque bueno, yo a mis niños tengo una familia que lleva conmigo desde que la mayor tiene 15 años y tenía dos cuando empezó, y se ha de decir alguna palabra, pero yo no estoy preparada profesionalmente como para poder darle lo que necesita, que es un equilibrio entre los dos entre los dos, las dos lenguas. Pero bueno, para eso están las comunicaciones familia-escuela, y que se trabajen los dos y ya está, y se puede hacer perfectamente, pero claro, yo marroquí, por ejemplo, no sé.
0: De un poquito leyendo, porque me ha mandado ella así un resumen para que yo pueda formularle preguntas, hay una existe una gran plasticidad cerebral en ese tramo de, estamos hablando de 0 a 6 años. ¿Qué ocurre en esos primeros años que es tan relevante para el lenguaje? ¿Cómo puedes explicar tú eso?
1: Pues a ver, la neuroplasticidad es, o la plasticidad cerebral, es la capacidad que tiene el cerebro para adaptarse a los aprendizajes. A ver, tenemos plasticidad o neuroplasticidad durante toda la vida, porque tú date cuenta, imagínate una persona que tiene un accidente de tráfico y que se olvida de andar, porque tiene el accidente y cognitivamente pues deja de andar. Aprende después a andar, eso es la plasticidad cerebral, o sea, su cerebro vuelve a aprender. Claro, no es lo mismo aprender con esa edad que cuando, de 0 a 6 años, que es cuando está el cerebro en su máximo apogeo para aprender y para adaptarse a su entorno, ¿no? Entonces, claro, pues la adquisición del lenguaje ahí es fundamental, pero claro, no solo la adquisición del lenguaje no solo depende de un factor, es multifactorial. Entonces, la neuroplasticidad o la predisposición del niño es uno de los factores. Otro es la cantidad de exposición lingüística a la que está sometido el niño. Otro es la calidad del input, que llama el input es la estimulación lingüística que recibe el niño. Entonces hay miles de cosas que se pueden hacer para que eso, esa neuroplasticidad, pues lleve a su, lo que dije antes, a su mayor potencial. Tú cuando vas aprendiendo cosas tienes que tener depende del aprendizaje, pero entre las 12, 14 experiencias para que se creen las neuronas y se junten y se forme un aprendizaje. Uh-huh. Entonces, pues depende de muchas cosas. Por eso decimos, y lo vuelvo a decir, que de 0 a 6 años es de la es de la educación lo más importante, no se nos valora, pero es cuando se crean todo la base de los aprendizajes. Por supuesto que es aprender
0: eso
1: muchísimas
0: que dicen,
1: cosas.
0: Son como esponjas, ¿no?
1: Exactamente. Y es que es verdad, si tú de 0 a 6 años tienes una estimulación estupenda, una educación, una interacción correcta, de mayor te comes el mundo. O sea, por eso hay que hablarles mucho, hay que todo eso. De 0 a 6 años es la más importante, que nadie diga lo contrario porque es mentira.
0: ¿Y no es lo mismo que escuche dos idiomas desde que nace a que incorpore otra lengua posteriormente? Eso no es lo mismo, ¿no?
1: Bueno, no es lo mismo, pero se puede aprender igualmente. O sea, quiero decir, no, la edad no influye. Simplemente que hay dos tipos de bilingüismo, el simultáneo y ya no me acuerdo cómo era, el posterior, el secundario. Entonces, el primero es que lo tiene desde el nacimiento y el segundo simplemente es que lo adquiere en edades posteriores, pero que pueda alcanzar el mismo, por ejemplo, el que nace en una familia marroquí, digo, el que luego a los 4 años o a los 3, como apunté yo a Alicia, inglés, pues empieza a hablar inglés. El problema es que Alicia va a inglés, pero yo no soy bilingüe.
0: Claro.
1: O sea, que un 6 en inglés y de milagro, porque solo he estudiado francés en mi vida.
0: Oye, ¿qué les dirías tú desde aquí a los padres, a las madres que creen que se... Que hablar dos idiomas es liarle un poco?
1: Nada, que en absoluto, que sigan haciéndolo, que lo que pasa es que están creando dos caminos.
0: Por ejemplo, Paula, cuando un niño es bilingüe, como estamos llamando en este sentido, ¿no? Y de repente en la misma frase en castellano mete una palabra en inglés, eso no pasa nada.
1: Nada, eso se llama el code switching. Y eso es una cosa que siempre se ha pensado que era como un error, y todo lo contrario, es una característica natural de los niños bilingües o multilingües. Utilizan, porque tienen un repertorio, vamos a hablar del bilingüismo, tienen dos repertorios, tienen dos tramos. En este tramo aprenden aquí y en este. Y luego hay otra cosa que se llama el translanguaging, que es que no solo utiliza el vocabulario, sino el repertorio entero. Es decir, por ejemplo, imagínate el niño. Está en el cole y escucha un cuento en español, en castellano. Y luego llega a su casa y se lo cuenta a su madre en marroquí. Eso es el translanguaging. Es capaz de utilizar todo su repertorio lingüístico, tanto en un idioma como en otro. Y el code switching es, pues eso, que dice, mamá, pásame el blue car. Por ejemplo, ¿sabes? Utiliza
0: claro,
1: eso. Pero eso es totalmente normal, y de hecho es que forma parte de... Hay miles de estudios, o sea, podríamos estar hablando horas de todos los estudios que se han hecho con niños bilingüistas a longitudinales, que son estudios longitudinales los que se hacen durante años seguidos con los mismos niños, y se ve la evolución de ellos.
0: un niño que estudia dos lenguas aparentemente puede parecer que tiene menos vocabulario, porque claro. Usa, pero justo es a lo mejor es al contrario.
1: Claro, lo que te dije antes, el error está en evaluar al niño en uno solo de sus idiomas. O sea, se tiene que tener en cuenta que el niño es bilingüe y tú tienes que evaluarle su, lo que te decía antes, su vocabulario conceptual, es decir, todo el repertorio de vocabulario lingüística que tiene con los dos idiomas o con los que tenga, porque claro, si solo le haces de uno, pues es que tiene, puede que tenga menos. En cambio, si a lo mejor le haces la evaluación de los dos, puede que tenga igual que uno monolingüe, incluso más.
0: Y tú, Paula, por ejemplo, si conocieras a un papá que habla inglés y a una mamá que habla español, ¿les aconsejarías que cada uno le hablara en su idioma?
1: Sí. El caso es que el niño tenga mucha interacción. Sobre todo, que tampoco digo que esté mal, pero ponerle dibujos en inglés no sirve de mucho. O sea, uno de los factores importantes es la cantidad de las dos lenguas que, o de inglés, imagínate, vamos, ahora hablamos del inglés, que reciba. Pero lo importante es la interacción real, tanto con él como con sus iguales, también es muy importante para la adquisición posterior del vocabulario. Entonces, toda interacción que tenga, tanto de un idioma como en otro, es importante. Si uno quiere hacerlo en español, y tengo unos amigos que están unidos de fin de semana, saludos a Magarzo y a Berta, hablan en catalán, viven en Barcelona, la mamá le habla en catalán y mi amigo Carlos le habla en español. Pues perfecto, luego en la escuela le habla en catalán, la niña es bilingüe ya, y ya van a empezar a meter los dos inglés porque son dos máquinas, saben de todo. Entonces está estupendamente, porque la niña, si ahora mezcla idiomas, a lo mejor decían, ay, es que se hace un lío la niña. No, en absoluto, no. En absoluto. Es simplemente que ella está mezclando los conceptos porque tiene dos caminos y de hecho está recorriendo, pues eso, pues más vocabulario.
0: Yo tengo primos que hablan euskera en el cole y mis primos, sus padres no lo saben, pero con ellos hablan en castellano, pero en el cole hablan euskera,
1: claro.
0: Entonces están aprendiendo,
1: o sea,
0: a la
1: son
0: vez.
1: Son bilingües, claro,
0: efectivamente, y ningún problema,
1: claro,
0: ya te lo digo yo.
1: Todo lo contrario.
0: Que no es lo mismo ponerle una hora de dibujos mientras merienda en inglés.
1: No pasa nada, eso está estupendo.
0: A conversar, compartir, jugar, todo.
1: Claro, pero claro, que no quiere decir que porque pongas 4 horas de inglés va a aprender mucho inglés, porque la pantalla no le dice que, le dice que sí, o le responde, claro, a la pregunta, o le con un gesto, o le corrige, le devuelve, si dice algo mal, le devuelve bien hecha la frase, cosas así. Esa interacción es lo más importante, el input, que sí.
0: ¿Y qué pueden hacer unos papás y unas mamás que no son bilingües, pero quieren que su hijo aprenda, tenga el contacto con otra lengua?
1: Pues
0: tú lo has apuntado.
1: Sí, yo he estado.
0: ¿Y tú qué notas en Alicia, por ejemplo?
1: Bueno, pues que un día vamos por la calle y me dice, it's cloudy, mamá. Y digo, ¿eh? It's cloudy. Digo, ya me costó, digo, ¡ah, que está nublado! Pues sí. Sí, bueno, poco a poco, a ver, estos niños ahora lo que hacen es jugar, cantar, jugar, y están ahora introduciéndose en el idioma. A mí me encantaría que mi escuela fuera bilingüe. Tengo una compi que se llama Chus, que tiene una escuela infantil que se llama Kidis en Pinilla, que es así, que es bilingüe, ya ha estado en Londres mucho tiempo. Y si alguien tiene, pues oye, yo les animo, que está muy bien. Y pues apuntarlo al idioma que sea, que está estupendo, o aprender. Rafa, por ejemplo, sabe bastante inglés, pero si quiere volver a apuntar ahora, y vendría bien. Yo a los niños les hablo en inglés lo que sé, porque bueno, me defiendo un poco a través de las canciones y las series y
0: claro,
1: las películas,
0: claro,
1: porque estoy todo el día viendo lo subtitulado.
0: Claro.
1: Y sobre todo animar a la gente. Yo cuando iba a apuntar a Alicia le pregunté a mi señor Gada, que es mi coordinadora del grado, que es maravillosa, me dijo que por supuesto, antes de que hiciera yo todo esto, porque fíjate, yo tenía la duda, antes de hacer todo esto tenía la duda, de digo, a ver si tal, me dijo, por supuesto, apúntala, que eso es maravilloso para ella, y efectivamente, pues va aprendiendo cosas, no es que la niña se va una hora a la semana, entonces, pero yo quiero que, yo no, ya te digo que yo en las Josefinas estudié francés y en el CEI estudié francés, no he estudiado inglés nunca.
0: Claro, tú eres de
1: que somos mayor.
0: Pues sí, más mayor que un bosque. Escucha, tu TFG recoge la relación entre palabras, gestos, el crecimiento del vocabulario. ¿Puedes explicar eso? ¿Qué importancia tienen los gestos, las miradas, las expresiones faciales, la interacción física cuando estamos, cuando un niño está aprendiendo vocabulario? Lo que estabas diciendo, no es lo mismo que vea la tele,
1: claro,
0: a que tú interacciones con él a la hora de hablar en otro idioma.
1: Claro, es súper importante la interacción, por ejemplo, en el hogar y en la escuela. En el hogar, por ejemplo, hacer juegos dialógicos o simbólicos, pues simplemente te pones a jugar con tu hijo al supermercado Y ese mismo, tanto en inglés como en español, te quiero decir que es importantísimo hablar mucho con ellos. Esos gestos, pues yo soy muy gesticulera, pero el lenguaje no verbal es básico y la gente reacciona a ello, entonces el niño aprende de esos gestos. Luego, por ejemplo, leer cuentos interactivos con ellos, involucrarlos en los cuentos, también toda esa interacción con sus iguales. Imagínate que ya son un poquito más mayores y ya hablan un poco en inglés. Esa interacción que tienen en el patio
0: influye en el desarrollo del vocabulario.
1: Claro, eso influye muchísimo en el... Bueno, es que hay miles de estudios. Todo lo que sea, o sea, está demostrado. Es que no me acuerdo ahora mismo cómo se llamaba, lo tengo por aquí.
0: ¿Tú crees que mientras lo buscas, lo has encontrado?
1: Sí. Smer se decía que las interacciones lingüísticas entre iguales favorecían muchísimo el vocabulario posterior. Y luego hay un estudio de Mangold que decía que, por ejemplo, que había niños que la lengua mayoritaria que tienen, que es la que prevalece, la que tiene más,
0: interacción, la que usan más a menudo,
1: exactamente,
0: ¿no?
1: A lo mejor parecía que había menos vocabulario al principio, pero que luego ese vocabulario lo aprendían como muy muy rápidamente, mucho más que el otro. O sea, que al principio parece que hay poco, pero si hay una lengua mayoritaria se aprende mucho más rápido el vocabulario.
0: ¿Cómo pueden los profesores favorecer ese desarrollo del bilingüismo dentro de la escuela?
1: Pues utilizándolo. Yo, la verdad, que pero es claro, que ahí sería hacerme otro TFG, que lo estuve hablando con mi tribunal, porque no hay muchos estudios sobre esto, quiero decir. Creo que tendría que investigar un poco más, voy a ser honesta, pero creo que muchas veces se equivocan el Estado, por decirlo de esta manera, o quien haga las leyes, en cómo plantean el bilingüismo en los centros, porque los suyos son las conversaciones y tal, ¿no? Esto es una opinión totalmente personal y que me perdone quien lo ofenda.
0: Claro.
1: Aprender science en inglés a mí no me parece que tenga ningún sentido, porque tienen que aprender la biología, por ejemplo, tienen que entenderla. Y me parece algo importante, aprender el inglés de memorieta ellos no saben. La educación física me parece genial, la plástica, porque es algo más divertido.
0: Lo que no tengan que razonar, a lo mejor.
1: Claro,
0: ¿no?
1: que sea algo de conversaciones, o incluso teatro en inglés, a lo mejor. Algo que ellos tengan que interactuar y que aprenderlo, entonces... Yo creo que sería eso un poco introducirlo de una manera que a ellos les divierta y que de verdad les sirva para la vida, porque a ti no te sirve de nada aprender cómo son los tipos de pájaros o los huesos del cuerpo humano en inglés. Si te vale la pena saber cómo son huesos, pues si tienes que ir a un hospital a decirte que te ha roto un hueso, que te duele. Pero bueno, eso es una opinión personal. Pero todo, queda mucho estudio, mucho...
0: Que es lo que se hace en nuestro sistema de educación, ¿no? Todo en español y algunas asignaturas en inglés.
1: Claro,
0: ¿no?
1: Pero por ejemplo, en el San José de Calasar, que es donde llevaba Alicia antes, hacían plástica y educación física. Me parece genial. Science, pues yo no estoy muy de acuerdo, la verdad. Creo que...
0: Porque no lo
1: bueno,
0: entienden,
1: como,
0: ¿no?
1: Como otras muchísimas cosas. Creo que hay que pensar un poco más en lo que necesitan los niños. Necesitan más aprender a gestionar sus cosas de la vida que aprender a hacer raíces cuadradas, que no digo que no haya que aprenderlas, pero creo que igual que un niño en bachillerato que esté haciendo como yo, que hice ciencias sociales, aprender a hacer la declaración de la renta, mejor que aprender otro tipo de cosas, yo que sé, que está un poco la educación en vista, y parece que siempre yo que estudia mucho en esta carrera todo esto de la historia, historia de la educación. Uno hace una ley, el otro baila quita, el otro pone, el otro tal, y al final siempre es política porque se dice.
0: Pero no miran por el niño.
1: Claro, es que es como las leyes que hacen de las escuelas infantiles. El señor que ha hecho, perdón que me disculpe, el que ha hecho la ley no ha estado nunca en una escuela infantil, nunca ha estado con 8 bebés. Iba a decir una cosa, pero no la voy a decir.
0: No quieres decirlo.
1: Lo voy a decir, perdónenme, pero lo voy a decir. Probablemente sea un hombre que no haya estado casi ni con su bebé, quiero decir.
0: Sí, sí,
1: entonces,
0: sí, vamos, segura,
1: lo siento mucho, porque hay hombres, yo tengo amigos y futuro marido, maridos de mis amigas que se preocupan y que se involucran con los niños. Pero hay ciertos hombres que ya sabemos todos que no se involucran tanto. Y cuanto más trabajo tienen, pues a lo mejor pueden menos. Entonces necesitamos que las leyes las haga gente que esté dentro. Mis compañeras han estado luchando muchísimo, lo sabes, por la enseñanza 0-3 años. No es normal que una persona esté con 8 bebés, que no es humano. no puede ser, por ejemplo.
0: Estáis luchando por el ratio ese, lleváis tiempo haciéndolo, además.
1: Sí, yo a lo mejor luchar no he luchado tanto, porque no...
0: Tú estabas ahora, porque estabas justo
1: estaba con... muy liada, sí. Pero yo a mis amigas las apoyo y me parece que es normal, igual que 20 y tantos niños, igual que muchas cosas. Hay que meterse en las aulas, hay que verlo y no hay que solo hacerse la foto.
0: Paula, ¿qué señales deberían hacernos pensar que existe realmente una dificultad en el lenguaje? ¿Y cuáles que forman parte del desarrollo normal de un niño de bilingüe? No sé si me entiendo y no sé si vosotras tú podías diferenciar una de otra.
1: A ver, es que depende mucho de la edad, porque claro, el 0 a 6 es un rango muy, muy amplio. Si hablamos de desarrollo de lenguaje bilingüista... Yo creo que para encontrar un... O sea, no es que haya un desarrollo... A ver, a lo mejor me confundo, ¿no? Pero no es que haya un retraso en el desarrollo del lenguaje en un niño bilingüista. Es que lo tiene él porque sí. Y no es que porque sea bilingüista...
0: Pregunta es muy complicado de diferenciar que tiene un desarrollo a que es porque está estudiando dos idiomas.
1: Pues es que nunca me he visto en la situación, pero creo... Y creo haber leído algún estudio que lo que notas, lo que tú tienes que hacer es los diferentes test y examinar ciertas cosas. Tú, lo que te digo, tienes que tener en cuenta que si es bilingüe no va a tener el mismo vocabulario que es un niño monolingüe, porque está dividido en dos. Entonces, a lo mejor algunos los tiene, algunos vocabularios, algunos conceptos los tiene adquiridos en un idioma y otros en la otra. Entonces, lo primero que habría que hacer es hacer la evaluación de todo el vocabulario conceptual. Si ahí no hay problema, no debe haber problema, pero porque puede haber muchos niños que sean bilingües, que tengan un retraso en lenguaje, tanto fonético como, o sea, de pronunciación, como de adquisición. Entonces todo eso tienen que ser los orientadores y las, bueno, que yo soy especialista también de audición y lenguaje. Entonces todo sería realizarle pruebas, porque tú vas viendo pues que no habla bien. Alicia, por ejemplo, la última vez que vine no decía la C, la K, y ahora ya lo dice caca. Que lo dice así, que
0: ya lo dice marcadísimo.
1: Ya lo dice marcadísimo.
0: Oye, tengo curiosidad en tu investigación, en la revisión sistemática que nos has explicado que es, has analizado diferentes estudios y tal. ¿Hay algo que te haya llamado mucho la atención?
1: Pues muchas cosas, porque me pareció lo del, sobre todo lo que he estado repitiendo todo el rato, lo del vocabulario conceptual, es que yo no se me había ocurrido nunca. Es verdad que tampoco es que sea yo una experta de bilingüismo ni me lo haya planteado, pero es verdad que siempre he pensado, me acuerdo que tuve una niña también que su madre es inglesa, Victoria, que la niña se llama Dalia, y luego tuvo a su hija Denise, y sí que es verdad que decíamos, es que claro, ya me dicen que si la vuelvo loca hablando, y es que en absoluto,
0: claro,
1: es que en absoluto.
0: Es que hay mucha... inseguridad por parte de los padres.
1: Claro, pero porque hay desinformación también.
0: Por la desinformación,
1: y es
0: claro.
1: Que tiene que haber más estudios. Es que luego hay muchos estudios, pero no son todos, no todos tienen los mismos métodos, no todos analizan las mismas fuentes.
0: ¿Y existe una edad mágica para que empiecen a aprender un segundo idioma? No. ¿O tú, por ejemplo, Alicia, con qué edad la has apuntado a inglés?
1: Yo el año pasado, con dos, tres años.
0: ¿Y hay alguna más recomendable que empiecen
1: a
0: hacer?
1: No, cuando cada uno quiere, cada uno pueda. Porque... yo recomiendo, desde mi experiencia desde pequeños, pero que...
0: Lo que hablamos de que son esponjas, ¿no?
1: Exactamente, claro. Porque son esponjas y porque aprenden y todo lo adquieren. De 0 a 6 años está estupendo. Casi todo el mundo yo creo que ahora se lo plantea, y en los coles hay mogollón. Pero vamos, que todo el mundo puede aprender un idioma, te cuesta un poco más, mira yo, vamos.
0: A mí me parece que deben de... O sea, justo lo contrario de lo que has contado al principio, que un niño que estudia o que habla una y estudia otra, o que habla las dos a la vez, tiene que tener más vocabulario al final.
1: Claro.
0: Que al principio tenga ciertas dudas y mezcle,
1: claro,
0: pero que terminará con muchísimo más
1: claro,
0: vocabulario.
1: Por lo menos igual, como mínimo, hombre, puede que pase, te quiero decir, es lo que te digo, influyen en la adquisición del lenguaje, influyen muchísimos factores. Lo primero, las condiciones y la predisposición del niño a la adquisición del lenguaje. Luego, la cantidad del input, luego la calidad del input, el entorno. No es lo mismo vivir en un entorno en el que te ponen todo el día la tele, que tengas a tu abuela que te esté contando la historia, que vayas al parque, hables con tus amigos, que juguéis a no sé qué, que estén todos hablándote, a que estés en casa todo el día. O sea, te quiero decir, es súper importante que hablemos a los niños desde pequeños, mucho, mucho, mucho.
0: ¿Hay alguna idea que tenías antes de hacer el TFG que te ha cambiado después de hacerlo?
1: Pues así cambiar, más que cambiar, no, pero tenía muchas incógnitas, sobre todo eso de hablar, de cómo influía en esa adquisición el mezclar palabras, porque sí que es verdad que no es que yo, porque a mí, no, si no leo, no opino, quiero decir, me planteo la duda, si me interesa mucho lo leo, si no, pues ya me lo resolverá la vida. Pero no es que me haya cambiado ninguna idea, pero sí que he visto que refuerzo la idea de que de la interacción con el adulto y de la interacción con los niños, lo importante que es la relación con sus iguales y jugar con ellos y los juegos, los simbólicos, tanto de ponerte tal, leer muchísimo con los niños, leer cuentos
0: no,
1: por la
0: que
1: noche.
0: Lean mucho en el idioma que sea, pero que lean mucho, por
1: claro,
0: favor.
1: Y que sé, y que leer interactúen mucho. Los padres, que llegas cansado de trabajar, de verdad que lo entiendo, es la primera, que yo le pongo dibujos a Alicia, ¿eh? Le pongo las ardillas que le gustan o los octonautas que le encantan. Pero jugamos mucho, su padre juega muchísimo con ella todo el día y estamos de camino al cole todo el día jugando, que somos piratas, que somos no sé qué, que seamos con el mapa, con los dragones, tenemos una familia de dragones y eso, que hablen mucho, que haga mucho juego simbólico, simplemente jugar a una tienda.
0: Y para terminar, Paula, ¿hay algo importante que no te haya preguntado? Porque claro, el tema es complejo y que te gustaría recalcar, ¿eso primero?
1: No sé si bueno, no, la verdad es que ha sido bastante compleja tu esto, las conclusiones que hablamos, por lo que te dije que
0: tres consejos o dos o tres consejos que tú das desde aquí de este tema.
1: Que no se tenga miedo al bilingüismo, que lo apoyen, que oye, mira, es que no sé porque no quiero volver al niño. En absoluto, tú si hablas en marroquí, por ejemplo, yo hablo de lo que más conozco, háblale en marroquí, que hable en marroquí, y nosotros aquí en el cole, de momento, por desgracia, no pueden hablarle en marroquí, a lo mejor la casualidad de que está con algún profe, con algún compañero, que eso sería ideal,
0: hombre,
1: que fuera con compañeros marroquíes y que hablaran entre ellos también, que no haya miedo, que apunten los niños a inglés, pero sobre todo, que se interactúe con los niños. Que si se puede leer un poco en inglés, pues mira, eso que te refrescas del instituto o lo que sea, pero que haya, que no apunten a los niños, o sea, que no se le pongan dibujos, que si pueden apuntar a los niños poco a poco a inglés, y luego, yo recomiendo mucho lo que son las conversaciones. Tengo un amigo, Irra, también, profesora Milagrosa y compañero de natación, que es maravilloso, y él, por ejemplo, a sus peques las tenía en clase de inglés y las apuntó a conversación. Las niñas hablan inglés estupendamente y me dice que es una experiencia maravillosa. La conversación, el juego, todo eso. Y que jueguen y que también, si se pudiera pedir un poco de apoyo, pero claro, en inglés se puede pedir, pero es que hay muchas limitaciones. O sea, entonces es que es que es complicado todo esto.
0: No tenemos el mejor sistema educativo sin ser el peor tampoco.
1: No, tampoco, pero bueno, es que es complicado.
0: Ya, que esto es complicado.
1: Que luego a lo mejor vamos nosotras diciendo que sentando cátedra de que podemos hacer esto es así, así, así, y luego a lo mejor es que no se puede, o sea, no se puede dar gusto a todos. Pero bueno, sigo diciendo que hay que hacer las leyes y las cosas con el punto de vista de la gente que trabaja ahí, porque muchas veces no tienen sentido, así que
0: desde la experiencia y a lo mejor no la tienen.
1: Exactamente,
0: sí.
1: Claro.
0: Paula de la Torre, educadora infantil y maestra, por favor, ya estamos deseando que vuelvas la próxima vez.
1: Y yo devolví.
0: Hay muchos temas que tratar.
1: Sí.
0: Así que, bueno, pues
1: ya te contaré cuál es el siguiente.
0: Cuando ella quiera, una vez al mes, cada dos meses, cuando a ella le dé la vida, que tiene muchas cosas, porque luego también está en el club de natación, o sea, yo, de verdad que a mí me dejáis alucinada de dónde sacáis el tiempo. Paula, gracias por venir.
1: Gracias a ti por invitarme.
0: Feliz día de tu boda.
1: Sí, lo celebraremos. Ya te contaré.
0: Muchas gracias.
1: Venga, un besazo. Adiós.

0: Son las 9 de la mañana.
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3: ¿Qué tal? Buenos días, 9 en punto de la mañana. Iniciamos un nuevo repaso a la actualidad más cercana en Vive la Mañana, en Vive Radio, en este último día de mes de septiembre con, de momento, 17 grados de temperatura. La Diputación llevará este viernes al Pleno una modificación presupuestaria de 5,5 millones de euros para financiar la construcción del nuevo puente sobre el Duero en la zona de Granja Florencia tras el hundimiento de uno de sus pilares el pasado mes de junio. La demolición del puente ya ha finalizado y los estudios han detectado que el río había excavado el fondo hasta 9 metros de profundidad. La solución acordada con la Confederación Hidrográfica del Duero pasa por construir un único vano para salvar todo el cauce. Lo explica Javier Faúndez.
4: Automáticamente, una vez que esté ese trámite administrativo hecho, lo que haremos es sacar a licitación la obra por urgencia, no por emergencia. Por urgencia implica reducir los plazos administrativos a la mitad y queremos que esta actuación esté adjudicada antes de final de año para que en el momento que nos permita la climatología y el comportamiento del río, que puede ser la primavera o antes, podamos tener esa obra iniciada, que es el objetivo para crear los mínimos trastornos a los vecinos que utilizan este puente, pues que ha colapsado y que vamos a hacer un puente nuevo.
3: Los agentes medioambientales están reforzando la vigilancia ante posibles casos de furtivismo durante la berrea, una época en la que aumenta la presión cinegética. Fernando Prada, delegado de la Junta en Zamora.
5: Y tradicionalmente con el aumento a la presión de la berrea hay más casos de furtivismo y por supuesto está el control de estos agentes medioambientales en la zona, conocen los caminos, conocen el territorio y siempre con la colaboración de los ayuntamientos van a estar pendientes de cualquier situación que pueda manifestarse para llevar a cabo el control correspondiente.
6: Quiero recordar que Zamora desde hace el año pasado pues está en una situación de emergencia cinegética. En la propia situación para la caza de corzo y también jabalí y se permitía el uso de visores nocturnos, es algo habitual y bueno, pues que no tiene por qué perjudicar ni aumentar el furtivismo por esa causa que, como comenta.
3: La Junta defiende la tramitación del centro de datos de Monfarracinos. El delegado territorial asegura que toda la documentación puede ser consultada públicamente y responde así a las críticas del Partido Socialista por la preocupación expresada por vecinos y vecinas y recuerdan que se trata de un proyecto que contempla una inversión superior a 4.000 millones de euros. Sobre el nuevo decreto estatal que establece requisitos para este tipo de instalaciones, el delegado señala que todavía no está aprobado definitivamente y que, por tanto, no se puede determinar si afectará al proyecto.
5: Y esos proyectos tienen que funcionar y si no lo pueden hacer en Zamora, en Castilla y León o en España, pues seguro que estas empresas pues irán cerca de Zamora, pues a Portugal, a otros sitios en los cuales la normativa pues es más viable o es lógica y entendible para todos. Obviamente ese decreto pues no sabemos todavía la tramitación que llevará, leerlo es complejo porque es difícil entender y sí limita mucho algunos aspectos, lo cual haría inviable no solamente proyectos como el que puede plantearse aquí en Zamora, sino también a nivel de otras comunidades como Aragón o Madrid, que tienen avanzado muchísimos proyectos en este tipo de instalaciones.
3: En materia educativa, Prada también se ha referido a la situación del colegio de Fuente la Peña, donde las familias han mostrado su rechazo a que los 13 alumnos de infantil se distribuyan en dos unidades. La Junta defiende que están aplicando los ratios establecidos y recuerda que el centro ha perdido alumnos respecto a cursos anteriores.
5: Y que para tener dos unidades se colocan en una ratio de 11 a 22 alumnos. Este centro que yo les indico de Fuente la Peña, este curso tiene 13.
6: ha disminuido con respecto a años anteriores, en los cuales sí se mantenían esas tres unidades, es decir, que la Junta de Castilla ha sido sensible muchos años a poder permitir, aún no cumpliendo la ratio, pues que esté por encima de esas dos unidades, alcanzando otros cursos tres, pero obviamente al no repuntar en el número de alumnos, pues hay que aplicar las normativas, tiene que ser un centro igual en cualquier lugar de Castilla y León y por supuesto.
3: Avanza el proyecto de Monte la Reina. La última novedad es que el Ministerio de Defensa ha formalizado el contrato para el modelado de información y las distintas fases de diseño, construcción y operación de este campamento militar. El anuncio se ha publicado ya en el Boletín Oficial del Estado. El contrato ha sido adjudicado a una empresa cántabra por un importe superior a los 217.000 euros. Y el Ministerio de Cultura también licita por casi 500.000 de euros el arreglo de un nuevo tramo de la muralla de la capital, el que corresponde con la Avenida de la Feria. La obra se encuentra ya en la plataforma de contratación del Estado con un plazo de ejecución de 6 meses. La Mesa de Trabajo por el Ferrocarril ha convocado una concentración para el próximo 17 de octubre para reclamar un tren madrugador a Madrid. En el encuentro mantenido ayer se ha aprobado además una declaración institucional de apoyo al servicio ferroviario que debe atender a las necesidades de la provincia. La Junta de Gobierno Local del Ayuntamiento ha abordado ayer dos proyectos clave para la infraestructura urbana y el desarrollo social del municipio: la adjudicación de la licencia para las obras de la calle Arañuelos y la aprobación de los planes de seguridad para la renovación de iluminación LED, en un contexto en el que el equipo de gobierno insta a la Junta de Castilla y León a avanzar en la construcción de vivienda pública. Francisco Guarido.
7: Estamos esperando todavía esa necesaria petición que se nos debe hacer al ayuntamiento, porque bueno, como digo, el ayuntamiento tiene suelo, creemos que podemos intervenir en ese mercado poniendo el suelo de manera gratuita al servicio de la Junta de Castilla y León. El ayuntamiento no necesita financiarse con el tema del urbanismo como sucedió en otras épocas muy especulativas en esta ciudad.
3: El ayuntamiento ha iniciado los trabajos de reparación del paseo central de la Plaza de la Marina, dando continuidad a las actuaciones de mejora de los pavimentos de este espacio desarrolladas durante los últimos meses. La intervención se centrará en el eje peatonal que comunica el Miliario con la Farola, donde se procederá progresivamente a levantar y reponer aquellos tramos de pavimento que presentan un mayor grado de deterioro. El presidente de la Diputación, Javier Faúndez, acompañado por el diputado de Agricultura y Ganadería, José Ángel Ruiz, y por el director general de Caja Rural, entidad patrocinadora de la feria, ha presentado ayer la 12ª edición de Ecocultura, la feria hispanolusa de productos ecológicos, que se celebrará los días 9, 10 y 11 de octubre en el recinto Ferial Ifeza. La edición de 2026 contará con 100 expositores frente a los 98 del pasado año, que representan a 160 empresas vinculadas a la producción ecológica, con presencia de productores, elaboradores, distribuidores, organismos de certificación y asociaciones procedentes de prácticamente todas las comunidades autónomas y también de Portugal.
8: Y la verdad es que el tiempo ha dado la razón a aquella visión que se tuvo en su día desde la Diputación, de manera que ya Ecocultura es un referente a nivel peninsular, es una feria hispanolusa, es un referente, y gracias a esa visión que en su día tuvo la Diputación. Este año, como han podido ver, como referencia,

0: El diputado de Agricultura y Ganadería, José Ángel Ruiz, ha presentado ayer en el Salón de Plenos de la Diputación el Atlas Científico Hongos Hipógeos de la provincia de Zamora, acompañado por sus dos autores, Julio Cabero y Berta Martín. La publicación, centrada en el estudio de hongos subterráneos, representa un importante hito para la comunidad científica, ya que incluye el descubrimiento de 9 especies, además de recopilar 130 ya catalogadas, 120 especies descritas detalladamente y 257 fotografías a todo color. El inventario constituye además una apuesta estratégica para combatir la despoblación a través de la micología, ya que se puede convertir en un nuevo recurso para el desarrollo económico de la provincia. José Ángel Ruiz.
1: Hoy ponemos en manos de investigadores, de los gestores forestales, de los recolectores y de toda la ciudadanía un hito de valor incalculable para la ciencia y el desarrollo rural. Este libro es un auténtico atlas científico pionero a nivel nacional, y lo es por el peso de sus datos. Contiene 131 especies catalogadas y georreferenciadas de nuestra provincia. Ofrece la descripción detallada de 120 especies. Cuenta con un despliegue visual impresionante de 257 fotografías a todo color. Y lo más extraordinario de todo, un dato histórico que sitúa a Zamora en la vanguardia de la micología internacional. Este trabajo saca a la luz el descubrimiento de 9 especies de hongos completamente nuevos para la ciencia.
0: Dos últimos datos. Ayer se ha celebrado el Consejo Rector de la Junta por Semana Santa. El pintor y escultor Antonio Pedrero será el pregonero de la Semana Santa de 2027. Iluminada Ramos presenta en Zamora Pasillo Azul. La autora presentará sus versos mañana jueves en la biblioteca de la Fundación Rey Afonso Enríquez junto al prologuista Pedro Crespo.
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3: Buenos días. Hoy en la provincia de Zamora tendremos cielo nuboso con precipitaciones y probabilidad de algún chubasco con tormenta, sin descartar que sean localmente fuertes o persistentes. Las precipitaciones continuarán apareciendo a partir del viernes. Hoy las temperaturas se mantienen o bajan. Hoy con máximas de 24 grados en Zamora, 23 en Benavente y Toro, 19 en Puebla de Sanabria. El viento hoy será del oeste o suroeste, moderado con algunas rachas fuertes. Es una información de AEMET.
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0: Y seguimos adelante en esta mañana de último día de mes, las 9:17, esto es Vive la Mañana en Vive Radio. Hemos hablado de bilingüismo, vamos a continuar y lo vamos a hacer con Jonathan Arribes. En nada hablamos de un encuentro literario. Viviremos el folclore con Pablo Madrid y a última hora también volveremos a hablar de otro libro de la vida, relata la vida de un bodeguero de Faramontanos de Tábara. Ay, Eros, Eros Ramazzotti, un ángel como tú.
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1: Clima tropical y tanto que nos canta Dani Fernández. Vamos a por cositas nuevas de Arde Bogotá. Se llama Instrucciones.

con instrucciones, bueno, toda una declaración de intenciones que los directos del nuevo disco van a ser, madre mía. 21.

0: pena, hoy se me está haciendo bola.
1: 21 y Love of Lesbian. Es muy difícil decir Love of Lesbian bien a la primera. Pero de Paul es así de fácil. ¡Qué bonita! 9:31. En nada hablamos de un encuentro literario, vivimos el folclore y hablamos también, charlamos un ratito con un bodeguero de Faramontanos de Tábara.

0: Son las 5 en punto. 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
4: Pues rápidamente tengo que dar los buenos días a mi amigo Jonathan Arribas. Buenos días.
5: Buenos días, Patri.
4: Sube.
5: A ver,
4: ahí,
5: un poco
4: ahí
5: así.
4: Está, buenos perfecto. Días. ¿Qué tal? ¿Cómo estás?
5: Pues muy bien, encantado de estar aquí contigo pues, una vez más.
4: Pues yo igualmente encantadísima de que vengas. Vamos a hablar con este autor zamorano maravilloso. Después de Valle Sorta no nos vas a dar nada más.
5: Sí. Estoy ahí trabajando en la segunda novela. Llevo ya pues un año y unos meses trabajando.
4: ¿Sí,
5: y
4: ¿no?
5: Bueno, de momento no hay fecha ni nada porque todavía... Estoy con el borrador, pero bueno, pronto habrá cosas.
4: Es que, claro, Valle Sordo, tú sabes que has puesto ahí un poco el nivel, un poco porque la expectación y lo que se ha leído y de lo que hemos hablado de él ha sido mucha, ¿eh? O sea que ahora, bueno, no sé si eso te mete presión.
5: No, eso me da ánimos, realmente. Sí, me está dando muchos ánimos a la hora de escribir. O sea, está siendo algo positivo. Estoy aprovechándome también de toda esa energía y de todos los comentarios positivos que me han llegado y que me siguen llegando para seguir escribiendo, así que genial.
4: Ay, hay muchos niños de Valle Sordo por el mundo, ¿eh? Qué maravillas, precioso el libro. Bueno, que vienes aquí no a hablar de este libro, ni el siguiente, que ya lo harás, sino para decirnos que mañana llega Las cosas que sí veremos, un encuentro que pone sobre la mesa. Pues Jonathan, una palabra que necesitamos reivindicar más que nunca y es esperanza, ¿no?
5: Efectivamente.
4: ¿Qué cosas son esas que sí veremos?
5: Pues bueno, intentaremos mañana hablar de eso con Juanpe Sánchez López y con Clara Morales, que son
4: dos escritoras
5: maravillosas.
4: Ahora.
5: Sí, y intentaremos hablar de cómo a través de la ficción se pueden activar imaginarios optimistas, ¿no? Porque creo que en los últimos años la ficción se nos ha llenado de zombies, de futuros apocalípticos, de no hay futuro, y entonces intentaremos hablar un poco del contrapunto de eso, de cómo a través de la ficción podemos imaginar futuros más amables, futuros en los que, por ejemplo, no exista la especulación con la vivienda, ¿no? Y de qué manera imaginar esos futuros en la ficción puede ser también una activación a nivel colectivo para perseguir eso que deseamos, ¿no? Que al final la ficción también nos habla de nuestros deseos. Entonces, si simplemente hablamos de las cosas que van a salir mal, de alguna manera también estamos como dirigiendo las flechas hacia ese lugar, ¿no? Y desactivándonos un poco a nivel de esperanza y de optimismo. Entonces, bueno, pues sí.
4: Es que vivimos rodeados de discursos bastante pesimistas últimamente. Guerras, crisis, bueno, en fin. Incertidumbre también un poco. ¿Nos está costando imaginar un futuro mejor, crees?
5: Sí, desde luego que sí. Yo creo que nos está costando. Nuestras razones tenemos también para que nos cuesten, ¿no? Como que tampoco hay que pecar de ingenuidad, pero aún así el hecho de que hagamos nuestro ese pesimismo creo que no favorece al hecho de que nos juntemos para decir cómo se puede cambiar esto. Porque es como que si simplemente asumes que las cosas van a ir a mal, yo creo que te atrincheras en una postura un poco cínica también, en el sentido de quien quiera cambiarlo, te reirás y dirás, bueno, este, que cree que las cosas pueden ir a mejor, ¿no? Sí. Claro, entonces nos quedamos como en el cinismo, que al final el cinismo lo que hace es que las cosas se queden como están y que no puedan ir a mejor. Entonces, bueno, sí, desde la ficción y desde la conversación literaria queremos ver un poco qué se puede hacer con eso.
4: Aquí entra la literatura, ¿no? ¿Puede un libro cambiar nuestra manera de mirar el mundo o incluso ayudarnos a imaginar otro mundo mejor o otro futuro posible mejor?
5: Yo creo que sí. La verdad que sí que lo pienso. Que un libro sí que puede cambiar tu forma de ver el mundo, porque puede también pegar un hachazo a las certezas con las que tú entras en la lectura, y que al dejarte desarmado tengas que buscar materiales para reconstruir un poco esa brújula vital. Y en esa reconstrucción de la brújula vital, los materiales que puedes encontrar pueden ser, digamos, más del lado del pesimismo o más del lado de la esperanza, pero sí que un libro sí que puede, yo creo, romper tus certezas y ayudarte a buscar otras que puedan ser más esperanzadoras, sí.
4: Un libro puede hacerlo todo.
5: Sí.
4: ¿A que sí?
5: Yo creo que puede hacer bastante. No sé si todo, pero bastante.
4: Bastante.
5: Sí.
4: En este encuentro, repito que va a ser mañana a las 7 de la tarde en el edificio de La Lóndiga, enmarcado dentro de Zamora Orgullosa, que no lo hemos dicho. Vais a hablar de cómo poner en marcha imaginarios optimistas a través de la escritura, ¿no? Que es de lo que estamos hablando. ¿Y cómo se hace eso sin pecar en la ingenuidad, que es de lo que hablabas antes, ¿no? ¿Cómo se escribe la esperanza sin caer en un optimismo edulcorado?
5: Pues de eso trataremos también de hablar mañana. Creo que también, en primer lugar, poniendo en el centro el hecho de que intentar imaginar futuros más esperanzadores no tiene por qué convertir a la gente en una ilusa o en una ingenua, o sea, más bien en una persona que, sí, que trata de imaginar junto a sus amigas un futuro en el que pues estemos, nos sintamos menos solas, podamos vivir más acompañadas, tengamos que trabajar menos. Y el hecho de que quienes reciban ese discurso no coloquen a quienes, digamos, alzan la voz a favor de ese discurso en un lugar de ilusos, creo que ya es importante. O sea, que está la importancia en el lugar de quien emite el discurso, pero también en el lugar de quien lo recibe, ¿no? De cómo recibimos y cómo leemos esos discursos.
4: ¿Le estamos dando demasiada responsabilidad a la literatura en el mundo en el que vivimos?
5: No lo sé si se le da demasiada responsabilidad. Yo diría, quizá a veces sí, a lo mejor a veces sí.
4: A la hora de decirnos, como, es que también existe otra cosa, ¿no?
5: Claro, a veces yo creo que puede ser que sí, como que se busque que los escritores seamos como una especie de gurús, ¿no? Que al final la ficción y la realidad sí que se retroalimentan, y la literatura yo creo que sí que tiene mucha importancia, sobre todo también para quienes hemos hecho como de la lectura, sobre todo, una forma de ver el mundo. No sé si a nivel social se le otorga como un papel demasiado importante o no, en el sentido, en lo que tiene que ver con la transformación a nivel social.
4: Ojalá más, ¿no?
5: Ojalá más, sí, ojalá más.
4: Que también puede ser. Sin hacer mucho spoiler de lo de mañana, Jonathan, la pregunta central del encuentro es, ¿qué cosas del mundo y de la literatura actual nos ayudan a imaginar futuros utópicos, ¿no? ¿Tú qué responderías?
5: Pues yo respondería a esa pregunta. ¿Qué respondería yo a esa pregunta? Sí, respondería por un lado que en el presente ya hay cosas que nos hacen, que nos ayudan a pensar en esos futuros utópicos. No sé si ahora, por ejemplo, si pienso en términos de literatura, pienso en el libro de Clara Morales, que será una de las autoras que venga mañana en Ya casi no me acuerdo. Y ella busca en el presente y en el pasado cosas que ya nos ayudan a imaginar cosas, sí, a imaginar como escenas que podrían suceder o momentos que podrían darse, y que, digamos, el germen o la posibilidad ya está, ya existe, ¿no? Te pongo un ejemplo, ella se va mucho al pasado porque hace como un ejercicio de memoria maravilloso en su libro, pero habla de dos militantes homosexuales que están pues haciéndose arrumacos y hablando entre ellos a la vez que hay un mítin de Federica Monseni en el 36, de esta militante anarquista. Y claro, esa es una historia que nunca se nos ha contado. Entonces, el hecho de que ella traiga esa historia del,
4: ¿pero real?
5: Del pasado, no, es un ejercicio de ficción. Bueno, vale. Le tendremos que preguntar mañana a Clara.
4: Podría serlo,
5: sí,
4: ¿no?
5: Sí, tendremos que preguntarle mañana a Clara. O sea, porque obviamente esas historias existieron, ¿no?
4: Por eso.
5: Claro, entonces no sabemos si justamente esta está basada en hechos reales o no, pero que existieron está claro. Entonces como que ella ahí ya encuentra un germen para imaginar lo que sería luego el presente y lo que puede ser el futuro. Entonces eso, como no se trata únicamente de imaginar un futuro en el que van a suceder cosas que para nada están sucediendo, que han sucedido, sino decir, estas cosas buenas ya han sucedido, están sucediendo y queremos que en el futuro sucedan más, efectivamente. Más.
4: Te iba a preguntar, vamos a hablar de Juanpe Sánchez y Clara Morales, que te van a acompañar en este encuentro, pero justo has mencionado un libro de Clara, pero yo te iba a preguntar, ¿qué libro, qué autor, qué historia te ha ayudado a ti personalmente a imaginar que las cosas pueden ser mejores o de otra manera?
5: Pues se me viene a la cabeza hay una trilogía de un autor estadounidense que falleció el año pasado, Edmund White, y el primer libro se llama Historia de un chico y el segundo, La hermosa habitación está vacía, y el tercer libro se llama El vals de los adioses, que justamente se va a publicar en febrero o marzo, porque por fin la editorial encargada de traducirlo lo ha hecho, Blatty Ríos, que es una editorial que a mí me encanta, argentina y española, y a mí la lectura de estos libros sí que me ayudó a entender muchas cosas y a entender también un concepto de comunidad que hasta ese momento, sí, hasta ese momento yo pensaba que las cosas que a mí me ocurrían a mí solo de una manera muy particular, y en ese libro de repente se abrió como un espacio para una posibilidad de compañía que creo que es muy poderoso también. Y,
4: ¿cómo has dicho la editorial?
5: Se llama Blatt y Ríos.
4: ¿Argentino-española?
5: Sí, eso es. Y entonces, como que para mí ese libro sí que fue inaugural de algo, bueno, de muchas cosas, ¿no? Pero sí, entre otras cosas, yo como que leí esos libros y luego escribí Valle Sordo gracias a que había leído también esos libros.
4: ¿Ah,
5: entonces,
4: sí?
5: Sí, sí, sí, sí.
4: Pues vamos a hablar de quién has elegido para acompañarte en esta conversación literaria. Juanpe Sánchez, como decía, Clara Morales. Háblame de ellos y qué tienen en común sus miradas. ¿Por qué te parecía interesante reuniros a los tres?
5: Pues, bueno, yo, para empezar, yo estoy encantado de que vengan Juanpe y Clara mañana. La verdad que estoy muy ilusionado de haber organizado este encuentro, de haberlas llamado y que ellas hayan aceptado estar aquí mañana con todas nosotras. Y bueno, presento un poco primero a cada una de ellas y luego hablo de lo que tienen.
4: Venga, Juanpe.
5: En común.
4: ¿Juanpe pues, qué?
5: Sí, Juanpe es poeta, es ensayista, acaba de publicar ahora un libro con cuadernos de anagrama que se llama Gran Manual del Fracaso, Desmontar el Éxito, la Identidad y el Amor, que lo tengo aquí, que mañana seguramente también nos dará algunas pinceladas. Y yo conocí a Juanpe a través de sus libros, leyendo un libro que se llamaba Superemocional. Este libro era Superemocional, una defensa del amor. Y en él hacía un análisis también de cuál es el estado del amor en el mundo contemporáneo. Lo ingenuo que puede parecer también, ¿no? Defender el amor en el mundo contemporáneo desde un lugar vitalista, y él lo hace. Y luego también es un defensor de lo cursi como un lugar de enunciación muy rico y muy diverso. Entonces esto también
4: lo
5: me gusta.
4: Cursi.
5: Sí, lo cursi y lo juguetón,
4: ¿sí?
5: Que está muy presente en su escritura. De recuperar también la idea del juego para la escritura.
4: Entendiendo como cursi, ¿qué, Jonathan?
5: Pues entendiendo como cursi todo eso que a lo largo de la historia a los señores que escribían les daba mucho miedo caer en eso, ¿no?
4: Vale.
5: Entonces, claro, como les daba miedo, pues no abrían la puerta de lo cursi, pero si de repente abres la puerta de lo cursi...
4: Un hombre no puede hacer o decir esas cosas, ¿no?
5: Históricamente no.
4: Claro.
5: Entonces, bueno, como creo que es potente... Sí, sí, sí, creo que es potente abrir la puerta a eso y jugar con eso, ¿no?
4: Y Clara Morales.
5: Y Clara Morales escribió el libro de relatos Ya casi no me acuerdo, que es un libro de relatos maravilloso, y ahí hace ejercicios de memoria que son diversos, que se ambientan en diferentes momentos históricos y que tienen muchísimo poder Yo creo que por la capacidad que tienen para reinterpretar el pasado y para que nos demos cuenta también de todos los hilos que unen ese pasado con el presente, con una escritura que es muy potente y muy... como que sugiere muchas cosas y que, sí, además tiene un tono, un color... Bueno, es que ese libro a mí me fascina, sí.
4: Parece casi paradójico que Juanpe hable de esperanza en un libro que nombra la palabra fracaso.
5: Sí, sí, claro, pero porque también justamente el libro empieza diciendo la aspiración, el éxito es una aspiración, el fracaso es una certeza, ¿no? Entonces también el fracaso es como que te sientas en una silla y dices, bueno, vamos a hablar de algo. Y el éxito ese que perseguimos bombardeados por los medios y por el discurso neoliberal, justamente no hay, en ese discurso no hay esperanza, o es una esperanza muy teledirigida para conseguir lo que conseguimos, no lo que queremos conseguir, sino lo que alguien nos ha dicho que debemos conseguir y que deseamos conseguir, ¿no? Y entonces el fracaso de repente es como que todo eso desaparece y podemos sentarnos a imaginar un futuro que no sea una flecha que alguien ha puesto en nuestra mano y que no es la flecha que nosotros queremos lanzar, ¿no? Porque de hecho no queremos lanzar ninguna flecha.
4: Y luego, Jonathan, Clara, ya casi no me acuerdo, aborda memoria mucho, ¿no? Recuerdos, traumas. No sé si recordar también puede ser una forma de imaginar un futuro mejor.
5: Sí, sí, sí. Un poco lo que decía justamente antes, ¿no? Que al final, en el pasado, también tenemos muchas pistas para imaginar futuros posibles, ¿no?
4: Y vale.
5: También justamente para no hacerlo desde la nostalgia, ¿no? De cualquier tiempo pasado fue mejor, de el pasado como un lugar que hay que recuperar en su totalidad porque el presente ya no sirve, que también muchas veces el discurso que mira hacia el pasado se va por ese lugar y es bastante peligroso, sino, sí, como qué gérmenes hay ahí que nos pueden ayudar a imaginar un futuro más amable.
4: Pues este interesante debate, y no debate, conversación, ¿no? Se va a dar mañana mismo a las 7 de la tarde en el edificio de la Lóndiga. Se llama Las cosas que sí veremos y es el tercer encuentro. Ya el año pasado hablamos también de uno.
5: Sí.
4: El tercer encuentro literario dentro de Zamora Orgullosa, que, bueno, pues Jonathan Arribas va a llevar a cabo junto a Juanpe Sánchez y Clara Morales. Hay muchas cosas en Zamora Orgullosa, ¿eh? Hay que hablar de todas ellas.
5: Sí,
4: a
5: sí.
4: A ver, el colectivo me hace un poco de casito. Es que vamos, no puede ser. Oye, pues Jonathan, gracias por venir una vez más. Siempre me parece interesantísimo hablar contigo. Y gracias por estar escribiendo, porque también hay ganas de volverte a leer.
5: Pues nada, muchas gracias, Patri. Nada, que tengas muy buen día y las oyentes y los oyentes de Vive Radio, pues también un buen día para ellas.
4: Gracias, igualmente para ti, Jonathan. Adiós, bonito.

con mis amados Imagine Dragons alcanzamos en 3 minutos las 10 en punto de la mañana. Esto se llama It's Time. Nos queda mucho que vivir en Vive la Mañana, en Vive Radio.

0: Son las 10 de la mañana.
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3: 18 grados de temperatura a estas horas de la mañana, a las 10 en punto de este miércoles. Hoy es 30 de septiembre. Vamos con un nuevo repaso a la actualidad más cercana. La Diputación llevará este viernes al Pleno una modificación presupuestaria de 5,5 millones de euros para financiar la construcción del nuevo puente sobre el Duero en la zona de Granja Florencia tras el hundimiento de uno de sus pilares el pasado mes de junio. La demolición del puente ya ha finalizado y los estudios han detectado que el río había excavado el fondo hasta 9 metros de profundidad. La solución acordada con la Confederación Hidrográfica del Duero pasa por construir un único vano para salvar todo el cauce. Javier Faúndez.
4: Automáticamente, una vez que esté ese trámite administrativo hecho, lo que haremos es sacar a licitación la obra por urgencia, no por emergencia. Por urgencia implica reducir los plazos administrativos a la mitad y queremos que esta actuación esté adjudicada antes del final de año para que en el momento que nos permita la climatología y el comportamiento del río, que puede ser la primavera o antes, podamos tener esa obra iniciada, que es el objetivo para crear los mínimos trastornos a los vecinos que utilizan este puente, pues que ha colapsado y que vamos a hacer un puente nuevo.
3: Los agentes medioambientales están reforzando la vigilancia ante posibles casos de furtivismo durante la berrea, una época en la que aumenta la presión cinegética. Fernando Prada.
5: Y tradicionalmente con el aumento de la presión de la berrea hay más casos de furtivismo y por supuesto está el control de estos agentes medioambientales en la zona, conocen los caminos, conocen el territorio y siempre con la colaboración de los ayuntamientos van a estar pendientes de cualquier situación que pueda manifestarse para llevar a cabo el control correspondiente.
6: Debo recordar que Zamora desde hace el año pasado pues está en una situación de emergencia cinegética en la propia situación para caza de corzo y también jabalí y se permitía el uso de visores nocturnos. Es algo habitual y bueno, pues que no tiene por qué perjudicar ni aumentar el furtivismo por esa causa, que, como comenta.
3: La Junta de Castilla y León defiende la tramitación del centro de datos de Monfarracinos. El delegado territorial asegura que toda la documentación puede ser consultada públicamente y responde así a las críticas del Partido Socialista por la preocupación expresada por los vecinos. Recuerdan que se trata de un proyecto que contempla una inversión superior a 4.000 millones de euros. Sobre el nuevo decreto estatal que establece requisitos para este tipo de instalaciones, el delegado señala que todavía no está aprobado definitivamente y que por tanto no se pueden determinar si afectará a Zamora.
5: Y esos proyectos tienen que funcionar y si no lo pueden hacer en Zamora, en Castilla y León o en España, pues seguro que estas empresas pues irán cerca de Zamora, pues a Portugal, a otros sitios en los cuales la normativa pues es más viable o es lógica y entendible para todos. Obviamente ese decreto pues no sabemos todavía la tramitación que llevará, leerlo es complejo porque es difícil entender y sí limita mucho algunos aspectos, lo cual haría inviable no solamente proyectos como el que puede plantearse aquí en Zamora, sino también a nivel de otras comunidades como Aragón o Madrid, que tienen avanzado muchísimo proyectos en este tipo de instalaciones.
3: En materia educativa, Prada también se ha referido a la situación del colegio de Fuente la Peña, donde las familias han mostrado su rechazo a que los 13 alumnos de infantil se distribuyan en dos unidades. La Junta defiende que se están aplicando los ratios establecidos y recuerda que el centro ha perdido alumnos respecto a cursos anteriores.
5: Y que para tener dos unidades se colocan en una ratio de 11 a 22 alumnos. Este centro que yo les indico, de Fuente la Peña, este curso tiene 13, ha disminuido con respecto a años anteriores, en los cuales sí se mantenían esas tres unidades, es decir, que la Junta de Castilla ha sido sensible muchos años a poder permitir, aún no cumpliendo la ratio, pues que esté por encima de esas dos unidades, alcanzando otros cursos tres, pero obviamente al no repuntar el número de alumnos, pues hay que aplicar las normativas, tiene que ser un centro igual en cualquier lugar de Castilla y León y por supuesto.
3: Avanza el proyecto de Monte la Reina. La última novedad es que el Ministerio de Defensa ha formalizado el contrato para el modelado de información y las distintas fases de diseño, construcción y operación del campamento militar. El anuncio se ha publicado ya en el Boletín Oficial del Estado. El contrato ha sido adjudicado a una empresa cántabra por un importe superior a los 217.000 euros. Y también el Ministerio de Cultura licita por casi 500.000 de euros el arreglo de un nuevo tramo en la muralla en la capital, el que corresponde con la Avenida de la Feria. La obra se encuentra ya en la plataforma de contratación del Estado con un plazo de ejecución de 6 meses. La Mesa de Trabajo por el Ferrocarril ha convocado una concentración el próximo 17 de octubre para reclamar un tren madrugador a Madrid. En el encuentro mantenido ayer se ha aprobado además una declaración institucional de apoyo al servicio ferroviario que debe atender las necesidades de la provincia. La Junta de Gobierno Local del Ayuntamiento ha abordado ayer 2 proyectos clave para la infraestructura urbana y el desarrollo social del municipio: la adjudicación de la licencia para las obras de la calle Arañuelos y la aprobación de los planes de seguridad para la renovación de iluminación LED, en un contexto en el que el equipo de gobierno insta a la Junta de Castilla y León a avanzar en la construcción de vivienda pública.
7: Estamos esperando todavía esa necesaria petición que se nos debe hacer al ayuntamiento, porque, bueno, como digo, el ayuntamiento tiene suelo, creemos que podemos intervenir en ese mercado poniendo el suelo de manera gratuita al servicio de la Junta de Castilla y León. El ayuntamiento no necesita financiarse con el tema del urbanismo, como sucedió en otras épocas muy especulativas en esta ciudad.
3: También el Ayuntamiento ha iniciado los trabajos de reparación del paseo central de la Plaza de la Marina, dando continuidad a las actuaciones de mejora de los pavimentos de este espacio desarrolladas durante los últimos meses. La intervención se centrará en el eje peatonal que comunica el Miliario con la Farola, donde se procederá progresivamente a levantar y reponer aquellos tramos de pavimento que presentan un mayor grado de deterioro. El presidente de la Diputación, Javier Faúndez, y el director general de Caja Rural de Zamora, entidad bancaria patrocinadora de la feria, han presentado ayer la 12ª edición de Ecocultura, feria hispanolusa de productos ecológicos, que se celebrará los días 9, 10 y 11 de octubre en el recinto ferial Ifeza. La edición de 2006 contará con 100 expositores que representan a 160 empresas vinculadas a la producción ecológica, con presencia de productores, elaboradores, distribuidores, organismos de certificación y asociaciones procedentes de prácticamente todas las comunidades autónomas, además de Portugal.
8: Y la verdad es que el tiempo ha dado la razón a aquella visión que se tuvo en su día desde la Diputación, de manera que ya Ecocultura es un referente a nivel peninsular, es una feria hispanolusa, es un referente, y gracias a esa visión que en su día tuvo la Diputación. Este año, como pueden comprender, como han podido ver, como referencia, como caracol, el caracol es el símbolo de Ecocultura, está el caracol con una manzana, un producto que además está teniendo un incremento de producción en la zona de Sanabria y sobre todo también en los valles de Benavente.
9: Desde la Caja, como no puede ser de otra manera, tenemos que decir que efectivamente en el año, creo que fue 2001 aproximadamente, nos llamaron de la Diputación con una idea que parecía un tanto rocambolesca, una utopía realmente, y como hacemos siempre, pues lógicamente prestamos nuestra colaboración en algo que, francamente, tenemos que decir, no pensábamos que tuviera la repercusión que ha tenido en esta evolución de estos 22 años que han transcurrido.
3: El diputado de Agricultura y Ganadería, José Ángel Ruiz, ha presentado ayer en el Salón de Plenos de la Diputación el Atlas Científico Hongos Hipógeos en la provincia de Zamora, acompañado por los 2 autores, Julio Cabero y Berta Martín.
10: Hoy ponemos en manos de investigadores, de los gestores forestales, de los recolectores y de toda la ciudadanía, un hito de valor incalculable para la ciencia y el desarrollo rural.

0: de hongos completamente nuevos para la ciudad.
1: Ayer se ha celebrado un nuevo consejo rector de la Junta Pro Semana Santa. El pintor y escultor Antonio Pedrero será el pregonero oficial de la Semana Santa 2027. Además, se ha presentado un informe económico, las obras del museo avanzan a buen ritmo, ya está elaborado un plan estratégico que se presentará a los presidentes en el próximo consejo rector, al igual que el informe económico del nuevo museo. Iluminada Ramos presenta en Zamora Pasillo Azul. La autora presentará sus versos este jueves en la biblioteca de la Fundación Rey Afonso Enríquez junto al prologuista Pedro Crespo.
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3: Buenos días. Hoy en la provincia de Zamora tendremos cielo nuboso con precipitaciones y probabilidad de algún chubasco con tormenta, sin descartar que sean localmente fuertes o persistentes. Las precipitaciones continuarán apareciendo a partir del viernes. Hoy las temperaturas se mantienen o bajan, hoy con máximas de 24 grados en Zamora, 23 en Benavente y Toro, 19 en Puebla de Sanabria. El viento hoy será del oeste o suroeste, moderado con algunas rachas fuertes. Es una información de AEMET.
4: Son las 5 en punto. 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

0: Bueno, pues si no lo sabes, ya te lo cuento yo, que Despistados van a estar en concierto en directo en Zamora el próximo mes de noviembre. Y yo voy a hacer, por supuesto, lo posible para hablar con ellos, vamos. A mí me gustan muchísimo Despistados, esto se llama Cuando Lloras. Las 10:21 minutos de esta mañana, hoy es miércoles, finalizamos un maravilloso mes de septiembre para esta ciudad, por otra parte. Y encaramos un mes de octubre increíble también, venga. Quédate, enchúfate a Vive Radio y ya verás cómo te va a ir mejor la vida, por cierto.
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0: Es la segunda vez que llamo para entrevistar a un bodeguero de Faramontanos de Tábara y la segunda vez que me deja tirada. Lo voy a decir públicamente para que sepa que en este programa, desde luego, no va a ser entrevistado más.

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0: Ay, que es que nos ponemos a hablar 10:39. Buenos días, Pablo Martín.
1: Martín también. Madrid. Martín también. No. Y Martín.
0: Perdóname, es que estoy.
1: Soy Madrid y Martín.
0: Es verdad.
1: Y López y Paz. Y aunque no son 8 apellidos zamoranos, pero. Tengo apellidos.
0: Escucha, tengo una mañana muy mala. Ya te la estoy contando fuera de antena. ¿Qué hago? Si en antena me equivoco. Pues nada.
1: Pues nos reímos un poco.
0: Nos reímos, y menos mal que eres tú. Oye, que gracias por venir. ¿Día es hoy?
1: Hoy no, debe miércoles. Ser como 30 o algo así.
0: Un miércoles más y además para finalizar el mes,
1: Sí,
0: que ya el otro día te dije, no vengas, que no tengo hueco para ti.
1: Dices de la cobra.
0: Te digo la cobra. Pero yo, ya sabes que en el momento en el que no puedo, no te la hago, porque yo estoy muy feliz de hablar de folclore y de que vengas a visitarme. Hoy vamos a hablar de muchas cosas, traes muchas cosas.
1: Bueno, traigo un fardel de ellas.
0: Un fardel.
1: Y entonces, pues bueno, podemos empezar escuchando El Diablo y el Pastor.
0: Que estoy guardando esto ahí.
1: Vale.
0: El Diablo y el Pastor. ¿Quieres ponerla ya? ¿Quieres decir algo?
1: No, pues la ponemos y luego hablamos.
0: Pues venga.

0: El diablo y el pastor.
1: El diablo y el pastor. Esto que estamos oyendo es la voz de Argimiro Crespo, que fue un hombre que nació en Codesal, en la localidad zamorana de Codesal, en la Carballeda, que se pasó el tiempo recorriendo con mulas y carros y vendiendo por la zona, haciendo trabajos de arriero. Tuvo comercio en Codesal y también agricultura. Su mujer Piedad era maestra. Y fue un hombre muy peculiar porque, aparte de atesorar cantidad de romances, de canciones y demás, también él componía poemas, editó un par de libros, Memorias y Leyendas y no me acuerdo ahora de cómo se llamaba el otro libro dedicado a una sobrina suya, de poesía. Y un hombre implicado en la vida cultural de su pueblo, de la Carballeda. Tanto él como su madre nos cantaron canciones a todos los que fuimos por allá, desde Miguel Manzano a todos los que fuimos después por allí a visitarlo. Y esto que estamos escuchando es un tema de un disco que se hizo, una cassette.
0: Ya ves, ¿dónde habrá quedado?
1: En el año
0: que rebobinabas con el Vic.
1: Claro, para eso, para lo que vale el bolígrafo, para rebobinar las cintas cassette mientras estabas escuchando otra. Era por una vez para dar adelante para atrás.
0: Claro, exacto, efectivamente.
1: Y bueno, pues Rondas y Romances fue un álbum de música tradicional que se grabó por él y por Alberto Jambrina. Original, la primera edición es de 1992. ¿Y a qué viene esto? Que esa es la pregunta.
0: ¿A qué viene esto, Pablo Madrid?
1: Eso, venga, pregúntame. Pues esto viene a cuenta de que estamos cerrando la programación del Son de Raíz, del festival que hacemos en otoño en el Teatro Ramos Carrión, desde sí. El Consorcio de Fomento Musical, con el apoyo, lógicamente, de la Diputación Provincial y el Ayuntamiento de Zamora. Y viene a cuento porque esta es una de las formaciones primeras de música tradicional en la que participó Alberto Jambrina.
0: Ah, sí.
1: Porque vamos a dedicar uno de los días de este festival, que van a ser tres viernes, los tres últimos viernes del mes de octubre, el último, lo vamos a dedicar a la figura de Alberto Jambrina y vamos a intentar que en la medida de lo posible puedan acompañar en el escenario la gente que a lo largo de la trayectoria de Alberto Jambrina han estado compartiendo, colaborando, formaciones a las que ha pertenecido y demás.
0: Podemos
1: Jambrina and Friends.
0: Jambrina and Friends. Podemos intentar en la medida de lo posible que Jambrina venga a este estudio, por favor,
1: sí,
0: te lo
1: sí,
0: pido.
1: Sí, sí, no, vendrá, ¿verdad?
0: Por favor,
1: fijo,
0: te lo pido, ¿eh?
1: Fijo, porque es parte de...
0: Que me estuvo viendo el otro día en Los Herreros, en el pregón de la Virgen, así
1: bueno,
0: que...
1: Bueno, o sea, que por se, favor. Se la debe.
0: Sí, sí. No, porque además siempre es muy guay que venga Jambrina, así que estupendo.
1: Sí, entonces, bueno, queremos contar con él y con distintas formaciones, que ya lo iremos contando, porque ya queda un tiempo de aquí a entonces, pero me apetecía...
0: Iremos contando, y si te parece, hablando con ellos,
1: hablando,
0: si podemos,
1: y hablando,
0: claro.
1: También, sí, sí, eso lo programamos.
0: Guay.
1: Vamos a escuchar otro tema de otro grupo con el que participó Alberto Jambrina, que lo hemos escuchado varias veces, que es el grupo Tradinova, que junto con Germán Bragado, el origen y bueno, la célula madre de ese grupo son Alberto Jambrina y Germán Bragado, que también me ha dicho que estará también en ese acto. Y en la actualidad lo forman ellos dos con Rodrigo Martínez, percusionista de Zamora, también estuvo en la Escuela de Folclore, fue profesor y ahora es profesor de conservatorio. Y bueno, pues vamos a escuchar del disco que hicieron Tríada en Amalgama, Tríada, el tema que se titula La danza de la zanfonía.

0: Pues este es uno de los temas que de ese disco que hizo Tradinova, en el cual participó Alberto Jambrina. Y traigo también otra de las cosas que ha hecho Alberto a lo largo de...
1: Ha hecho pocas, Alberto.
0: Hay un casete del año 1987 que editó, creo que fue Tecnosaga, un sello desaparecido.
1: Que ya no estará,
0: y tenía una serie que era sobre la dulzaina, en todo el territorio nacional. Y se dedicó el volumen 11, lo dedicaron a la dulzaina en Zamora, en el cual pues le acompañó a la caja, le acompañaba Victoriano Santiago Comisaña, a Nico, que de Faramontanos de Tábara, y Gelasio Quintana, que era un hombre de Villamayor de Campos, que era un hombre muy mayor, pero un musicazo tocando la caja, un fenómeno. En concreto, en el tema este que vamos a escuchar, el baile de boda de Benavente, no sé cuál de los dos toca la percusión, pero sí sé que la dulzaina es Alberto Jambrina.

0: Bueno, pues oye, merecidísimo homenaje a Jambrina, por cierto.
1: Al hilo de la Dulzaina, decir que aún hay plazas en Dulzaina, precisamente en la Escuela de Folclore, que empezará el curso ahora ya en la próxima semana, el día 5, y si alguien está interesado, si lo estaba pensando y tal, es el momento de pasarse por la Escuela de Folclore.
0: Menciona las vías otra vez, el teléfono.
1: El teléfono 980-534706, también es WhatsApp, también se puede escribir un WhatsApp, info@fomentomusical.org. Pasarse por allí. Por la oficina, que aún estamos en Alfonso XII, y las clases empezarán en el Colegio Trilema, en lo que es la zona del tránsito del Colegio del Tránsito, Conservatorio y demás.
0: En el nuevo Colegio Trilema.
1: Con lo cual, pues quien esté interesado en apuntarse in extremis ya, lo acogeremos.
0: Muy amablemente
1: y con muy ilusión.
0: Bien. Hablaremos de este son de raíz más adelante, ¿eh? Y seguiremos hablando dicho. Quiero que venga Jambrina, por favor.
1: Sí, va a venir.
0: Alberto,
1: va a venir.
0: Si me escuchas.
1: Te escuchas, seguramente.
0: Que vengas.
1: Vamos a hacer dos pinceladas también de los otros dos conciertos que va a haber.
0: Para poderlo
1: mostrar así. Y bueno, y animar a quien quiera, que estos serán...
0: Nivel.
1: Yo creo que sí.
0: Nivel Maribel.
1: En concreto, hay un tema que se llama El Pajarillo, de Casapalma, que es el dúo que va a estar tocando en el Ramos Carrión. Y bueno, pues esto es el grupo es Irene Atienza y Joel Molina, y hacen colaboraciones empezaron haciendo colaboraciones con rock alternativo y demás, y ahora han hicieron un disco que se llama Jotas, que está publicado por el sello discográfico Raso Estudio, y hacen esta fusión entre la música tradicional y otras estéticas, que de eso va el son de raíz. 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

0: recordamos que estamos tocando un poquito por encima en lo que va a consistir el Son de Rai de 2026, este festival que se organiza desde el consorcio, que va a celebrarse como siempre en el Teatro Ramos Carrión, pero del que hablaremos pues
1: sí, más adelante, a medida que se van acercando las fechas. Pero no obstante, bueno, Casa Palma, esto que acabamos de escuchar, lo tendremos abriendo la programación de estos tres días del Son de Raíz el viernes 16 de octubre. Todos los conciertos van a ser a las 8:30 de la tarde en el Ramos Carrión, y son los tres últimos viernes del mes de octubre. Y bueno, pues
0: esta tía que mola mucho, vamos a terminar hoy. Pues, háblanos de ella un poco.
1: Pues un poquitín.
0: Por encima.
1: Cristina Lehn es una mujer que fusiona música electrónica contemporánea con el folclore castellano, más bien castellano, no sé por qué a veces ellos dicen castellano, porque en realidad es de su pueblo, que es un pueblo de Salamanca, y es una mujer que en el mundo de la electrónica y la música actual tiene un hueco importante, tiene referencias múltiples, pero le ha dado también por ver qué era lo que cantaba su madre.
0: Qué guay,
1: y entonces ha empezado a juntar su mundo y el mundo de su madre y de las canciones de su pueblo. Y bueno, pues vamos a escuchar, si te parece,
0: A Cristina Lehn. Y con Cristina Lehn, pues yo te digo gracias. Y desde que te vi se llama así.
1: Yo creo que sí.
0: Escucha, vete de aquí, por favor, te lo pido.
1: Ya me voy, un besito.
0: Gracias por venir, Pablo Madrid. El próximo miércoles vivimos contigo el folclore. Nos quedamos con Cristina Lehn, otro de los conciertos del Son de Rai del que hablaremos. Adiós.

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0: Son las 11 de la mañana.
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3: ¿Qué tal? Buenos días, 11 en punto de la mañana, último día de mes, 30 de septiembre, 19 grados de temperatura y vamos a por el último repaso a la información más cercana. La Diputación llevará este viernes al Pleno una modificación presupuestaria de 5,5 millones de euros para financiar la construcción del nuevo puente sobre el Duero en la zona de Granja Florencia tras el hundimiento de uno de sus pilares el pasado mes de junio. La demolición del puente ya ha finalizado y los estudios han detectado que el río había excavado el fondo hasta 9 metros de profundidad. La solución acordada con la Confederación Hidrográfica del Duero pasa por construir un único vano para salvar todo el cauce. Javier Faúndez.
4: Automáticamente, una vez que esté ese trámite administrativo hecho, lo que haremos es sacar a licitación la obra por urgencia, no por emergencia. Por urgencia implica reducir los plazos administrativos a la mitad y queremos que esta actuación esté adjudicada antes del final de año para que en el momento que nos permita la climatología y el comportamiento del río, que puede ser la primavera o antes, podamos tener esa obra iniciada, que es el objetivo para crear los mínimos trastornos a los vecinos que utilizan este puente, pues que ha colapsado y que vamos a hacer un puente nuevo.
3: Los agentes medioambientales están reforzando la vigilancia ante posibles casos de furtivismo durante la berrea, una época en la que aumenta la presión cinegética, lo cuenta Fernando Prada, delegado de la Junta.
5: Y tradicionalmente con el aumento a la presión de la berrea hay más casos de furtivismo y por supuesto está el control de estos agentes medioambientales en la zona, conocen los caminos, conocen el territorio y siempre con la colaboración de los ayuntamientos van a estar pendientes de cualquier situación que pueda manifestarse para llevar a cabo el control correspondiente. Debo recordar que Zamora desde hace el año pasado pues está en una situación de emergencia cinegética, en la propia situación para caza de corzo y también jabalí, y se permitía el uso de visores nocturnos. Es algo habitual y bueno, pues que no tiene por qué perjudicar ni aumentar el furtivismo por esa causa, que, como comenta.
3: La Junta de Castilla y León defiende la tramitación del Centro de Datos de Monfarracinos. El delegado territorial asegura que toda la documentación puede ser consultada públicamente. Responde así a las críticas del Partido Socialista por la preocupación expresada por los vecinos y recuerda que se trata de un proyecto que contempla una inversión superior a los 4.000 millones de euros. Sobre el nuevo decreto estatal que establece requisitos para este tipo de instalaciones, el delegado señala que todavía no está aprobado definitivamente y que por tanto no se puede determinar si afectará al proyecto de Zamora.
5: Y esos proyectos tienen que funcionar y si no lo pueden hacer en Zamora, en Castilla y León o en España, pues seguro que estas empresas pues irán cerca de Zamora, pues a Portugal, a otros sitios en los cuales la normativa pues es más viable o es lógica y entendible para todos. Obviamente ese decreto pues no sabemos todavía la tramitación que llevará. Leerlo es complejo porque es difícil de entender y sí limita mucho algunos aspectos, lo cual haría inviable no solamente proyectos como el que puede plantearse aquí en Zamora, sino también a nivel de otras comunidades como Aragón o Madrid, que tienen avanzado muchísimos proyectos en este tipo de instalaciones.
3: En materia educativa, Prada también se ha referido a la situación del Colegio de Fuente la Peña, donde las familias han mostrado su rechazo a que los 13 alumnos de infantil se distribuyan en dos unidades. La Junta defiende que se está aplicando los ratios establecidos y recuerda que el centro ha perdido alumnos respecto a cursos anteriores.
5: Y que para tener dos unidades se colocan en una ratio de 11 a 22 alumnos. Este centro que yo les indico de Fuente la Peña, este curso tiene 13. Ha disminuido con respecto a años anteriores, en los cuales sí se mantenían esas tres unidades, es decir, que la Junta de Castilla y León ha sido sensible muchos años a poder permitir, aún no cumpliendo la ratio, pues que esté por encima de esas dos unidades, alcanzando otros cursos tres, pero obviamente al no repuntar el número de alumnos, pues hay que aplicar las normativas, tiene que ser un centro igual en cualquier lugar de Castilla y León y por supuesto.
3: Avanza el proyecto de Monte la Reina. La última novedad es que el Ministerio de Defensa ha formalizado el contrato para el modelado de información y las distintas fases de diseño, construcción y operación del campamento militar. El anuncio se ha publicado ya en el Boletín Oficial del Estado. El contrato ha sido adjudicado a una empresa cántabra por un importe superior a los 217.000 euros. Más asuntos. El Ministerio, en este caso de Cultura, licita por casi medio millón de euros el arreglo de un nuevo tramo de la muralla de la capital, el que corresponde a la Avenida de la Feria. La obra se encuentra ya en la plataforma de contratación del Estado con un plazo de ejecución de 6 meses. La Junta de Gobierno Local del Ayuntamiento ha abordado ayer dos proyectos clave para la infraestructura urbana y el desarrollo social del municipio: la adjudicación de la licencia para las obras de la calle Arañuelos y la aprobación de los planes de seguridad para la renovación de iluminación LED, en un contexto en el que el equipo de gobierno insta a la Junta de Castilla y León a avanzar en la construcción de vivienda pública.
6: Estamos esperando todavía esa necesaria petición que se nos debe hacer al ayuntamiento, porque, bueno, como digo, el ayuntamiento tiene suelo, creemos que podemos intervenir en ese mercado poniendo el suelo de manera gratuita al servicio de la Junta de Castilla y León. El ayuntamiento no necesita financiarse con el tema del urbanismo como sucedió en otras épocas muy especulativas en esta ciudad.
3: El presidente de la Diputación, Javier Faúndez, acompañado por el director general de Caja Rural, entidad patrocinadora de la feria, han presentado ayer la segunda edición de Ecocultura, la feria hispanolusa de productos ecológicos, que se celebrará este año los días 9, 10 y 11 de octubre en el recinto ferial Ifeza.
7: Y la verdad es que el tiempo ha dado la razón a aquella visión que se tuvo en su día desde la Diputación, de manera que ya Ecocultura es un referente a nivel peninsular, es una feria hispanolusa, es un referente, y gracias a esa visión que en su día tuvo la Diputación. Este año, como pueden comprender, como han podido ver, como referencia, como caracol, el caracol es el símbolo de Ecocultura, está el caracol con una manzana, un producto que además está teniendo un incremento de producción en la zona de Sanabria y sobre todo también en los valles de Benavente.
8: Desde la Caja, como no puede ser de otra manera, tenemos que decir que efectivamente en el año, creo que fue 2001 aproximadamente, nos llamaron de la Diputación con una idea que parecía un tanto rocambolesca, una utopía realmente. Y como hacemos siempre, pues lógicamente prestamos nuestra colaboración en algo que, francamente, tenemos que decir, no pensábamos que tuviera la repercusión que ha tenido en esta evolución de estos 22 años que han transcurrido.
3: El diputado de Agricultura y Ganadería, José Ángel Ruiz, ha presentado ayer en el Salón de Plenos de la Diputación el Atlas Científico Hongos Hipógeos en la provincia de Zamora, acompañado por sus autores, Julio Cabero y Berta Martín.
9: Hoy ponemos en manos de investigadores, de los gestores forestales, de los recolectores y de toda la ciudadanía un hito de valor incalculable para la ciencia y el desarrollo rural. Este libro es un auténtico atlas científico pionero a nivel nacional y lo es por el peso de sus datos. Contiene 131 especies catalogadas y georreferenciadas de nuestra provincia. Ofrece la descripción detallada de 120 especies. Cuenta con un despliegue visual impresionante de 257 fotografías a todo color. Y lo más extraordinario de todo, un dato histórico que sitúa a Zamora en la vanguardia de la micología internacional. Este trabajo saca a la luz el descubrimiento de 9 especies de hongos completamente nuevos para la ciencia.
3: Y un último dato, una buenísima noticia. Ayer se ha celebrado el Consejo Rector de la Junta Pro Semana Santa y el pintor y escultor Antonio Pedrero va a ser el pregonero oficial de la Semana Santa de 2027.
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10: Buenos días. Hoy en la provincia de Zamora tendremos cielo nuboso con precipitaciones y probabilidad de algún chubasco con tormenta, sin descartar que sean localmente fuertes o persistentes. Las precipitaciones continuarán apareciendo a partir del viernes. Hoy las temperaturas se mantienen o bajan. Hoy con máximas de 24 grados en Zamora, 23 en Benavente y Toro, 19 en Puebla de Sanabria. El viento hoy será del oeste o suroeste, moderado con algunas rachas fuertes. Es una información de AEMET.
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Bueno, pues 20 minutos sobre las 11 de la mañana. En este momento y en cualquier otro siempre es muy guay escuchar así de Cars. Aquí tienes, perdón, la última canción. Es uno de los temas del nuevo disco Everest. Vamos adelante con más música. Tienes un WhatsApp a tu disposición por si lo quieres usar, ¿eh? De vez en cuando me llegan, pero yo nunca me acuerdo de decir que es el 660-594-397. El WhatsApp con el que estás en contacto y en directo con Vive la Mañana en Vive Radio.

Siempre que escucho estáis aquí de Sidoní, bueno, pues me parece estar hablando o estar dedicando esta canción a los que estáis ahí al otro lado de la radio. Estáis aquí, no puedo veros, pero estáis aquí. Qué bonito, ¿eh? 11:24, en media hora le dejamos tiempo y turno a mis compañeros en Vive Castilla y León. El próximo lunes comienzan su temporada con nuevos programas. Por cierto, vamos a hablar con Miguel de Lucas, que estrena Consulta, ¿eh? En Vive Radio Castilla y León cada lunes. En cuantito yo me vaya, aparece Miguel de Lucas.

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2: Pues 4:30 para llegar a las 12 en punto del mediodía, el momento en el que siempre te digo no adiós, sino hasta mañana. Mañana a las 8 en punto volvemos, vamos a hablar del ciclo de humor del Teatro Principal. Vamos a hablar de todas las actividades que la Asociación Española contra el Cáncer nos ofrecen para este mes de octubre. Voy a hablar con Isidro Deza, director gerente de Asprosup, de la edición 41 de la marcha de Asprosup. Vamos a hablar con Virginia Hernández, de la editorial Páramo. Se presenta un libro llamado Todavía esta semana aquí en nuestra ciudad, un libro en el que, bueno, ya hemos tocado y hemos hablado en este programa de él. Vamos a vivir el cine con Freddy y con Multicines Zamora, como siempre, y también hablaremos de los últimos detalles de la Pure American Style, la feria de coches americanos que llega este fin de semana. Mañana tenemos muchísimos contenidos. También habrá música, información y compañía. Como siempre, tú a un lado y yo a otro. Saludos de Patria Alonso. Hasta mañana.

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0: Son las 12 de la mañana. 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
1: Buenos días. El vicepresidente primero y ministro de Economía, Carlos Cuerpo, ha pedido en el Congreso al PP que diga si va a apoyar las medidas de vivienda que se van a votar el viernes. También la vicepresidenta segunda y ministra de Trabajo, Yolanda Díaz, ha emplazado al Grupo Popular a que sean útiles para España, dando su apoyo el viernes a los dos decretos de vivienda. Tras ello, el líder del PP, Alberto Núñez Feijóo, ha acusado al jefe del Ejecutivo, Pedro Sánchez, de engañar a los ciudadanos con los decretos de vivienda y ha avanzado que el Grupo Popular votará en contra de su convalidación en el Pleno del Congreso que se celebrará este viernes. Feijóo ha afirmado que el Gobierno ha sido incapaz de hacer una política de vivienda mínimamente sensata en estos últimos 8 años y ha criticado que hoy sigan desconociendo, ha dicho todavía, el texto literal, decía ayer, de uno de los dos decretos que parece que el Consejo de Ministros aprobó. El rey Felipe VI ha calificado de inaceptable la entrada masiva de migrantes a Ceuta, que ha calificado también de violación de la frontera española y por añadidura europea, defendiendo que, por tanto, es responsabilidad de todos en la Unión Europea hacer frente a este desafío mayúsculo. El ministro de Exteriores de Irán ha afirmado al término de su visita a Nueva York con motivo de la Asamblea General de las Naciones Unidas que Teherán aguarda la respuesta oficial de Washington a su plan de 7 puntos para la reapertura del Estrecho de Hormuz, que fue trasladado a la parte estadounidense a través del mediador qatarí. Al menos 2 personas han perdido la vida, entre ellas un menor, y 4 más han resultado heridas durante esta pasada madrugada como consecuencia de una nueva serie de ataques aéreos perpetrados por las Fuerzas Armadas rusas en Kiev en el marco de la invasión desatada en febrero de 2022 por orden del presidente ruso Vladimir Putin. El Departamento de Defensa de Estados Unidos ha confirmado que ha completado el proceso de retirada de su presencia militar en Irak, poniendo fin así a la coalición internacional que combatió 12 años a Estado Islámico, 23 años después de que lanzara la invasión del país para derrocar a Saddam Hussein. Ampliaremos estas y otras informaciones en próximos boletines. Continúen escuchando Vive Radio. Buenos días.

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1: Muy buenas, familia, bienvenidos a Río de la Vida. Seguimos con esta resaca, pero de emociones, la que nos ha dejado esta quinta gala nacional de pesca y la segunda feria de pesca, con más de 6.000 personas compartiendo esta pasión en Arroyo de la Encomienda. Nos hemos traído abrazos, reencuentros e ilusiones de muchos que han cogido la caña por primera vez. Pero antes de volver a lanzar, tengo que decir algo muy importante. Gracias. Gracias a todos los que lo habéis hecho posible, a los patrocinadores, a los colaboradores, al Ayuntamiento de Arroyo de la Encomienda por acompañarnos y sobre todo a ese gran equipo humano de Río de la Vida, a los clubes de pesca que están ahí, aunque a veces no se les vea, a quienes montan, recogen, enseñan, resuelven y echan una mano donde haga falta. Los que apenas salen esas fotos porque están pendientes de que todo funcione. Y esta feria y esta gala también lleva vuestro nombre. Así que venga, con esa alegría vamos a continuar. Hoy, en el día de hoy, viene desde Francia con Agus Cuevas. Imaginad unas vacaciones en pareja, una casa en barco, las cañas preparadas en el río Lot. ¿Cómo se vive cuando tu alojamiento también es un puesto de pesca? ¿Hay tiempo para hacer turismo entre picada y picada? Con Agus Cuevas vamos a conocer una aventura de car fishing en pareja. Después vamos a poner rumbo a Orellana, donde nos espera Ciro Gordillo del Centro Náutico Spain, porque antes de poner el barco en el agua, hay unas cuantas cosas que se hay que tener en claro. Así que vamos a hablar de esa preparación, de los errores que más se repiten y de seguridad. Y cerramos con Rubén Molina y ese Chase of Our Heroes, nominado en nuestra quinta gala nacional entre los mejores eventos deportivos. Una cita que sigue creciendo, sumando aficionados gracias al trabajo y al ambiente y ese buen rollo que tiene Rubén. Queremos conocer qué hay detrás, así que venga, poneros cómodos porque aquí comienza Río de la Vida.
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1: Y hoy nos vamos hasta Francia para vivir una aventura diferente. No vamos a hablar solo de car fishing, sino de cómo convertir unas vacaciones en pareja en una experiencia inolvidable, pescando desde una casa barco en el mítico río Lot. Para contarlo está con nosotros Agus Cuevas. Bienvenida a Río de la Vida por primera vez, además.
2: Hola, buenas tardes. La verdad es que sí, la primera vez que hablamos por aquí.
1: Bueno, pues que sea la primera de muchas, Agus.
2: Eso espero.
1: Oye, vamos a hablar de pesca, pero también un poco de San Valentín.
2: Por lo de las parejas, ¿no?
1: Claro. Agus, antes de hablar de pesca, ¿cómo nació la idea de un viaje en pareja que mezclara vacaciones y car fishing?
2: Pues, a ver, nosotros habíamos visto en plan por redes sociales lo que era el tipo este de los viajes en barca y demás historias. Pero a nosotros se nos dio la oportunidad de manera, la verdad, que espontánea, porque fuimos a un concurso de pesca, era un premio que se entregaba y de la casualidad de que no había, o sea, ganador para ese premio. Entonces, bueno, pues le sortearon así entre todos los que estaban, entre todos los participantes, y nos tocó. Y bueno, pues al principio dijimos, bueno, pensamos que vamos, que no vamos esto. Estuvimos mirando, estuvimos hablando con el que lo llevaba y demás. Y bueno, y la verdad es que vimos que nos llamaba la atención, lo planteamos, cuadramos fechas y bueno, pues allí que nos fuimos.
1: Y también, que lo vamos a hablar ahora, pero yo sé que está estupendo. Yo he visto las fotos, es una pasada. ¿El tema del idioma es un problema o no?
2: A ver, sí. El idioma sí, y a ver, al final en inglés pues te entiendes con la gente y demás, pero sí que es verdad que depende de la zona donde vayas, si son pueblos más pequeñitos y demás, pues sí que es verdad que, a ver, el inglés a lo mejor no toda la gente le tiene muy eso, pero sí, lo suyo es que por lo menos te defiendas un poquito en inglés. Bueno, a ver, si no con el traductor en plan del teléfono, pues vas a todos lados. Claro,
1: si nos estamos haciendo así todos, o sea, que no pasa nada.
2: Claro, vamos. Al final el traductor del teléfono es el que va salvando de muchas cosas.
1: Hombre, antes te digo que cuando no existía todo esto, estas aplicaciones, el lenguaje internacional, cuando se habla de pesca, yo creo que nos entendemos todos.
2: Sí. No, y el lenguaje de las señas también, el de todo el mundo ese más o menos. El de las imágenes o cosas de señas así más o menos.
1: Sí, oye, tú llegas allá al río Lot, le enseñas el boil y dices, ya sabes lo que vas a hacer, ¿no?
2: Claro, más o menos.
1: Oye, está de moda el río Lot.
2: Sí, a ver, es que allí por aquella zona también es que hay mucho en plan, muchas embarcaciones de este tipo para salidas de esto y la verdad es que se lleva mucho. La aprovechan bien.
1: No, está estupendo, de verdad, buscar. Yo claro. Me imagino que ahora muchos de nuestros pescadores están buscando río Lot y estas casas para poder pescar, que son espectaculares. Oye, nada más que lleguéis allí, ¿qué es lo que más os llamó la atención de lo que es el río en sí? No sé si es tan espectacular como cuenta quienes ya lo conocen.
2: A ver, lo primero que te llama la atención fue el paisaje. O sea, nosotros ten en cuenta que fuimos en agosto, que nosotros en esa época por aquí es pues, por Extremadura y bueno, por casi toda España es todo prácticamente un secarral.
1: Sí, sí.
2: Y llegas allí y ves la vegetación que hay y el ambiente, porque encima también al pueblo que fuimos, estaba en ese momento estaban celebrando un festival medieval. O sea, era como un ambientazo lo que había allí, porque el pueblo además es que es de este tipo antiguo, las calles estrechas, o sea, te llamaba la atención. Y luego además también, yo por aquí no lo había visto nunca, los saltos de agua que hay de una tabla a otra, por decirlo de una manera, y la manera de ir de uno a otro, eso yo me quedó a mí, me quedó un poco...
1: Sí, sí. O sea que me imagino que lo que le hace diferente esa pesca en Francia es un poco ver Euskadi, aquí en España, que también esos paisajes con la naturaleza, un río que es mítico ya en Francia y además con grandes peces.
2: Sí, sí. Además de verdad. Y hay grandes peces, cantidad y a lo mejor, por ejemplo, barbos que aquí no se sacan tanto o se sacan en sitio específico, allí los sacas a patas. O sea, de todos los tamaños hasta que zapatas, ya resulta pesado, Vito.
1: Madre mía.
2: O sea, es distinto.
1: Bueno, pues te voy a decir la cosa, como saques tres barbos por encima de los cinco o cuatro, cuidadito con esto, que te deja el brazo para dormir literalmente sobre el agua. Nunca mejor dicho.
2: Oye, más o menos.
1: Yo creo que debe ser una sensación única, ¿no? Siempre que desde muy pequeños ya hemos visto la cama de agua, vivir sobre el agua. O sea, es algo como que además a un pescador, ¿no? Que su vida va relacionada con el agua, con su vida. ¿Cómo era el día a día viviendo en una casa barco?

0: fácil compaginar el descanso, el turismo y la pesca, o al final uno termina pensando solo en cañas, que es lo que nos gusta a los pescadores?
1: A ver, si te lo planteas bien, pues haces turismo y demás, pero sí que es verdad que, a ver, nosotros dejábamos la embarcación en la orilla y dábamos en plan, si veíamos algo que nos llamaba la atención o alguna cosa que quisiésemos ver, pues dábamos una vuelta alrededor y demás, porque allí sí que es verdad que se respeta, o sea, lo que si se respeta la propiedad, allí no, la gente no se acerca a ver, no se acerca a preguntar. Pasan de todo, entonces puedes dejártelo tranquilo. Pero sí que es verdad que al final los pescadores pues pensamos en las cañas y estás con la mente puesta en las cañas.
0: Oye,
1: Así que pues, dice, ¿y si pica cuando no estoy?
0: déjame, dame un secretito, entre tu pareja y tú, ¿quién es el primero que guiña el ojo, le hace el gesto así con la cabeza como diciendo, venga, vamos a darnos la vuelta? Otra vez volvemos a pescar.
1: A ver, yo soy la que insiste un poco más en ver y en eso, porque ya que vas, pues dices, joder, ¿cómo voy a dedicar nada más caverna, más que agua aquí? Entonces, bueno, pues sí que es verdad que yo soy la que aprieta un poco más para dar un poco más la vuelta y ver un poco más de turismo y de más historia. Pero al final, bueno, pues eso, va a pescar y dice, pues la oportunidad si se da, tengo que estar ahí.
0: Efectivamente. Oye, además el lote es famoso por sus carpas salvajes, muchos, además por encima de los 20 kilos. ¿Notaste diferencias en pelea respecto a las carpas que solemos tener aquí en España?
1: Yo sí noté la diferencia. Se nota, yo la noté muchísimo. Porque tienen una fuerza que aquí no. Es que están en corriente.
0: Claro.
1: Y eso, claro, eso se nota. Y como te he dicho antes, los barbos que hay allí, que ven un montón, hasta los pequeños, luchaban y daban una guerra, pero que es que se nota un montón. Además, cuando nosotros nos poníamos en las compuertas de los saltos de agua, claro, no veíamos lo que era el salto y veíamos los peces estar en el salto manteniéndose y eso es a base de fuerza, o sea que eso luego cuando tú los coges, eso se nota,
0: No, hombre,
1: eso se nota.
0: sobre todo el tema de corriente. Aquí estamos acostumbrados,
1: Claro.
0: ojo, que aquí las carpas en embalse también tiran lo suyo, pero sí que es verdad que en las
1: Sí,
0: corrientes las
1: pero...
0: colas que tienen las aletas son todavía mucho más formadas. Además, estamos hablando de
1: Claro.
0: un río con desniveles marcados, con árboles sumergidos, zonas de roca, tenéis absolutamente de todo ahí en Francia.
1: Allí había de todo, había árboles, pues que había de todo, árboles sumergidos, es que allí había un río con muchísima vegetación, pero por todos lados, entonces claro, pues todo está allí,
0: Ojo, lo que
1: sí,
0: pasa,
1: había de todo.
0: Agus, ¿cómo localizáis ahí los peces? ¿Cómo es la actividad de los peces allí?
1: A ver, o sea, ves saltos igual que aquí, ves actividad. A ver, al principio sí que es verdad que nos costó localizarlo porque al final vas un poco a ciegas, no lo tienes, claro, eso no lo tienes visto ni mucho menos, no lo tienes tratado como tengas otros lados, pero al final a base de ensayo y error y de intuición y de más o menos el manejo de sonda, igual que aquí, que más o menos ves algún sitio que te pueda llamar la atención, que digas tú, aquí están, por ejemplo, árboles o cosas de esas, pues al final dimos con ellas. Pero
0: Sí.
1: a ver, al final es intuición y un poco de experiencia anterior de pesca.
0: Claro, bueno, la primera vez que vas, pues muchas veces eso, probar e intentar
1: Claro.
0: localizarlo o a tener esa estrategia que, bueno, pues al final te
1: Exacto.
0: marca toda la temporada, todo lo que es las jornadas de pesca que os queden. Pero, ¿cuál es lo primero que os funcionó o cuál es lo mejor que os funcionó en esas jornadas de pesca?
1: Pues lo que no funcionó mejor al final, yo creo que fue más que cebos y demás, yo creo que fue el buscar algún sitio. En plan, lo primero fue buscar un puesto que más o menos nosotros dijésemos, pues por aquí. Por ejemplo, cerca de un puente. Me acuerdo que estuvimos en un puesto que había un puente cerca. Entonces ahí más o menos ya tienen una referencia, más o menos que sabes que pueden estar. Entonces yo creo que fue más eso, más que los cebos y cebado y demás, porque al final, bueno, sí, te adaptas a todo eso, pero yo creo que era buscar algo que tú dijeses aquí, más o
0: Ya.
1: menos.
0: Les da igual, podemos decir que piña, que ajo.
1: A ver, piña que ajo. No lo sé, porque también te digo una cosa, nosotros íbamos también un poco limitados en cuestión de cebos, porque aquí se pesca de una manera y allí nos informaron que se pescaba de otra y claro, no encontrábamos
0: Sí, pues
1: lo
0: es
1: que...
0: complicado.
1: Claro, es que, a ver.

0: Allí, por ejemplo, se utiliza los cebos de diámetro grande por el tema de mini tallas y demás. Y claro, todas las marcas y todo, no hay cebos de ese tamaño. No todas las marcas lo tienen. Entonces sí que es verdad que íbamos en cuestión un poco más limitados en cuestión de tipo de cebo. Pero bueno, ya vamos dulce y salado, ¿eh? Pero te digo una cosa, no funcionó mejor lo dulce.
1: Claro, ahí es donde iba yo. Oye, ¿hubo
0: Funcionó mejor lo dulce.
1: algún momento o alguna captura que no vais a olvidar, aunque fuera la pieza no, o no fuera la pieza más grande? Porque has hablado mucho de los barros pequeños que a lo mejor os ha quedado
0: Sí.
1: marcado.
0: A ver, el momento, o sea, la captura que nos llamó, a mí por lo menos la que más eso, fue la primera, porque fue la primera así más de decir, esto tira, porque lo bueno, al final los barbitos y eso, pues bueno, pero la que dijimos, hostia, esto es bueno, un siluro.
1: Bueno.
0: Te puedo decir que nosotros cuando lo cogimos, cuando picó, dijimos, madre, esto es, vamos. Y no sabíamos, claro, no sabes lo que viene al final. Entonces, guau, con la barca, con la sacadera, para arriba, para abajo, todo ilusionado. Cuando vemos que es un siluro y estábamos en la barca y dijimos, ¿y ahora qué hacemos con esto? ¿Dónde le metemos? Porque
1: Claro.
0: claro, en la barca, porque aparte del barco llevas una barca de para sonda y demás y para poder depositar las posturas. Entonces, claro, te ves ahí en un río con un siluro allí, al otro lado de la línea y tú, ¿y ahora cómo te llevo yo para arriba y para abajo? ¿Dónde te llevo?
1: ¿Qué medía
0: Entonces,
1: Abus?
0: sí que es verdad.
1: ¿Cuánto medía?
0: Pues sinceramente no te puedo decir lo que medía porque nosotros fue una odisea. Fuimos a por él con la barca, le retorcimos, más o menos le metimos un poco como pudimos en la sacadera de cabeza o con la mitad del cuerpo fuera para poder llevárnoslo a la barca. Y luego una vez que estábamos en la barca dijimos, ¿qué hacemos con él? Le pusimos en la moqueta, claro, aquello sobresalía por todo el sitio y ya no sabíamos qué hacer con él. Entonces nos hicimos ahí una foto como pudimos y sinceramente es que ni le medimos porque nosotros no cogemos siluro. Entonces nos llevamos para poder medirlo.
1: Claro, lógico, lógico, lógico.
0: Claro, nosotros llevamos por el peso de carpa. En lo que nosotros, claro, nosotros tampoco, o yo no me acuerdo que nos informasen de que había siluro. Entonces, claro, pues.
1: ¿Y en peso, Agus, la carpa más gigante que habéis cogido?
0: A ver, no fue, hombre, a ver, no fue, fue casi de 20, que la verdad está muy bien,
1: Bueno, hombre, vas con la
0: pero,
1: idea de que sabes que de más de 20
0: claro,
1: las hay. Eso también es
0: ya,
1: verdad.
0: pero a ver, pero no siempre se da, fue de casi de 20, la más grande que cogimos, pero lo que te he dicho, parecía que traías eso ahí, vamos, una carpa enorme. Si es que hasta la más pequeña, es que daba muchísima guerra.
1: Madre mía, pero es por eso, es por los fondos que tiene, ¿no? Sus
0: Claro.
1: corrientes y las estructuras, es que es normal.
0: Es que ten en cuenta que, por ejemplo, allí hay tablas que son muy largas, tienen tramos largos, entonces ahí la corriente no se nota tanto. Pero sí que es verdad que hay tablas muy cortitas, claro, que la corriente pega de lleno, tanto, o sea, que es que pega de lleno, porque nosotros cuando nos poníamos a pescar, dependiendo de la tabla en la que estuviésemos, te pegaba la corriente más o menos. Y también depende, porque también tiene mucha curva el río. Entonces, claro, si te ponías a la vuelta de una curva, por decir una manera, ahí ya se notaba que había menos. Es que dependía, igual que si pescabas en tu orilla, por ejemplo, no te pegaba tanto la corriente que si pescabas en la orilla enfrente. Entonces, claro, eso se nota a la hora de los peces.
1: Sí, además que, bueno, me imagino que no estáis acostumbrados a estos escenarios en Extremadura.
0: No, nosotros somos de aquí y tenemos embalse. Y
1: Por
0: los
1: eso, por
0: ríos, el
1: eso.
0: río que hay, a lo mejor el río Guadiana, pues tranquilito, no es ese tipo de corrientes ni cosas de eso. Al final pescas igual que en un embalse. Allí, sin embargo, no. Allí, por ejemplo, los plomos, tuvimos que coger plomos más grandes para las corrientes. Entonces, pues todo se nota.
1: Efectivamente. Bueno, ir preparado. Mira, ya aprovechando que acabas de decir lo del cambio de cebos, cambio de plomos, para organizar unas vacaciones así, en pareja, ¿qué consejos le darías antes de salir a Francia a pescar en tema de licencias, en la época del año, el material que estabas hablando ahora que parece imprescindible?
0: A ver, en cuestión de documentación, la licencia de pesca, pues es más o menos como las nuestras. Allí va por distritos, creo que es. Pues es como si fuesen las comunidades nuestras. Entonces sí que es verdad que tienes que meter, se puede sacar a través de internet. te metes en la página y tienes que, es verdad que tienes que saber muy bien el distrito que es, pero bueno, al final por internet un poco eso lo sacas, que no tienes problemas.
1: La época...
0: Es verdad que luego te mandan mucho, además tienen una curiosidad que te mandan muchísimos correos, muchísimos mails en cuestión de información. En francés, ¿onda? Claro, pero te mandan muchísimo en cuestión de información de a lo mejor si cambia alguna ley o cosas de esa, cuando te va a caducar la licencia, te mandan mucho de eso, cosa que aquí en España, por lo menos en Extremadura, no se da. Luego, en la época, a ver, nosotros fuimos en agosto porque además de que nos coincidía bien, nos dijeron que en esa época sí que es verdad que el nivel del río estaba más estable, no tenía tantas crecidas ni tantas bajadas, entonces era más estable para la comodidad nuestra. Luego la época, pues a ver, sabes que, por ejemplo, si vas en primavera y llueve, pues te vas a encontrar con crecías y te puedes encontrar con cosas que se vayan arrastrando del río y es más complicado, se te hace más difícil. En verano, pues está más tranquilo, está más bajo el nivel, pero está más tranquilo. Y luego, pues más documentación, tarjeta sanitaria europea, eso es imprescindible, porque si te pones malito o te pasa algo, por lo menos que tengas algo.
1: Muy bien, eso te voy a decir. Claro. O sea, eso es una cuestión más tuya que de Rubén, ¿eh?
0: Pues te voy a decir qué pasa, porque es que en ese viaje fuimos muy malos los dos. Acabamos de salir, lo típico de las fiestas del pueblo y demás, y íbamos malísimos.
1: Qué buenas son las fiestas de Extremadura.
0: Sí, íbamos muy malos. Entonces sí que es verdad que nos vimos allí un poco como diciendo vamos a necesitar algo porque es que estamos malos, es que llegamos, de hecho llegamos dentro del viaje, lo malo que íbamos, y una cosa, llegamos el primer día, nos enseñaron las cosas básicas de lo que era la barca y demás, nos aparcamos en un sitio y nos echamos a dormir porque es que estábamos mal, cansado, joder, enfermo, estaba muy mal. El primer día puede dormir, sí, sí. Y entonces por eso digo que la tarjeta esa es importante por eso, porque es que al final la que es la sanidad en otros sitios no va como aquí en España, que vas, por ejemplo, estás en Barcelona, te pones malo, vas a urgencia y no pasa nada. Por ahí no, por ahí muchos son de pago.
1: Sí,
0: y
1: sí,
0: luego
1: sí.
0: A lo mejor las facturas vienen también para acá, para España, o sea, te las puedes traer. Bueno, así que ya, es imprescindible.
1: Podemos decir que ya habéis perdido el miedo con el lot y, sí. Y bueno, esta experiencia en casa barco, no sé si ya pensáis en volver al lot o a lo mejor incluso otro destino europeo que sea parecido.
0: Pues nos hemos planteado volver ahí. De hecho, el año pasado estuvimos hablándolo y demás, que si volvíamos ahí, no sé qué, y es verdad que queremos volver. A lo mejor no a ese tramo, volveríamos a lo mejor a otro tramo, porque como te he dicho, hay muchas embarcaciones así a lo largo del río, pero sí que queremos volver. Queremos volver y ya con la experiencia que tenemos y volver otra vez a pescarlo a ver qué tal se daría esta vez.
1: Antes de finalizar, si tuvieras que resumir este viaje que estamos hablando en la entrevista, el viaje en una sola frase, para todas estas pescadoras y pescadores que sueñan con vivir unas vacaciones de naturaleza y carfishing, ¿cuál sería?
0: Que es un viaje, una experiencia única, salvaje e inolvidable. Yo lo resumiría así.
1: Pues ha sido todo un auténtico placer. Esperemos que repitáis, pues, sobre todo, y ojalá que yo con mi mujer y con mi hijo también, ¿eh? Ojo, yo me apunto a todo porque esto me encanta. Así que
0: pues mira,
1: muchísimas gracias por demostrar que la pesca también puede ser una forma diferente también, ¿no? Por viajar, descubrir y sobre todo estar en familia y en pareja.
0: Sí, y probar distintas cosas, la verdad.
1: Un abrazo muy fuerte y nos vemos el 19 de septiembre en la quinta gala.
0: Nos vemos, un abrazo a vosotros, gracias.
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1: Y ahora Viajamos hasta el embalse de Orellana, paraíso del Black Bass, el Lucio, el Car Fishing y sede de uno de los centros náuticos de referencia en España. Nos acompaña Ciro Gordillo, pescador de Black Bass y Car Fishing y miembro del equipo de Centro Náutico Spain. Con él vamos a hablar de cómo se prepara una embarcación y, sobre todo, qué errores cometemos los pescadores y cómo la tecnología ha cambiado nuestra forma de pescar. Muy buenas y bienvenido a Río de la Vida, Ciro.
4: Buenas, ¿qué tal?
1: ¿Qué tal estás? ¿Todo bien?
4: Bien, bien, todo bien.
1: Oye, ¿te pillamos trabajando o estás en el descanso?
4: Ahora mismo no, ahora mismo estamos con el descansito.
1: Bueno, pues para quien no conozca vuestro trabajo, ¿qué es Centro Náutico Spain y qué servicios ofrecéis al pescador deportivo?
4: Pues mira, nosotros, bueno, al final somos una empresa que estamos especializados en todo tipo de trabajo. Para bass boat también es verdad que hacemos trabajitos de pato y demás, pero sobre todo en bass boat. Somos también distribuidores oficiales como por ejemplo de Mercury, de Kingplay y algunas marcas más. Y bueno, creo que también lo bueno, el lema que tanto Lola y Ismael tienen es que siempre intentamos cumplir el sueño de cada pescador.
1: De ahí que estéis en Orellana, que no es casualidad, porque es uno de los embalses más importantes de España y de Europa para la pesca deportiva.
4: También te digo que tenemos otro centro en Cáceres. Son dos.
1: Bueno, me imagino que funcionen los dos estupendamente bien.
4: Por ahora y esperemos que mucho tiempo.
1: Oye, ¿y para los extranjeros qué deciden antes? ¿Ir a, por ejemplo, a Orellana o a Cáceres?
4: Es que depende de cómo le cojan a cada uno. Es verdad que aquí en Orellana, al estar el pantano al lado, las pruebas las hacemos en el momento.
1: Sigo hablando un poquito como pescador, que eres dos modalidades muy distintas. Yo me quedé sorprendido, bueno, porque practicas el Black Bass y el Car Fishing, dos mundos muy diferentes. ¿Qué te aporta cada uno y qué has aprendido de ambos? Porque esto es verídico. Es verdad que las personas que pescan a Car Fishing o pescan a Black Bass y están locos con ello, no suelen cambiar.
4: A ver, yo siempre he sido pescador de Black Bass. Sí es verdad que, bueno, por desgracia, en los últimos años la competición del Black Bass, yo soy un fanático de la competición, ¿vale? Y la competición del Black Bass, por ciertas cosas, ha disminuido. Es verdad que ahora mismo hay un par de eventos aquí en España buenos, bastante buenos, pero en uno de ellos yo, por ejemplo, tengo que estar en organización y no puedo competir. Con lo cual, sí es verdad que cuando salgo con la embarcación, pues voy al Black Bass especialmente porque es un tipo de pesca que ya el hecho de poder navegar, de ver amanecer, atardeceres con la barca, para mí eso se eleva a un nivel grandísimo.
1: Sí. ¿Sabes? Se pasa mal, Ciro, cuando eres un gran competidor y tienes que defenderlo desde otro lado.
4: No, al final no se pasa mal. ¿Sabes por qué? Porque al final estás disfrutando también de ver cómo la gente compite y cómo tú estás ahí para poder echarles una mano.
1: Hombre, dicen que en la competición todo es aprendizaje, ¿eh? Desde el principio hasta el final. Mismamente, si estás de juez, pues también se pueden ver cosas que a veces, oye,
4: muchísimo.
1: Sí que es verdad que ahora sorprender a una persona que lleva muchísimos años es difícil, pero cuidado que todavía se puede aprender.
4: No. De todo el mundo se aprende y en todas las ocasiones se aprende. Y el que lo niegue, mal vamos.
1: Totalmente de acuerdo. Oye, preparar una jornada de pesca, parece que el pescador solo baja el barco y empieza a pescar. Pero detrás de todo esto hay muchísimo trabajo, tú lo sabes muy bien. ¿Qué debería revisar siempre antes de salir al agua una persona que se embarca, nunca mejor dicho, en esto?
4: Hombre, pues principalmente lo que debería de revisar es que in situ, tanto remorque, embarcación electrónica, principalmente todo eso lo tenga al día para que sepa que no va a tener ningún problema. Porque al referirnos en esto, supongo yo que será para la hora de una competición o algo por el estilo, ¿no? Con lo cual, lo suyo sería hacerle una revisión completa a la embarcación y al remolque.
1: ante la duda, siempre mejor alquilar o tirar de expertos.
4: Yo creo que es mejor tirar de expertos.
1: Totalmente. Por lo menos las primeras veces, luego ya si dices, bueno, me lío a comprar, bueno, pero son cosas bastante caras.
4: Sí, son cositas bastante caras, pero bueno, al final tienen bastantes pros.
1: Sí. Oye, cuando llegan del taller, podemos decir, las embarcaciones, ¿tienen algún error que vosotros veáis que tengáis que mejorar?
4: Las embarcaciones, cuando nos llegan al taller, es verdad que normalmente el error más grande que hay es la falta de mantenimiento preventivo. Esa es la mayor falta cuando nos llegan.
1: Claro, es que conlleva, esto es como un coche, un vehículo. Si no lo cambias a los 15.000 o a los 10.000 el aceite, al final parte por algún lado.
4: Claro, ten en cuenta que, por ejemplo, los aceites es que es la sangre, digamos, de los motores.
1: Efectivamente.
4: Si tienes mal los aceites, al final cascan.
1: Oye, para valorar un poco vuestro trabajo, porque, claro, nosotros llegamos allí, cogemos una barca, decimos, oye, mira, yo quiero una barca que quiero pescar black bass, sí, ponme para ir aquí a este sitio, lo vemos todo muy bonito. Pero el tiempo real de preparación, ¿cuánto tiempo necesita una persona para preparar una embarcación?
4: Eso ya depende de lo que tú le quieras echar encima a dicha embarcación. Porque al final, si quieres algo básico, no te va a costar mucho tiempo el prepararla, si es solo para poder echarla un poquito a navegar y poco más. Pero sí es verdad que si lo quieres tener bien equipado con electrónica, con plataforma, con el motor, al final sí te lleva un tiempo poder prepararlo.
1: Y lo imprescindible, si mañana alguien compra su primera embarcación, que hemos dicho que, bueno, por lo menos yo creo que las primeras veces alquilar siempre mejor, ¿qué cinco cosas consideras que absolutamente son imprescindibles antes de salir a pescar?
4: Bueno, la primera no es solo para el pescador que vaya a coger un barco recientemente, sino para todo el pescador, incluimos a los que ya llevamos muchos años, ¿vale? Y para mí lo primero de todo sería la seguridad. Eso es lo más importante, poder tener unos buenos chalecos, ropa adecuada, por ejemplo, las embarcaciones que tengan lo del hombre al agua, por si tienes algún imprevisto y si te saltas del barco, que se para automáticamente la embarcación, que no llegue a más. O sea, bombas de achique, por si llueve mucho, que no se te inunde el barco.
1: Son detalles y cosas que pueden salvar vidas, además.
4: Sí, sí, es donde solemos fallar,
1: La revolución de las ondas, fíjate, hace unos años se salía, podemos decir, casi a ciegas, ¿no? Pero hoy las ondas muestran estructuras, peces, incluso los movimientos y dónde está cada pez, incluso hasta prácticamente el tamaño del pez. Pero ¿cómo ha cambiado esta tecnología en la pesca deportiva? Porque vosotros lo estáis viviendo el día a día.
4: A ver, yo recuerdo de las primeras ondas de blanco y negro, ¿no? Al final ahí te tenías que imaginar un mundo para saber si era una carpa, si era un black bass, si era un lucio. Y bueno, es verdad que ahora mismo, pues ya ves, las tenemos a color en tiempo real, ves los movimientos, las reacciones de los peces. No con esto quiere decir que vayas a pescar más, pero sí es verdad que aprendes muchísimo el comportamiento de todos los peces. Y el que diga lo contrario, ya te digo yo que miente.
1: Sí, hombre, por lo menos saber dónde estás pescando. Eso sí, lo tenemos claro todos. Sí.
4: Es verdad que las estructuras también, el tiempo real, es un avance muy, muy bueno,
1: Sí, sí.
4: Oye, no solo para PC.
1: Sí, bajo tu impresión, ¿son realmente necesarias? Porque es verdad, hace años salíamos sin ellas y pescábamos. No tanto, pero pescábamos.
4: A ver, es necesario. Ya depende también de cada uno. Yo conozco gente que a día de hoy dicen que no les gusta el tiempo real. También es verdad que, a ver, es una inversión grande lo que hay que hacer para tenerlo. Tal. Pero creo que sí, que son imprescindibles. Yo creo que sí. Yo, de hecho, desde que lo uso el tiempo real, porque bueno, no me voy a meter al final en marcas porque ya todas tienen tiempo real, he aprendido bastante. Tanto en depredadores como en car fishing,
1: Sí, decía Loren, que se dedica exactamente a esto, ¿no? De las ondas, decía que claro, los pescadores el fallo que tenían es gastarse 3.000, 5.000 euros en sondas que el 80% no sabían para lo que valía.
4: También. También es verdad. Pero sí es verdad que es que ahora mismo el tiempo real es que la entiende, te lo digo yo, que cualquiera. Es que no tienes que tocar prácticamente nada.
1: Sí, porque es verdad que la primera vez que ves una sonda de las anteriores dices, ¿esto qué es?
4: Sí.
1: O sea, aquí sí. ¿Qué ves?
4: Sí, claro. Yo me acuerdo, por ejemplo, los barridos laterales. Hay mucha gente que no le entraba en la cabeza el que la raya que hay en medio de la sonda partida era el barco y a la derecha tenía para un lado y para otro. Sí. Ahora mismo ya con el tiempo real, pues es que ya lo estás viendo. Son 15, 20, 30 metros hacia adelante. Y bueno, pues ya dependiendo, tiene un cono de 20 grados, un cono de 18 grados. Pero es que ahora mismo lo estás viendo todo en tiempo real.
1: Sí, oye, ¿recomendarías alguna en especial?
4: Lo siento mucho, pero ahí no me puedo pillar mucho.
1: No os arriesgáis ninguno.
4: No me arriesgo. No me puedo arriesgar. Simplemente yo digo que para todo pescador, quien tenga la oportunidad de poder meterse, ya sea en Loura, en Garmin, en lo que sea, da igual, que se pueda meter en tiempo real, que lo haga.
1: Sí, que
4: eso... Independientemente de la marca.
1: Sí. Bueno, ya nos comentó algunos de los entrevistados que el futuro de la pesca iba a pasar por las ondas.
4: Sí, totalmente. De hecho, ya lo está haciendo.
1: Y ya lo está haciendo, efectivamente. Nos lo dijo hace 2 años y yo sí. Arral y dijo, mirar, el futuro son las ondas. Ya la pesca, bueno, puede evolucionar, pero lo que sí que evoluciona son las ondas.
4: Sí, correcto.
1: ¿Puede cualquiera llevar una embarcación? Porque es verdad que muchos oyentes nunca han tenido barco y sí que es verdad que en algunos momentos hace falta titulación o el titulín. ¿Es difícil aprender? ¿Es difícil sacarse este título?
4: A ver... Difícil no es, pero sí es verdad que antes de, yo siempre digo lo mismo, que antes de salir a navegar deberías de asesorarte bien de la embarcación, de cómo poder usarlo, lo que tienes que llevar. Volvemos a lo mismo, los chalecos salvavidas, ¿sabes? Aparte de eso, creo que también es muy importante el investigar sobre el embalse que vas a ir y tener una buena sonda para poder navegar, sí. Un buen mapeo. Yo creo que un buen mapeo sería una clave muy grande para navegar en los embalses. Y más en, bueno, la zona nuestra de Extremadura, que suben, bajan tantísimo los embalses y se quedan muchísimas islas.
1: Yo creo que estáis de acuerdo todos, ¿eh? El tema de las ondas, el mapear, sí. El saber dónde estás pescando es imprescindible.
4: Sí, sí, claro.
1: Si un pescador nos está escuchando en estos momentos, Iro, ¿qué le recomendarías? O sea, antes de llamaros, que pruebe, que realmente ya os llame, que vaya allí directamente. ¿Cómo puede hacer un pescador para hacer una pesca desde embarcación?
4: A ver, si enfocándolo de que quiera empezar a tener algo, creo que lo suyo sería que se informe primero, bien llamándonos a nosotros o a cualquier náutica, ¿vale? Creo también que vuelvo a lo del principio. Para mí lo más importante son los elementos de seguridad, que es que eso deberíamos de tenerlo todos al día.
1: Completamente, o sea, de acuerdo, además. No nos podemos saltar nada, efectivamente. Vayamos en embarcación o no.
4: Sí.
1: Si vamos en pato, pues ya sabemos, el chaleco, ahora mismo estos chalecos que no ocupan absolutamente nada y si se mojan, se abren. Y oye, mira, chicos, si se te abre sin querer, pues lo vuelves otra vez a llenar y ya está.
4: Exacto.
1: Es lo que hay. Oye, vives rodeado de pesca y de agua, pero tu día gira en torno a estas embarcaciones, a motores y pescadores. Al terminar la jornada, a mí me supone una pregunta, yo creo que como a todo el mundo, ¿todavía te quedan ganas de ir a pescar?
4: Te digo que me dan más ganas todavía de ir a pescar.
1: qué bueno.
4: De hecho, yo acabo mi jornada el viernes y de viernes a domingo, por suerte, estoy pescando.
1: Me ha encantado la respuesta. Oye, como anécdotas, imagino que un millón, pero después de tantos años en el taller, ¿cuál ha sido la avería o la situación más curiosa que recuerdas? Una anécdota que, bueno, nos podamos echar una sonrisa, por lo menos.
4: Sí, pues mira, además me ha pasado a mí también y sé que nos pasa a todos, y la más curiosa de todas es la del hombre al agua. No sé, esto de que te levantas corriendo con el ansia de la embarcación, hostia, este punto es muy bueno, no sé qué. Te levantas corriendo y claro, el chaleco lleva, normalmente en el chaleco llevas el hombre al agua o sí, los pantalones, automáticamente el hombre al agua salta y claro, tú te lo llevas puesto. Una vez que tú ya has pescado el sitio bueno, digamos, al final llegas a la embarcación y dices, ¡hostis, no arranca! ¿Ahora qué pasa? Y te pegas media hora, una hora dándole vuelta por todos lados y al final es el hombre al agua. Qué esa bueno, es la mejor de todas, la verdad.
1: Sí, sí, sí. Bueno, nos quedamos con ello como anécdota, pero oye, ya para terminar y viendo un poquito el futuro, ¿no? ¿Cómo imaginas la embarcación perfecta dentro de 10 años?
4: Esa es difícil, ¿eh? A ver, es verdad que, bueno, si seguimos, yo qué sé, la línea esta de la automoción, pues es fácil que nos enfoquemos en el tema de náutica en motores tipo propulsión eléctricos. Creo que es eso. Y luego el tema de electrónica, volvemos a lo de antes, el tiempo real.
1: Todavía, más real todavía.
4: Sí, pienso que sí, que la evolución sí, que sí, estamos teniendo en sonda está siendo un nivel exagerado.
1: Sí, estoy y completamente de acuerdo contigo. Yo creo que al final veremos los peces al tamaño real, cómo van a comer a tamaño real, cómo nos escupen nuestro anzuelo a tamaño real y todo va a ser a tiempo real.
4: Sí.
1: No sé si quitará esta emoción de la pesca, pero eso está ahí, esta es la evolución.
4: Yo te digo una cosa, a mí la emoción del tiempo real no me la quita, al revés. Me da más emoción, porque tú estás viendo el pez detrás del señuelo, no, al final estás aprendiendo. ¿Por qué? Claro. Porque el pez te está diciendo que te lo comas tú.
1: Efectivamente, pues muchas veces. A mí me ha pasado desde el pato, pescando, y dices, ¡ay! ¿Qué ha hecho el pez? Pero bueno, se ha dado la vuelta, ahora, ¿cómo es posible?
4: Claro, ahora estamos con el típico tamiki, que bueno, al final es una técnica muy innovadora, que para el tiempo real es súper efectiva. Y sí es verdad que ahí aprende bastante sobre depredadores. También es verdad que no lo he comentado antes, y vuelvo atrás un poquito, para el tema del car fishing la gente está un poquito reacia con el tiempo real. Yo soy pescador de car fishing y yo pesco bastante al sea rig. De hecho, soy un friki pescando al sea rig. Me ha ayudado mucho el tiempo real para aprender a pescar así, ¿eh?
1: Qué bien. Qué bien. Bueno, pues tomamos nota, ¿eh? Tomamos nota. Y Siro, pues muchísimas gracias por abrirnos estas puertas del Centro Náutico Spain. Ya hemos visto un poquito cómo hacer para contratar una embarcación. Dale saludos a Lola. Tenemos una entrevista pendiente. Y bueno, nos has recordado que antes de lanzar un señuelo hay mucho trabajo y mucho conocimiento detrás. Y que Orellana sigue siendo, pues gracias a gente como tú o gente como Lola, pues un referente de la pesca deportiva en Europa.
4: Pues sí, muchísimas gracias a vosotros también por haber confiado en mí para hacerme esta entrevista tan entretenida. Y espero que nos veamos pronto.
1: El día 19 de septiembre, en esa quinta gala de premios pesca a nivel nacional. Un abrazo muy fuerte, Siro.
4: Otro para vosotros. Un abrazo. Hasta luego.
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1: Y hoy recibimos de nuevo a un viejo conocido de esta casa como es Rubén Molina, organizador de uno de los eventos más importantes del calendario nacional para el car fishing, como es Chain for Héroe. Además, ya celebrada su novena edición en el embalse de Sierra Brava. Muy buenas, Rubén, ¿cómo estás?
5: Hola, buenas tardes, Oscar. Un placer estar aquí otra vez de nuevo con vosotros.
1: Bueno, todas las veces que hagan falta. Oye, por cierto, ¿qué pasó con esto de YouTube? ¿Que te liaste en el confinamiento y no lo has retomado?
5: No, al final, pues mira, yo creo que era una serie de entretenimiento, como bien has dicho tú, para esos momentos en los que estábamos mucho tiempo en casa y después, ¿verdad?, que cuando ya te sales otra vez a la puerta y te vuelves a encontrar con la realidad, el trabajo y con todo, pues llevar a cabo eso es bastante, bastante complicado.
1: Oye, yo te animo a que continúes o que vuelvas otra vez a reiniciarlo, que repartiste muchas sonrisas.
5: La verdad que estuvo bastante bien. Yo disfruté como un enano y creo que los que participaron igual, porque todavía cuando nos vemos en los embalses lo comentamos. Pero es verdad que requería muchísimo tiempo el hacer ese tipo de programa, por decirlo de alguna forma, para pasar un poco el rato entre todos y no había... ahora mismo no hay mucho más que podamos hacer.
1: Si te hace falta un cable o lo que sea, ya sabes que aquí tienes a Río de la Vida que te echa una mano en lo que haga falta, porque son necesarios muchos programas de radio, todo lo que sea hablando de pesca siempre es importante, como eventos como Change of Forerue, que ya es su novena edición.
5: Sí, bueno, este año ya hemos finalizado la novena edición en el embalse de Sierra Brava, del Challenger for Heroes 2026, y ya con muchísimas ganas y preparando lo que sería la décima edición o décimo aniversario, con muchísimas ganas, la verdad.
1: Es una locura, porque fíjate que el primer año se hace todo con mucha ilusión, te viene la gente que te viene, pero es que ya partiendo, yo te lo digo por el tema de la gala o por muchas cosas que hacemos, ¿no?, a nivel de Río de la Vida, pues cuesta mucho, Rubén, que son muchas horas de empeño y ya decisiones que vas a por ellas son muchas. Décimo aniversario,
5: pero puesto ya la mira en él y trabajando sobre él desde prácticamente al otro día de finalizar este noveno.
1: Madre mía.
5: Muchísimas ganas de trabajar para ello. Así que al final, sí, como tú dices, Oscar, requiere muchísimo tiempo, pero yo creo que el tiempo que al final invertimos en esta serie de proyectos son recompensados, porque al final sigue siendo de pescadores para pescadores y al final viene bien para la modalidad y para la distracción de cualquiera de nosotros.
1: Totalmente de acuerdo. Oye, Rubén, para que hagan un poco la síntesis, ¿no?, esta radiografía, nuestros pescadores que no lo conocen, pero aunque me parece raro, porque te metes en redes sociales y siempre hay algún pescador que habla de ello o tiene alguna foto. ¿Qué diferencias o qué novedades han encontrado en esta novena edición o estás intentando cambiar para la décima?
5: Nosotros es que son tantas, Óscar, en las cuales se trabaja. Unas salen, otras quedan bastante bien, otras quedan peor. Pero todos los años intentamos siempre, para nuestros participantes, que tengan o otro tipo de recibimiento, bien en la entrega o bien en el sorteo de puestos, o que tengan otra serie de premios. Sí que es verdad que lo que miramos mucho es que los premios sean repartidos, que todo el mundo pueda coger algo. En esta edición hemos dado, creo que han sido, si no me confundo, 57 premios, y al final son acumulativos, que igual que coges un premio puedes coger dos, igual que te llevas 500 euros te puedes llevar 1.000, como te puedes llevar 5.000, al final.
1: Bueno, en metálico, Rubén, son 5.500 euros.
5: No, claro, el metálico entre los tres primeros premios son 5.500 euros, pero vamos, en esta ocasión, por ejemplo, el primero creo que ha salido con bastante más. Entre piezas mayores de pesaje, sectores, porque repartimos y colaboramos con las mejores tiendas de España y con los mejores marcas, por decirlo de alguna forma, del mercado, pues entre todos sumamos muchísimo.
1: Dicen que cada vez cuesta más que las marcas ayuden, apoyen en la pesca. ¿Esto para ti sigue siendo difícil o ya los que te conocen apuestan por ello?
5: Bueno, difícil depende de todo, porque ahí hay que entender las cosas. Las marcas hay veces que tienen un buen momento, hay otras veces que no pasan su mejor momento, y aunque quieren estar en el evento, pues no pueden estar, bien por unas cosas o bien por otras. Pero la verdad es que nunca hemos tenido ese problema. Nosotros a las marcas sabemos que les exigimos una cosa, ellos nos exigen otra. Saben que tienen nuestro compromiso total y nuestra lealtad, y les facilitamos en este caso, pues, por ejemplo, un sector que ellos son quienes lo gestionan. Nosotros hacemos la, por decirlo de alguna forma, de intermediario o publicitario sobre ese sector, pero al final son ellos los que regulan su sector y dándole libertad, yo creo que se sienten más cómodos.
1: Sí, oye, ¿cómo te sientes más a gusto, pescando o organizando?
5: Pues es distinto. Es totalmente distinto, pero cuando tienes menos tiempo para la pesca y le dedicas tiempo a organizar esta serie de eventos, pues llega muchísimo. Es mucho estrés. Es muchísimo estrés.
1: muchas carreras.
5: Claro, te engañaría si te dijera que no, pero Pero al final, cuando pasa el evento, cuando ya toda la organización nos quedamos solos, cuando todo ha terminado y después comienza a hablar con cada uno de los participantes para pedirlo, claro, pues su punto de vista para nuevos años, para si hemos errado en algo, no volver a cometer los mismos errores, pues la verdad es que salimos bastante contentos, bastante airosos, o eso creemos, sí. Y con muchísimas ganas de trabajar en el siguiente año. Para ello, la verdad, es que tal cual.
1: Oye, más allá de la competición, cada edición además reúne pescadores llegados de muchos puntos de España. Por cierto, ¿cuántas parejas habéis estado este año?
5: En este año hemos tenido 70 parejas. Llegamos a un listado casi de 90 parejas o tríos, por decirlo de alguna forma, pero es que no hay más. O sea, el embalse para nuestra forma de marcaje o la forma que tenemos nosotros de trabajar no tiene más capacidad. Y eso que gracias a Federación, Junta Extremadura y etcétera, pues disponemos de todo el embalse, nos dan todo lo que pedimos en ese aspecto, pero no, oye, no hay para más de la forma.
1: Sí. ¿Tienes a Boni doblando el lomo allí o
5: no? Boni la verdad que apoya desde la parte trasera, la parte que no se ve, pero siempre ha apoyado el proyecto. Boni está muy contento con que se hagan proyectos para Extremadura. Y a él estas cosas le encantan, a nivel deportivo, nivel de federación, a nivel personal, le encanta.
1: Un abrazo para Boni, que es seguramente de los presidentes más queridos aquí por aquí en Río de la Vida.
5: Es un gran presidente y un gran trabajador.
1: Bueno, no, por eso me he atrevido a decirte que si doblaba el lomo, porque sé que, bueno, pues independientemente, yo sé que realmente por detrás algo hace.
5: Seguramente que si le dijera que viniera al evento y hiciera esto o lo otro, él es el primero en estar, segurísimo.
1: Sí, bueno, y en pescar también, ¿eh?
5: Y en pescar también, sí, en pescar igual.
1: Que le gusta. Oye, ¿cómo quedó la clasificación?
5: Pues la clasificación este año, por lo que sea, tuvimos ahí como un cambio de tiempo. Estuvo también un poco bajando el pantano, creo que se puso un poco más complicado para los participantes de lo habitual, de lo que es un Sierra Brava. Y este año quedó más floja, con 43.980, donde se puso el primer puesto, pero el segundo se puso con 43.290. Acá sobramos el segundo del primero, en lo cual pues ya está, pues el evento en el cual tenemos unos participantes que son la bomba y no se rinden hasta el último momento.
1: Qué bueno. Oye, buen rollo, compañerismo, siempre.
5: Sí, siempre. Además, se corren mucho las voces y ya estamos recibiendo a... Que antes, por ejemplo, Oscar me decía de España, el evento nacional, pero ya estamos recibiendo a gente de lejos. O sea, tenemos a la selección portuguesa participando dentro del evento. Tenemos a dueños de marca desde Bucarest, directamente, que se cogen un vuelo de avión y se vienen el día antes del evento y se van ese mismo día, y cada vez tenemos más participación de esa, igual que de altos competidores de nacionales oficiales en España. O sea, estamos muy contentos.
1: Pues con síntoma, el nivel de participación. Síntoma de que se están haciendo las cosas bien, Rubén.
5: Bueno, yo no sé si se estarán haciendo bien.
1: Sí.
5: La verdad, pero
1: si no, la gente no repite.
5: Pero sí te aseguro que lo mejor posible, lo que esté en nuestras manos, se hace.
1: Nosotros desde Río de la Vida, daros, porque detrás de este proyecto estás tú como cara visible, pero seguro que hay mucha gente detrás, daros la enhorabuena por seguir viva una iniciativa que demuestra, pues eso, que la pesca deportiva no solo captura peces, pero que sino también es una muestra de compañerismo, de compromiso y de que la pesca está más viva que nunca.
5: Tal cual. Muchísimas gracias, Oscar.
1: Oye, nos vemos en la décima. A ver si puedo asistir. Y si no, pues que Río de la Vida colabore.
5: Esperemos que Río de la Vida esté ahí, que Río de la Vida pueda ver aquello y vivir aquello en primera persona, sobre todo tú, Oscar, que ya hemos hablado a veces, y que disfrutéis del evento si podéis venir, aunque sea un ratino, para acompañarnos o para verlo. Aunque el acompañamiento es verdad que en esos momentos son complicados porque andamos todos corriendo.
1: Nada, a currar todo el mundo para que todo salga bien, que es lo más importante, y celebrarlo después.
5: Así es, y ya está.
1: Un abrazo muy fuerte.
5: Un abrazo, Oscar. Hasta luego.
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1: Y antes de despedirnos, quiero dar las gracias a quienes han hecho posible esta feria. Y especialmente a quienes apenas salen en las fotos, en las redes sociales. Ellos son los que preparan, ayudan, resuelven y siguen recogiendo cuando los demás ya se han marchado. Os habéis dejado la piel para que los niños, las familias y los pescadores disfrutaran. Y quiero que lo sepáis, que lo han visto toda España y que esto no se va a olvidar. Gracias a los clubs, voluntarios, colaboradores, al Ayuntamiento de Arroyo de la Encomienda y a todos los que habéis creído en nosotros. Pero también a quienes se fueron, a quienes siguieron otro camino y dejaron las puertas abiertas para que este proyecto pudiera continuar. Y es que hoy vemos que con buenas manos y trabajo compartido, Río de la Vida, Aprenda a Pescar, una feria o una gala, tiene futuro. Gracias Dani, gracias Edu, gracias Imano, gracias todos, porque juntos hemos descubierto hasta dónde puede llegar Aprende a Pescar. Y es que queríamos poner una caña en las manos de los niños, enseñarles y despertar su ilusión. Y lo hemos conseguido. Y ahora toca cuidar lo que hemos empezado. Pero mi agradecimiento más profundo siempre va a ser para mi mujer y para mi hijo. Vosotros conocéis lo que no aparece en la memoria. Las preocupaciones. El cansancio. Las horas que he dedicado a esto. Y que también son vuestras. Gracias por acompañarme. Por la paciencia, por sostenerme, os quiero. Este logro también es vuestro. Y ojalá algún niño recuerde, dentro de unos años, que empezó a pescar aquel día en Arroyo de la Encomienda porque alguien le acercó una caña y le enseñó con cariño. Solo por eso habrá merecido la pena. Esto es Río de la Vida. Seguimos juntos.

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2: Hola, ¿qué tal? Muy buenas tardes, bienvenidos, bienvenidas a Vive Castilla y León. Es la una en punto de la tarde, es miércoles 30 de septiembre de este año 2026. Hoy, como cada día, les vamos a acompañar hasta las 3. Dos horas tenemos por delante para contarles todo lo que está pasando y todo lo que va a ocurrir hoy en la comunidad. 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sonido perfecto de nuestro técnico Ángel de Jesús. En unos minutos vamos a viajar hasta Burgos. Allí se está celebrando desde el pasado sábado y va a terminar este domingo la Semana Cidiana, una semana cargada de actividades relacionadas con la figura de Rodrigo Díaz de Vivar, el Cid campeador, sin duda, algo que merece la pena descubrir. Si no se han acercado a Burgos a conocer esta Semana Cidiana, como decimos, tienen días por delante hasta el próximo domingo para presenciar algunas de las muchas actividades que tienen preparadas y que enseguida nos van a contar aquí en Vive Castilla y León. Vamos a hablar también con las farmacias de la comunidad. Lo hacíamos el otro día con motivo del Día Mundial del farmacéutico y la farmacéutica, pero hoy tenemos que poner el foco en otra cuestión, en los medicamentos hormonales, en este caso relacionado con las mujeres, una cuestión que, como digo, vamos a analizar hoy aquí en Vive Radio con nuestra compañera Lucía Roales. También vamos a hablar de una noticia que hemos conocido esta misma mañana, y es que el Colegio de Médicos de Castilla y León asegura que el número de profesionales activos y en formación ya permite compensar las jubilaciones previstas, aunque persisten importantes diferencias entre territorios y especialidades. Sin duda, una cuestión interesante que también vamos a abordar en el programa de este miércoles, último día del mes de septiembre. Mañana es 1 de octubre y con el cambio de mes llegan varias novedades que les vamos a contar hoy y que vamos a analizar durante estos próximos días relacionado con el ámbito sanitario. Mañana, 1 de octubre, comienza aquí en Castilla y León la vacunación de las personas institucionalizadas y de aquellos grupos de riesgo, y dos novedades relacionadas con la movilidad. Una de ellas es que a partir de este jueves los jóvenes de la comunidad entre 18 y 30 años ya pueden solicitar las ayudas para sacar el carnet de conducir tipo B, el carnet de coche, para que nos entienda todo el mundo, y también a partir de mañana entran en vigor nuevas normas por parte de la DGT, la Dirección General de Tráfico, una nueva normativa que va a afectar a las motos, a las bicis y muchas de ellas también a los vehículos de movilidad personal, es decir, a los patinetes, cada vez más presentes en nuestra vida diaria. Todo esto lo vamos a analizar en el programa de este miércoles, un último día del mes de septiembre, con cielos nubosos en toda Castilla y León, muchas lluvias, muchas precipitaciones, aunque generalmente son dispersas. No se esperan grandes tormentas a lo largo de este día, pero sí va a caer agua en muchos puntos de Castilla y León. Y un último apunte que vamos a profundizar también. Comisiones Obreras y UGT, ambos sindicatos, han convocado una huelga de docentes para el próximo 4 de noviembre en la enseñanza pública no universitaria de Castilla y León. Pasan 4 minutos de la una. Hasta las 3 les acompañamos en la sintonía de Vive Castilla y León.
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2: Burgos vuelve estos días la mirada a uno de los personajes más vinculados a su historia, Rodrigo Díaz de Vivar, el Cid campeador. Y precisamente estamos escuchando el cantar del mío Cid en castellano antiguo. Ahí es nada, Lucía Roales.
4: Ahí es nada.
2: ¿Tú te lo sabías en castellano el de ahora, el antiguo?
4: ni en el actual ni en el antiguo. Lo había escuchado alguna vez, pero sabérmelo no.
2: Esto tiene un motivo, una explicación, porque en Burgos se está celebrando la Semana Cidiana, un evento que convierte durante 9 días distintos espacios de la ciudad en escenarios medievales con más de un centenar de propuestas que combinan historia, cultura, recreación, espectáculos y actividades para todos los públicos. Una edición que además incorpora nuevos escenarios y refuerza, Lucía, su vertiente cultural y también divulgativa.
4: La Semana Cidiana ya está en marcha. Comenzó el pasado sábado día 26, pero todavía quedan unos cuantos días por delante para poder disfrutar de una celebración que no deja a nadie indiferente en la capital burgalesa. Este año, además, se han incorporado nuevos escenarios como el Castillo de Burgos y Fuentes Blancas, lugar donde se dio ese pistoletazo de salida la Semana Cidiana de este año con la mesnada del Cid. Entre las muchas actividades preparadas para estos días, no podemos olvidarnos del tercer Congreso Internacional sobre el Cid, un evento único que se inauguraba ayer por la tarde y que finalizará mañana.
2: Bueno, pues de todo esto que acabamos de contarles y de muchas más cosas, vamos a hablar durante los próximos minutos con nuestra protagonista. Vamos a saludar a Patricia Ansótegui, que es la gestor turística de ProBurgos y también miembro de la organización de esta Semana Cidiana. Patricia, ¿qué tal? Muy buenas tardes.
4: Hola, Patricia.
5: Hola, muy buenas tardes.
2: Bueno, vamos a comenzar por el principio, Patricia. Semana Cidiana de Burgos. Cuéntanos, ¿de qué estamos hablando exactamente?
5: Bueno, pues estamos hablando, si me permitís la licencia, yo creo que de uno de los mayores eventos medievales que hay en el norte peninsular. Evento medieval o un gran festival medieval, pues que gira en torno pues al personaje que yo creo que también es inherente a Burgos, que es en torno a la figura del Cid campeador. Prácticamente 9 días de eventos, de actividades y pues con un programa, creemos que esta edición muy ambicioso.
4: ¿Por qué se celebra, Patricia, en estas fechas? ¿Hay algún motivo?
5: Bueno, pues yo creo que el motivo viene de la semilla, ¿no? De cuando empezó todo esto, pues en torno al año 2006-2007, sí que es cierto que esa primera semilla o esos primeros pasos pues corrieron a cargo de una asociación, de la Asociación Burgalesa de Amigos del Caballo, que arrancaron en el mes de mayo, pero en mayo se concentraba muchísima actividad cultural en Burgos y sí que se propuso posponerlo un poquito, pues a lo mejor a un mes o a un momento, claro, esto hace pues ya muchos años, ¿no? Hace prácticamente 20 años, pues sí que posponerlo a un momento o a un fin de semana donde la actividad no era tan intensa o la programación cultural que había en Burgos pues no era tan seguida y por eso se llevó a ese primer fin de semana de octubre inicialmente, pero bueno, desde hace un tiempo lo hemos ampliado y arrancamos a finales de septiembre y lo prolongamos en este caso hasta el 4 de octubre.
4: Uh-huh. Cuéntanos, Patricia, ¿qué vinculación tiene Rodrigo Díaz de Vivar, el Cid campeador, para que haya una semana que lleva su nombre y que está dedicada a su figura en Burgos?
5: Bueno, yo creo que Burgos, en cuanto a recursos turísticos y personajes históricos o legendarios, pues no se entienden sin mencionar a Rodrigo Díaz de Vivar, no solo al Cid campeador, sino también pues al Cantar de mi Ocid, ¿no? El gran poema medieval épico de la literatura europea que además arranca precisamente en Burgos, ¿no? En sus primeros versos. Yo creo que forma parte de la identidad de Burgos, el personaje, desde además los nombres de los negocios, nombres de empresas, nombres de las calles y luego también desde el punto de vista histórico y artístico, pues también son múltiples las esculturas, los paseos que siempre hacen un guiño a la figura del Cid. Yo creo que aquí en Burgos los burgaleses lo llevamos y lo defendemos como algo muy propio y como os comentaba hace unos minutos, pues el Cid es inherente a Burgos y es un personaje que además... bueno, con sus detractores y con sus defensores, porque también evidentemente pues este tipo de personajes tiene esa doble lectura, sí. Pero es un personaje pues muy asociado a nuestra ciudad, a Burgos.
4: ¿Creéis que la celebración de la Semana Cidiana está consiguiendo que los burgaleses, sobre todo, pero también todos los visitantes que pasan por allí en estos días, conozcan mejor la relación de la ciudad con Rodrigo Díaz de Vivar?
5: Pues pensamos que sí. Además, bueno, precisamente la programación nosotros procuramos que así sea. Y además, mira, algo sí que me gustaría incidir, no solo para los burgaleses, sino para la gente que viene de fuera, porque tenemos mucho público, bueno, público además procedente de diferentes países de fuera de España, en algunas de las actividades que nosotros siempre procuramos programar para, precisamente para hacer llegar el personaje desde diferentes dimensiones. Precisamente durante esta semana, arrancó ayer y terminará mañana, se está desarrollando un congreso internacional sobre el CID con nombres muy potentes de diferentes universidades, tanto españolas, también europeas, que precisamente tratan y trasladan, ¿no?, información sobre el personaje, y ya no solo esa parte de la divulgación a través del congreso, sino pues a través de exposiciones o diferentes disciplinas en las que, más allá del ocio, porque eso sí que me gustaría subrayarlo, esto no es un evento recreacionistas, es un evento abierto a toda la ciudadanía, pero que sí que procuramos con esas actividades que desarrollamos del ámbito más cultural a través de conferencias, este congreso que os mencionaba, o por ejemplo un guiño, ¿no?, que vamos a hacer al tema audiovisual relacionado con el CID, pues sí que lo acercamos a todas las personas que nos quieran visitar durante estos días.
2: Este tercer congreso internacional sobre el CID que nos estás comentando ahora, Patricia, comenzó ayer por la tarde, terminará mañana jueves, es decir, todavía tenemos actividades, tanto durante la jornada de hoy como mañana. Es la tercera edición, como decimos, y estabas haciendo ahora referencia a esa connotación histórica, a la figura, la leyenda del Cid Campeador. No sé qué importancia tiene también la divulgación histórica dentro de esta Semana Cidiana, porque lo acabas de comentar un poquito por encima, que al final es uno de los ejes principales de todas las actividades, ¿no?
5: Pues sí, pues a ver, tiene un peso importante.

0: es un personaje histórico, es un personaje real, de carne y hueso, que además hay documentación, que tenemos documentación o documentos que avalan la existencia del Cid, porque aparece su firma, ¿no? Entonces, el peso histórico, esa divulgación histórica es fundamental. Sí que es cierto que este año, con el Congreso, también hemos querido dar un paso un poquito más allá. Precisamente mañana por la tarde el Congreso, pues justamente antes de la jornada de clausura, que será mañana a las 8 de la tarde, pues hemos querido incorporar un guiño audiovisual. Este año se cumplen los 65 años del estreno de la peli del Cid. Todo el mundo se imagina al Cid con el tupe de Charlton Heston, ¿no? Y la guapísima de Sofía Loren en la película. Pero bueno, queremos hacer un guiño audiovisual a esa efeméride, pues porque se cumple ese aniversario de la película. Y mañana, pues por ejemplo, el Congreso, más allá de lo que es la dimensión histórica, pues lo va a cerrar con una mesa redonda en la que va a participar Javier Olivares, el creador del Ministerio del Tiempo. El pregón lo va a dar el actor Sergio Peris Mencheta, que también estuvo muy relacionado con el Cid precisamente en el Ministerio del Tiempo. Y luego, pues por ejemplo, además de proyectar la película, ojo, que son 3 horas de película, creo también para que vaya la gente muy preparada, pues además de proyectar la peli en el Teatro Principal de Burgos, pues el sábado vamos a tener una mesa redonda que, pues entre otros participantes, estará Andrea Bronston, que es la hija del productor de la peli, de Samuel L. Bronston, pues va a participar también en esa mesa redonda. O sea que el peso histórico es fundamental, pero bueno, también nuestra intención y el objetivo desde todo el equipo de la Semana Cidiana, que llevamos meses trabajando en el evento, es también trasladar diferentes lenguajes en los que el Cid tiene presencia. Por ejemplo, también el pasado lunes inauguramos una exposición del Cid en el mundo del cómic. Es decir, intentamos ver las diferentes aristas, los diferentes ámbitos en los que el Cid está muy presente.
1: Patricia, como decíamos, esta Semana Cidiana comenzaba el pasado sábado y finalizará este próximo domingo, día 4. ¿Qué balance hacéis hasta hoy? ¿Cómo está transcurriendo?
0: Pues estamos muy contentos, todo el equipo estamos muy, muy contentos. El pasado sábado arrancamos la segunda edición de una feria que la llamamos la Mesnada del Cid. Además que hemos querido descentralizar bastante la actividad, porque sí que es cierto que el centro histórico este próximo fin de semana, bueno, además lleva varios días ya engalanado, ¿no?, con los pendones y banderines medievales, pero el pasado sábado arrancamos con la Mesnada del Cid, una feria medieval donde todas las asociaciones que son el corazón de todo esto, pues se muestran qué es lo que hacen, pues desde tiro con arco, combate medieval, torneos, secuestres. Y fue el pasado sábado cuando realizamos la segunda edición de esta feria, y bueno, fue un exitazo de público y además con un ambiente excelente. El domingo también tuvimos una marcha con la plataforma del tercer sector. 10 entidades sociales participaron en esa marcha y tuvimos pues unos 1.400 participantes. El Congreso, bueno, pues tuvimos que cerrar las inscripciones a 15 días de su celebración. Es decir, el balance que estamos haciendo es excelente. Ahora sí, mirando al cielo, ayer hablábamos con los monjes de San Pedro de Carreña, que también desde el monasterio están haciendo unas visitas guiadas a su bodega, y sí que les decíamos, oye, vosotros que tenéis un poco de enchufe, vamos a ver si nos respeta un poco el tiempo durante estos próximos días, porque buena parte de la actividad evidentemente se lleva a cabo pues al aire libre y en las calles de Burgos, pero el balance, estamos muy satisfechos con el resultado y con la respuesta de todas las personas que han participado en las actividades.
2: Pues ojalá respete el tiempo, Patricia, porque tiene que dar rabia, ¿no? Después de tanto tiempo preparando las actividades, seguramente desde el año pasado, el día después de finalizar la Semana Cidiana de 2025, ya estaríais pensando y trabajando en la de este año 2026. Después de tanto tiempo, tanto esfuerzo, movilizar a tantas personas, tiene que dar rabia que luego el tiempo, algo que no se puede controlar, bueno, pues termine por fastidiar algunas de esas actividades. Imagino que para muchas no haya alternativa, ¿no? Si llueve, al ser al aire libre, no haya otro espacio para llevarlas a cabo.
0: A ver, alternativa o plan B, no es posible, pues claro, porque son actividades que están planteadas para el aire libre, pero sí que es cierto que en Burgos, pues la climatología que tenemos en esta ciudad, para bien o para mal, pues independientemente de la lluvia, pues ya yo creo que es vox populi, ¿no? El tema del frío, que muchas veces pensamos en el destierro del Cid, si realmente se fue a Valencia buscando un clima un poquito mejor, ¿no? Pero sí que es cierto que tenemos también mucha actividad de interior. Tenemos teatro en el Teatro Principal, tenemos una serie de visitas en interiores. O sea que, bueno, yo creo que de alguna forma, o quizás sí que se pueden de forma simultánea realizar o participar en algunas de las actividades que hemos contemplado para desarrollar en sitios interiores, como por ejemplo un concierto en la Iglesia de Santa Gadea, que

0: tendremos el viernes. Bueno, una serie de cuestiones que yo invito a todo el mundo que consulte el programa, que bueno, de forma simultánea sí que se podrán desarrollar, pero bueno, sí que es cierto que hay actividades que son al aire libre y para esas pues es que no, es muy complicado plantear una alternativa.
1: Precisamente mencionando el programa, Patricia, y teniendo en cuenta los días que quedan por delante, ¿qué no nos podemos perder? Yo sé que esto es muy difícil y que siempre os ponemos en un compromiso, pero vamos a imaginarnos que, por ejemplo, Iván y yo solo nos podemos acercar un día de aquí al domingo. ¿Qué nos recomiendas?
0: Sí que es complicado, sí. Bueno, pues a ver, venga, os voy a decir tres cosas, ¿vale? Para bueno, os voy a pedir un poquito el favor. Mira, el viernes por la tarde es el primer año que vamos a realizar un desfile con el que hemos contado con la Asociación de Pendones Concejiles. Según, porque siempre intentamos, mis compañeras se ríen, ¿no? Muchas veces digo, hay que sidianizar todavía esto más. El cantar de Mío Cid dice que cuando el Cid fue desterrado le acompañaron 60 pendones en su destierro. Bueno, pues con la Asociación de Pendones Concejiles, 60 pendones de 60 pueblos de la provincia de Burgos van a protagonizar un desfile por el centro de la ciudad y la llegada va a ser en la estatua del Cid, que también es uno de los símbolos que tenemos en Burgos, y yo creo que va a ser una imagen muy potente. Eso el viernes. El sábado pues tenemos el pregón de Sergio Peris Mencheta, que bueno, ya nos han filtrado un poquito el texto y de verdad yo recomiendo a todo el mundo, si puede estar, que esté a la 1:30, porque es un texto de verdad maravilloso. Y el domingo, como acto solemne, tenemos una misa en el interior de la Catedral de Burgos, donde 400 recreacionistas entran vestidos con atuendo medieval en la catedral, y es una imagen también, pues hombre, también el entorno, ¿no? Estamos hablando de la catedral de nuestra ciudad, es una imagen también muy potente. Al margen, pues todas las actividades de animación, el mercado medieval, a la que evidentemente estáis invitados los dos y todos los oyentes que ahora mismo nos estén escuchando, pero yo creo que esas tres claves son importantes para tenerlas en cuenta.
2: Hemos tomado nota. Viernes por la tarde, ese desfile con 60 pendones concejiles de los pueblos de la provincia de Burgos. El sábado, el pregón, una cita que no nos podemos perder. Y el domingo, esa misa en la Catedral de Burgos con esos atuendos que estaba comentando Patricia, que seguro que también merecen muchísimo la pena. Claro, como cada edición, siempre hay que sumar algunas novedades. Este año, por ejemplo, el Castillo de Burgos como escenario, que juega un papel importante y también ha ganado protagonismo Fuente Blancas, por ejemplo, con esa mesnada del Cid, que fue el pistoletazo de salida el pasado sábado. Es decir, que esta Semana Cidiana se lleva a cabo en lugares emblemáticos de la capital burgalesa. Patricia.
0: Pues sí, y además es que siempre procuramos cada edición intentar incorporar un nuevo escenario. Os mencionaba también el concierto coral que va a haber en la iglesia de Santa Gadea, que es donde la leyenda ubica el famoso juramento, ¿no?, del Cid al rey Alfonso VI, que no había participado en la muerte de su hermano. Bueno, pues el año pasado incorporamos ese escenario y, como bien apuntas, Iván, este año hemos decidido incorporar el Castillo de Burgos, después de una remodelación y, bueno, de una obra importantísima que se ha hecho en la fortaleza. Bueno, pues en su castillo de armas, mañana jueves a las 8:30 de la tarde, pues se ofrecerá un concierto, el Cantar del Destierro, a cargo de una agrupación especializada en música medieval, que yo creo que va a ser muy atractivo. Además, bueno, hemos puesto autobuses gratuitos para subir a la fortaleza, al castillo, para aquellas personas que quieran verlo. Pues esa es una de las principales novedades. Y luego también incorporar nuevos colectivos. Os hablaba del tema de la Asociación de Pendones Concejiles. Bueno, es una de las asociaciones que se han sumado a las 25 con las que ya hemos colaborado, o el refuerzo de esa mesnada del Cid del pasado sábado, que hicimos además una programación muy intensa, sobre todo destinada al público familiar. Se trata, yo creo, cada año de ofrecer pequeñas cositas nuevas, o incluso la temática del Congreso. Estamos ahora mismo en plena celebración del Congreso y cada año pues intentamos tematizarlo pues con alguna cuestión relevante o de interés, sobre todo para esos fieles cidianos que acuden a esta cita todos los años.
1: Hablando del aspecto turístico, Patricia, ¿qué supone para Burgos contar con una celebración de estas características?
0: Bueno, pues supone, y mucho, porque a ver, todavía es pronto, ¿no?, para valorar cifras, pero el año pasado el tema de ocupación hotelera pues incrementó en torno a un 8% en el mes de octubre. No se puede vincular exclusivamente a la celebración de la Semana Sevillana, pero bueno, es también bastante bastante significativo. Luego, a nivel, además, de promoción exterior, nosotros realizamos pues una campaña muy potente, fundamentalmente en los metros de Madrid y País Vasco. Son dos mercados que para nosotros son fundamentales, y bueno, yo creo que a nivel turístico, a nivel de conocimiento de ciudad, de gran evento, pues evidentemente funciona fuera de nuestra ciudad, algo que estamos percibiendo y que probablemente podamos constatar una vez celebrada esta edición de la Semana Sevillana.
1: Claro, entiendo que año tras año lo que se intenta es atraer visitantes de fuera de Burgos, que lo que hagan sea quedarse, no pernoctar, en este caso en la ciudad.
0: Pues sí, además, que bueno, es muy curioso, porque estamos también notando un incremento de público extranjero. Todavía es pronto para valorar los datos o las cifras, que a priori estamos con muchísima cautela manejando, pero claro, es uno de los objetivos, que gente de fuera que pueda estar interesada en no solo eventos medievales, no solo en la figura del Cid, pues que venga a conocer nuestra ciudad, porque se convierte en un gigantesco escenario medieval, donde además es un gustazo pasear por las calles. Y a ver, Burgos es una ciudad eminentemente medieval, bueno, pues con toda la decoración, con toda la animación, pues lógicamente es un atractivo y un reclamo pues muy potente.
2: Fíjate, estábamos hablando esta mañana, Patricia, en la redacción, preparando el programa, y hablábamos con nuestra compañera Lidia Veiga, que presenta el programa local en Vive Valladolid y también tiene un programa en Castilla y León Televisión, con la música a todas partes, y nos decía que este sábado tiene que ir a grabar a Burgos, y precisamente con lo que comentábamos antes de esos diferentes escenarios repartidos por la ciudad, y lo que preguntaba ahora Lucía también de la promoción turística. Claro, ella tenía un poquito la duda, pero le podemos confirmar que 100%, vaya donde vaya, no sabemos exactamente en qué punto de la capital burgalesa va a estar, pero que se va a dar cuenta que se está celebrando la Semana Cidiana, porque si no coincide que en ese lugar haya una actividad, a lo mejor hay un taller, un espectáculo de otro tipo, o simplemente va a haber afluencia de personas que se están desplazando hacia esos lugares donde se lleva a cabo la Semana Cidiana, pero que el que vaya a Burgos durante estos días se va a dar cuenta sí o sí de que se está celebrando un gran evento.
0: Pues sí, y además es que, a ver, todas las actividades arrancan muy temprano, porque a partir de las 10 de la mañana ya va a poder ver que está la ciudad a tope. De hecho, tenemos desde primerísima hora de la mañana y arranca un combate medieval, que es una disciplina deportiva y que además acoge muchísimo público, porque es visualmente es muy intenso. Yo creo que es muy interesante verlo. Y luego pues tenemos cerca de 130 puestos del mercado medieval, que recorren pues todo el centro histórico, Paseo del Espolón, Marceliano Santa María, el Paseo de la Audiencia. Bueno, pues para las personas que no conozcan Burgos, todo el centro está con ese mercado medieval, y como se apuntaba, desde las 10 de la mañana empiezan las actividades que concluyen pues prácticamente a las 11 de la noche. Por la tarde también me preguntabais por una cosa, pero bueno, os he dicho tres y ya voy a decir la cuarta.
1: Venga.
0: El sábado por la tarde tenemos un desfile de antorchas. Que también es un desfile muy chulo, porque es un desfile homenaje al Cid, donde los participantes, las asociaciones, llevan muy dentro esa solemnidad, ¿no?, de ese homenaje a la figura del Cid. Y ya pues cuando cae la noche con las antorchas, el desfile además desemboca en la Plaza de Mio Cid, es también un momento muy interesante. O sea, que decirle a vuestra compañera Lidia que se lo va a encontrar de frente nada más llegar a Burgos.
2: Y la última, Patricia, para rematar, porque si no te hacemos esta pregunta y no lo comentamos, nuestras compañeras de Vive Radio Burgos, en este caso, nos van a pasar la factura. María Cristóbal, hablábamos ayer con ella y nos decía, el sábado tenemos un programa especial Vive Radio Burgos con motivo de la Semana Cidiana. Y me dijo, ya lo hicimos el año pasado, así que algo hemos tenido que hacer bien para que desde la organización hayan querido volver a contar con nosotras. Yo te lo dejo ahí y tú ya nos cuentas lo que quieras.
0: Pues es que es nuestra emisora oficial. Y el año pasado no es que lo hicieran bien, lo hicieron de maravilla. Además, hicieron un repaso fantástico a todo lo que es la Semana Cidiana. Me consta, porque estaba hablando con María y con otra compañera vuestra, con Noelia Ordóñez, durante estos últimos días, que van a hacer un programa estupendo donde van a pensar pues prácticamente todos los protagonistas o todas aquellas personas que tienen algo que contar relacionado con la Semana Cidiana. Así que no solo a nivel regional, a nivel local, ahí les vamos a tener. Además, en el Paseo del Espolón, yo creo que es un buen momento también para ver cómo se hace radio, que es una sí. parte no medieval, pero también interesante de un evento de estas dimensiones. O sea que nosotros muy, muy agradecidos y además, bueno, es un programa fantástico. Tenéis unas compañeras de lujo, o sea, que poco más puedo añadir.
1: Damos fe de que tenemos muy buenas compañeras. Patricia Ansotegui, gestor turístico de ProBurgos, la Sociedad para la Promoción y Desarrollo de la Ciudad de Burgos, también miembro de esta organización de la Semana Cidiana. Muchísimas gracias por habernos atendido y que termine excelente.
0: Pues eso esperamos y evidentemente sois invitados vosotros y todos vuestros oyentes
1: Muchas
0: a venir
1: gracias.
0: Estos días a Burgos. Muchísimas gracias.
2: Gracias, Patricia.

0: se lo acabamos de preguntar a Patricia Ansótegui, ya lo han escuchado, no lo hemos dicho nosotros, lo ha dicho ella, que están encantadísimas con las compañeras de Vive Radio Burgos, con María Cristóbal, con Noelia Ordóñez, con el resto de ese equipo maravilloso que conforman, como decimos, en la redacción burgalesa, porque son la emisora oficial de esta Semana Cidiana, ya lo fueron en 2025, vuelven a serlo este año, en 2026, con esa programación especial. Así que los burgaleses, las burgalesas, todos aquellos que vayan a estar el sábado por Burgos van a poder escuchar, ver, seguir en directo un programa de radio, un programa de Vive Burgos con motivo de esta Semana Cidiana. Y van a poder escuchar la voz, entre otras, de María Cristóbal. María, cuéntanos, apórtanos algunos más detalles de ese programa especial del próximo sábado y de todo lo que estáis haciendo durante estos días en Vive Burgos sobre la Semana Cidiana. Buenas tardes, compañera.
1: Pues compañero, ¿qué quieres que te cuente? Lo primero y antes de nada me vas a permitir que mande un abrazo muy grande a Patricia Ansótegui también por las palabras que nos ha dedicado tanto a mi compañera Noelia como a mí. Así que gracias a Patricia y gracias también y por supuesto a la Asociación de Pro Burgos por contar con nosotras este año también para ser emisora oficial de la Semana Cidiana. Hemos estado contándoles a todos nuestros oyentes desde Vive Burgos a lo largo de todos estos días qué actividades destacamos del programa, que es intenso, pero que siempre hemos querido destacar algo porque la leyenda del Cid lo merece. Hemos hablado del tercer congreso sobre el Cid, sobre su legado, sobre el poema de Mio Cid, también sobre cómo se puede relacionar con esa posmodernidad, ese nihilismo, con pues algunos participantes de todas estas actividades que son una auténtica maravilla y un lujo poder tenerles aquí en Burgos, pero a todo eso y a toda esta semana, que por supuesto continuaremos hablándoles de las actividades que se realizan en la Semana Cidiana, le sigue el programa especial y aquí ya me meto en faena, y es que el sábado 3 de octubre vamos a tener 5 horas de programa de radio en directo, ni más ni menos, que se dice pronto. Junto a mí estará por supuesto mi compañera Noelia Ordóñez, que estará en algunos puntos distribuida, ¿no?, por todas esas zonas del centro, sobre todo para conocer a los protagonistas in situ y quizá, quién sabe, hacer alguna actividad si se anima. Hablaremos de juegos cidianos, hablaremos también de ese pregón, la lectura del Cantar del Mio Cid, que se hará también enmarcada en esta Semana Cidiana, y hablaremos de muchas cosas, por ejemplo, también del torneo ecuestre, del combate medieval, de cómo se promociona esta Semana Cidiana, de lo importante que es también a nivel municipal, porque no son las fiestas mayores las de San Pedro y San Pablo, pero sí son una de las fiestas más importantes que tenemos en Burgos. Esta Semana Cidiana, desde luego, ha sido una apuesta por el ayuntamiento que se ha ido extendiendo en el tiempo. Hay que recordar que esto comenzó siendo un fin de semana y ahora estamos hablando de una semana completa de actividades. Así que hablaremos con el ayuntamiento también de esa apuesta que realizan a favor de esta Semana Cidiana y de la leyenda del Cid. Se hará un homenaje también a la estatua que tenemos del Cid junto al Teatro Principal, que cumplía 70 años el año pasado, y este se quiere seguir manteniendo ese homenaje con esa entrega de flores a la estatua. También hablaremos del Cid en el cine. Ha habido grandes clásicos que han mostrado esta leyenda burgalesa y queremos seguir conociendo un poco en detalle todo esto, de conciertos que se han estado realizando como el de la Coral del Camino. Hablaremos también de, a nivel turístico, cómo repercute el Cid. Este año además se ha dedicado un pequeño post en redes sociales de la Semana Cidiana, por ejemplo, de estatuas que tenemos en Burgos distribuidas, no solamente en la capital, que hacen referencia al Cid. Tenemos algunas en rotondas, tenemos en provincia, tenemos algunas que son más literales, otras que implican un poco más de expresionismo y de algo más abstracto, y de todo ello queremos hablar en el programa. Vamos a estar, y por ir terminando, desde las 12 de la mañana hasta las 2 y media, vamos a hacer una pequeña pausa para comer, que también no lo habremos ganado, y luego vamos a continuar por la tarde, desde las 6 y media ya hasta las 9, con mucho que contarles, también por ejemplo con la asociación que tenemos en Burgos del Club Arco Cid, que tiene a grandes estrellas que han sido deportistas nacionales, y queremos, bueno, pues meternos en todo el fango de toda la Semana Cidiana y de todo el programa. Os ha invitado Patricia, también os invitamos desde el equipo de Vive Burgos, desde todo el equipo, para para que, si queréis, vengáis aquí a Burgos este fin de semana, que va a ser una auténtica oportunidad para vernos también vestidos a todos de medieval, engalanados, disfrutones con este fin de semana. Así que, chicos, os invitamos a escucharnos en directo desde las 12 a 2 y media y de 6 y media a 9. Y, por supuesto, si quieren también a vernos en directo, estaremos en el Paseo del Espolón para contarles de todo. Y nada más, compañeros, que ha sido un verdadero placer. Gracias de nuevo a la organización, a ProBurgos y a Patricia en particular, por también colaborar con nosotros y facilitarnos los contactos. Y yo me despido aquí, que además estabais poniendo una música como muy de leyenda, muy mítica, que me estaba encantando. Así que yo ya, chitón, que ya os he dado un poquito de más la tabarra. Gracias, compañeros.
0: Muchas gracias, compañera María Cristóbal. El sábado estaremos pendientes de ese programa especial en la sintonía de Vive Radio Burgos con motivo de la Semana Cidiana.
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0: Bueno, pues seguimos avanzando en este miércoles. Es 30 de septiembre, último día del mes. Mañana 1 de octubre llega con bastantes novedades. A partir de las 2 y cuarto se las vamos a actualizar. Y un mes de septiembre bastante otoñal en lo que respecta a estos últimos días, con cielos cubiertos, precipitaciones por toda la comunidad. Y precisamente, hablando de septiembre y de días concretos, el pasado viernes, día 25, se celebró el Día Mundial del Farmacéutico. El lunes hablábamos con la máxima responsable, la presidenta del CONCIL, el Consejo de Colegios Farmacéuticos Profesionales de Castilla y León, y repasábamos, bueno, pues la actualidad, las principales reivindicaciones y también poner en valor la importancia de los farmacéuticos y las farmacéuticas en nuestra comunidad. Pero es que durante estos últimos días hemos conocido una información y queremos abordarla hoy aquí en Vive Radio. Desde hace meses faltan varios tratamientos hormonales usados para aliviar los síntomas de la menopausia y ha abocado a cientos de miles de mujeres a peregrinar por las farmacias, aunque hay alternativas. La falta de acceso rápido a un médico que la recete y la desconfianza pueden llevar a muchas mujeres, Lucía, a abandonar su terapia hormonal.
1: Así es, estamos hablando de un problema a nivel nacional, este problema de suministro que está registrado por la Agencia Española de Medicamentos y Productos Sanitarios, afecta a fármacos de terapia hormonal sustitutiva empleados en situaciones como menopausia, fallo ovárico precoz, extirpación o mal funcionamiento de los ovarios, o también para las mujeres trans. Muchos factores explican estos problemas de abastecimiento, pero lo cierto es que cada vez más pacientes demandan estas terapias, que ya usan alrededor de 400.000 mujeres en todo el país y que para muchas de ellas son absolutamente imprescindibles. De hecho, acabamos de conocer hace pocos minutos que Cataluña va a autorizar a las farmacias a elaborar terapias hormonales si en un mes sigue el desabastecimiento. Las boticas han pedido a la Consellería de Salud recurrir a la vía de la formulación magistral para elaborar el estradiol, que es el principio activo del lenceto con problemas de suministro desde el mes de marzo. Así que vamos a preguntarle a nuestra próxima invitada cuál es la situación en Castilla y León, que suponemos, como decimos, que es la misma, ya que es un problema a nivel nacional. Ella es Pilar del Bosque y es la presidenta de la Asociación de Farmacéuticos Empresarios de Valladolid. Hola, Pilar, buenas tardes.
2: Hola, buenas tardes.
1: Pilar, vamos a intentar poner un poco de luz en este tema, que yo creo que a mucha gente se le escapa. Vamos a empezar por lo más básico. ¿Qué está ocurriendo con estos medicamentos y a quién afecta?
2: A ver, pues tenemos un desabastecimiento en algunos de los medicamentos más comunes en terapia hormonal sustitutiva. Es una terapia que se utiliza en mujeres que están comenzando con la menopausia o que están en estadios más avanzados de la menopausia, para ir haciendo un poco más confortable todos esos síntomas adversos que tenemos de la menopausia, esos sofocos, esa falta de sueño y demás. Entonces, son medicamentos que se utilizan durante un tiempo en distintas dosis, en distintos formatos, para poder sobrellevar esa circunstancia.
1: Perfecto. Se habla de un efecto dominó. Primero hubo problemas con lenceto, la demanda se desplazó hacia esos parches y a otros tratamientos. ¿Estáis viviendo esto en las farmacias?
2: Sí, realmente es así. Siempre ocurre que cuando comienza un desabastecimiento en un fármaco, afecta a los que son similares o iguales. En este caso, similares, porque la vía de administración es distinta, ¿vale? Pero sí que ocurre. Al desabastecer uno de ellos, las previsiones de fabricación en los otros se ven afectadas, con lo cual acaban desabasteciendo. Uh-huh. En este caso, lenceto es el que lleva más tiempo desabastecido. Evopaz ha desabastecido en una de sus dosis, sobre todo las otras, bueno, va teniendo suministro dependiendo de qué fuente consultes, y Bijuva también tiene problemas de suministro, lleva tiempo desabastecido también debido a ello.
1: Entiendo que este desabastecimiento también lo estáis notando en las farmacias de Valladolid.
2: Sí, por supuesto. Estamos exactamente igual. Es un desabastecimiento a nivel nacional que estamos sufriendo todas las 22.000 farmacias de España.
1: Y cuando sucede un problema de este tipo, un desabastecimiento así a nivel nacional, no sé cómo funciona el proceso. No sé si esperáis u obtenéis alguna respuesta por parte de las empresas que son los responsables de estos medicamentos o cómo funciona.
2: Los laboratorios, en unas determinadas circunstancias y con un desabastecimiento ya notable, lo comunican a la Agencia Española del Medicamento y a través de su buscador de CIMA podemos ver en qué situación se encuentran esos medicamentos y hasta cuándo prevén que van a estar desabastecidos. Entonces, en función de eso, comprobamos la situación, si nos quedan existencias, si no tenemos, si el almacén tiene, si no tiene, y en caso de no haber forma de encontrar el medicamento prescrito, lo que hacemos es a la paciente volverla a enviar al médico para que varíen esa prescripción por un fármaco que sí que haya en el canal.
1: Claro, claro, porque esa es la alternativa, ¿no? Que si no se le puede suministrar otra cosa que tenga unos cumplimientos similares, ya sea el propio médico el que decida qué se hace, ¿no?
2: Exacto. Nosotros solo podemos entregar la medicación, dispensar esa medicación exacta sobre la receta.
1: Claro.
2: Son fármacos insustitutivos, entonces al haber ese problema de suministro, tenemos que volver a emplazar que vayan al médico para solucionarlo.
1: Desde la Agencia Española de Medicamentos y Productos Sanitarios, que mencionabas tú, Pilar, apuntan respecto a este problema a cuestiones de fabricación, aumento de la demanda y también a decisiones comerciales de algunos laboratorios. ¿Creéis que esto es lo que está pasando respecto a estos fármacos desde vuestra experiencia?
2: Sí, por supuesto. De hecho, suele ser lo habitual, un compendio de factores que afectan. Y en cuanto a la fabricación de un medicamento, no es sencilla. En industria lleva unos ciclos de fabricación que son muy difíciles de variar y en la previsión de unidades que hacen, la hacen a un largo plazo, no la hacen de aquí a 15 días. Entonces, en cuanto tenemos un problema de suministro de algún fármaco, todos los que son iguales o similares se ven afectados en cuanto a su demanda. Al subir esa demanda, en ocasiones, pues no hay suficiente para abastecer el canal. Entonces, es verdad que se dan una serie de circunstancias. Casi siempre es lo más frecuente en la inmensa mayoría de los desabastecimientos.
1: ¿Qué sucede o qué puede suceder cuando una de estas mujeres que lleva años tomando un determinado tratamiento de repente no puede encontrarlo? Porque, claro, entiendo que se ve abocada a una interrupción de golpe, ¿no?
2: Bueno, antes de llegar a la interrupción, desde las farmacias lo que hacemos, lo primero es tranquilizar al paciente.
1: Sí.
2: Existen otras alternativas, entonces a partir de eso lo que hacemos es derivar al médico para que le pueda pautar otra alternativa. Es mejor opción las alternativas que el abandonar de golpe el tratamiento. Entonces siempre intentamos llevar a cabo nuestra labor sanitaria, aconsejar de la mejor manera posible al paciente y proporcionarle alguna opción. Casi siempre, en este caso, como son terapias que tienen que ir muy medidas, lo que hacemos es derivar al médico para que se lo pueda solucionar.
1: Claro, hay otro problema aquí a mayores, creo, Pilar, que es que algunas de esas alternativas existen, pero no están financiadas por el sistema público, ¿no?
2: Exacto. A ver, el tema del acceso por precio en algunos casos, que hay alternativas terapéuticas que no son financiadas, es una barrera. Es verdad que no en todos los casos, pero en ocasiones nos lo encontramos. Entonces intentamos que con el paciente el trato al final es muy personalizado en las oficinas de farmacia, igual que en el médico de cabecera, porque conocemos a nuestros pacientes, se busca la alternativa más factible para ese paciente.
1: No sé si nos puedes poner algún ejemplo, Pilar, del precio que puede tener alguno de estos medicamentos, los que estén financiados y los que no, por el sistema público, para que el oyente se haga una idea.
2: Pues en algunas presentaciones, en el caso de Evopaz, por ejemplo, o Lenceto, que están financiados, no llegan a los 10 euros. Y Bijuva, el envase mayor, el de 84 comprimidos, ronda los 90 euros casi.
1: 84 comprimidos que se tomarían uno diariamente.
2: Uno diario, sí.
1: Vale, sí. Perfecto. Claro, teniendo en cuenta esta situación de desabastecimiento, no sé si también podemos hablar de que existe un problema de alguna forma de planificación.
2: Bueno, a ver, puede ser un problema de planificación, puede ser que haya habido un error en industria o que simplemente se hayan juntado varios factores que provocan ese problema de desabastecimiento. Mm. En cuanto a la planificación, como es algo que sucede y no podemos esperar desde la otra parte del sistema sanitario, es decir, desde los farmacéuticos o los médicos, lo que tenemos es que es buscar la solución al problema. Ya no piensas más en la planificación, piensas claro. en que tienes un paciente delante y que hay que solucionar.
1: Claro, me imagino además, Pilar, que para vosotros también tiene que ser una situación, bueno, pues en cierto modo complicada, ¿no? Porque a fin de cuentas sois la cara visible, ¿no?, de esta situación en este caso, porque llega el paciente a vuestra farmacia, os pide un medicamento, incluso a veces pueden llegar sin saber que hay que existe este desabastecimiento y sois vosotros quienes se lo tenéis que explicar, ¿no?
2: Sí, es una parte de nuestro trabajo. Estamos acostumbrados a que la primera barrera, digamos, en la que se encuentran es la farmacia.
1: Claro.
2: A día de hoy somos el profesional sanitario más asequible, más cercano muchas veces, por la tardanza de las citas médicas o por otras circunstancias. Entonces sí que es verdad que nos ocurre habitualmente. Nosotros siempre damos un mensaje de tranquilidad, es lo primero. Uh-huh. Se pueden buscar alternativas y buscamos una solución con los pacientes o al menos lo intentamos.
1: Uh-huh. Bueno, pues desde luego que eso es lo importante. ¿Recuerdas, Pilar, que haya habido situaciones similares a este desabastecimiento?
2: Sí, en otros fármacos sí. Dependiendo del momento, pues en un momento puntual, pues ha ocurrido en muchos otros fármacos. Pero bueno, diría que salvo excepciones, la inmensa mayoría de las veces existe una solución.
1: Uh-huh. Y bueno, hablan, la previsión que se está manejando es que algunos de estos medicamentos puedan recuperar progresivamente el suministro entre sí. octubre y noviembre. No sé si es sí. la información que tenéis vosotros también.
2: Sí, la Agencia Española del Medicamento ha comunicado que algunos de esos fármacos a principios de octubre comenzarán su distribución desde el laboratorio. Si nos remitimos a la información que nos dan los almacenes, pues hablamos de unos 10-15 días posteriores, ya que hay que hacer un reaprovisionamiento. Uh-huh. Y los últimos fármacos hablan de sobre el 30 de noviembre volver al canal. Y lo mismo, si hablamos de la información que nos dan los almacenes, pues hablamos de unos 10-15 días, porque tiene que pasar por toda la cadena de suministro.
1: Claro. Pues nada más, Pilar del Bosque, presidenta de la Asociación de Farmacéuticos Empresarios de Valladolid. Muchísimas gracias, Pilar, por habernos atendido y por habernos explicado y acercado un poquito más este asunto.
2: Muchas gracias a vosotros.
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0: Seguimos en directo en la sintonía de Vive Radio, recta final de esta primera hora, aquí en Vive Castilla y León. Tenemos que hablar ahora de una información que hemos conocido esta misma mañana. El Colegio de Médicos de Castilla y León asegura que el número de profesionales activos y en formación ya permite compensar las jubilaciones previstas, aunque persisten importantes diferencias entre territorios y especialidades. Lucía Roales.
1: El presidente del Consejo de Colegios Oficiales de Médicos de Castilla y León, José Luis Díaz Villarig, ha advertido de que el incremento global de facultativos registrado en la comunidad no garantiza por sí solo que estén cubiertas las necesidades asistenciales debido a las diferencias territoriales y entre especialidades. El Consejo ha presentado su cuarto estudio de demografía médica que permite comparar la evolución de la profesión desde 2019. En ese periodo, el número de médicos colegiados pasó de 14.918 a 18.409, un 23% más, lo que supone 3.491 profesionales adicionales. El principal problema de esta situación global de la demografía médica, a juicio de José Luis Díaz Villarig, ya no es únicamente el número de profesionales, sino su distribución.
2: Y para resumir el estudio, 3 meses. La situación global de la demografía médica en Castilla y León ha mejorado respecto al 2019. Esta es una realidad, ha mejorado. Tenemos más médicos que en el año 2019. Esa mejora, como segundo punto, mensaje, no elimina los problemas de distribución territorial ni las dificultades de determinadas especialidades. Formar más, como tercer punto, no puede ser nuestra única respuesta. Tenemos que planificar mejor, conocer qué ocurre con los profesionales durante toda su etapa profesional. Castilla y León puede tener más médicos y continuar teniendo dificultades de cobertura en algunos lugares. No hay ninguna contradicción. Una cosa es el número global y otra dónde están esos profesionales y qué necesidades asistenciales existen en cada territorio. ¿Qué necesitan los ciudadanos de esta comunidad en los diferentes territorios y tan grande como es esta comunidad y con la dispersión que tiene? Por eso queremos que este estudio no puede ser y no está siendo a lo largo de los años, y repito y reitero, que esto no lo está haciendo, que yo conozca, ninguna comunidad de España. No es una fotografía fija que lo hubiéramos hecho ahora, lo hubiéramos hecho hace 3 años. Tenemos que guardarnos y tenemos que hacerlo en diversas revisiones durante los próximos años. Tiene que servir para hacer un seguimiento.
1: El presidente de los médicos sitúa las zonas de difícil cobertura como uno de los principales problemas pendientes. Un problema, ha insistido, que no consiste exclusivamente en formar más profesionales, sino en formar médicos, que es imprescindible, pero conseguir que permanezcan en nuestra comunidad también, ha dicho Villarig.
2: Todos sabemos que se habla enormemente, inclusive se han hecho para hablar de esto, en las zonas de difícil cobertura de esta comunidad. Estamos hablando de un porcentaje importantísimo de ciudadanos de Castilla y León que están en zonas de difícil cobertura. Y cuando hablamos de difícil cobertura, hablamos de que no hay el mismo número de médicos, como hemos visto también, en unas provincias que en otras. Que consigamos formar tantos especialistas como profesionales se jubilan, no significa automáticamente que estén cubiertas todas las necesidades que ya existen, ni muchísimo menos. Y tampoco significa que esos especialistas vayan a incorporarse precisamente en los lugares donde los necesita esta comunidad.
1: El encargado de presentar los datos del estudio ha sido el presidente del Ilustre Colegio Oficial de Médicos de Segovia, Graciliano Estrada, quien ha expuesto que son 502 los médicos activos por cada 100.000 habitantes de media en la comunidad, que se sitúa por encima de la media española y también una ratio que a su juicio presenta una distribución bastante heterogénea entre provincias. La distancia territorial también se produce en las especialidades. El estudio analiza, entre otras, anestesia, traumatología, cardiología, oncología, radiología, otorrinolaringología y urología, y constata diferencias relevantes en el número de profesionales por población. Para José Luis Díaz Villarig, esta es precisamente la cuestión que debe centrar a partir de ahora la planificación sanitaria. El problema de la demografía médica, ha dicho, ya no puede analizarse simplemente con preguntarnos cuántos médicos tenemos. Hay que preguntarse, ha afirmado Villarig, qué médicos tenemos, dónde están y dónde los necesitamos. Y otro asunto importante, este estudio también pone el foco en otro de los cambios estructurales de la profesión, su creciente feminización. La proyección realizada apunta a que alrededor del 70% de los médicos en activo serán mujeres en el año 2030.
2: No puede ser que formemos a todos los médicos o al más del 50% en dos provincias porque puede ocurrir que la formación tenga algún problema. Hay otro cambio que ya es estructural, que es la feminización de la profesión médica, como dijimos hace 7 años. Si se mantiene la tendencia, que recoge el estudio, alrededor del 70% de los médicos en activo podrían ser mujeres en el año 2030. No estamos hablando de un problema, estamos hablando de una realidad de nuestra profesión que debe incorporarse con normalidad a la planificación de los recursos humanos y a la organización del propio sistema sanitario. También debemos prestar atención a la edad. Están aumentando los profesionales jóvenes en nuestra comunidad y al mismo tiempo tenemos más médicos mayores de 65 años que continúan ejerciendo. Hace unos años se jubiló y se jubilaba a los médicos que tenían a partir de los 65 años. Hoy en este momento, como antes se ha expuesto en el estudio, pues hay un número importantísimo de médicos que continúan entre los 65 y los 70 años. Pero sin embargo tenemos un problema entre comillas, que es que entre 45 y 55 años el estudio nos da que detecta en esta comunidad una pérdida de profesionales.
1: Por otro lado, el presidente del Consejo de Colegios de Médicos de Castilla y León ha animado a la ciudadanía a vacunarse contra la gripe y ha advertido del incremento de casos de COVID-19 en la comunidad.
2: Pues hombre, la campaña de vacunación debemos de vacunarnos indudablemente porque tiene las ventajas que todos conocemos. Pues el COVID ha aumentado, y me imagino que las consultas pues han aumentado también. Lo que pasa es que también de alguna manera le hemos perdido un poquito el miedo que teníamos en un momento determinado, pues, pero el COVID está ahí, no se ha ido, como no se va la gripe y como no se van otras muchas enfermedades, lamentablemente para los ciudadanos, pero para eso está el sistema, las consejerías correspondientes y sobre todo todos los profesionales que trabajan para el sistema sanitario, en particular los médicos.
1: Nos quedábamos con lo que comentábamos al principio. El número de médicos colegiados crece un 23% en Castilla y León desde 2019, pero el Consejo de Médicos reclama saber cuántos, de qué especialidad, dónde, cuánto y qué condiciones hacen falta.

Menos de un minuto para llegar a las 2 de la tarde. Ya están preparados todos los compañeros y todas las compañeras de Vive Radio para acercarles la última hora. Nosotros regresamos en unos minutos a partir de las 2 y cuarto con más Vive Castilla y León.

0: ¿Qué tal? Buenas tardes. El Boletín Oficial del Estado publica hoy el Real Decreto Ley de Vivienda, aprobado ayer por el Consejo de Ministros, que prevé medidas urgentes para proteger la función social de la vivienda. El citado texto consta de 96 páginas y pretende, entre otras cuestiones, la ampliación de la oferta de vivienda asequible con un paquete de medidas que incluye la prohibición de los desahucios hasta el año 2030. Hoy, el líder del PSOE en Castilla y León, Carlos Martínez, ha aprovechado la postura del Partido Popular, que votará en contra el viernes en el Congreso de los Diputados, para criticar las políticas de la Junta y también a su presidente, Alfonso Fernández Mañueco.
1: El momento en el que este país se está levantando de una forma pacífica y absolutamente legítima y digna para defender el derecho a la vivienda, la Junta de Castilla y León está a otra cosa. El señor Mañueco siempre está a otra cosa. Primero votando en contra de las iniciativas de mano tendida que le hace el Grupo Parlamentario Socialista para hacer un pacto estatal, para hacer un pacto autonómico, perdón, que se vincula al pacto estatal y a la ley de vivienda. Una ley de vivienda que todos estamos ahora analizando los reales decretos para ver de qué forma las comunidades autónomas se enganchan.
0: Precisamente hoy hemos conocido que la compraventa de viviendas cayó un 9,7% en julio en Castilla y León, un descenso en el volumen de operaciones que estuvo acompañado por un incremento del 8,5% interanual en el precio del metro cuadrado y por un recorte del 7,9% en la concesión de préstamos hipotecarios para la adquisición de viviendas. Comisiones Obreras y UGT convocan una jornada de huelga de docentes el próximo 4 de noviembre en la enseñanza pública no universitaria de Castilla y León. Los sindicatos reclaman mejoras salariales, menos burocracia y el cumplimiento de los acuerdos sobre las condiciones laborales del profesorado. José Antonio Sánchez, UGT, José Antonio Alegre, Comisiones Obreras.
2: Porque la Junta de Castilla y León y la Consejería de Educación hace oídos sordos a todo lo que van demandando, a las necesidades que van demandando los compañeros y las compañeras. La Consejería de Educación se encarga de oír, que no es lo mismo que escuchar. Nos juntamos, nos reunimos y solo oyen, pero no escuchan, no plantean ningún tipo de solución a los problemas reales que los docentes vienen trasladando.
3: En esta situación, la respuesta no puede ser otra que la movilización y la huelga. Nos sobran las razones y es el momento de dar una respuesta contundente en la movilización y en la huelga que nos permita ganar una mejora efectiva de las condiciones laborales del profesorado de Castilla y León.
0: La Junta de Castilla y León sigue dando pasos en su oposición a las políticas migratorias del Gobierno de España. El Ejecutivo Autonómico ha formalizado los recursos a los reales decretos de regularización de extranjeros y asignación de cupos de menores migrantes. Escuchamos a Carlos Pollán, vicepresidente primero y consejero de la Junta de Castilla y León.
4: Que la Junta de Castilla y León sigue oponiéndose frontalmente a las políticas migratorias nefastas y negligentes de Pedro Sánchez. Y en el día de ayer la Junta de Castilla y León ha presentado dos recursos, uno de ellos contra el Real Decreto 316/2026 de regularización extraordinaria de extranjeros y también un recurso contra el Real Decreto 556/2026 que modifica la ocupación, la capacidad ordinaria de menores no extranjeros no acompañados.
0: 8 localidades del Alfoz de Zamora tienen garantizado el suministro de agua de calidad y en cantidad suficiente para unas 20.000 personas debido a un proyecto en el que han colaborado la Junta, la Diputación de Zamora y el Ayuntamiento de la capital. Escuchamos al presidente Mañueco.
5: El diagnóstico era sencillo. Había problemas de agua en el Alfoz de Zamora. En segundo lugar, porque nos pusimos codo con codo a trabajar, Diputación Provincial, coordinando los impulsos y necesidades de los ayuntamientos, en este caso el Alfoz, siempre pendiente del mundo rural y de los ayuntamientos, y la Junta de Castilla y León. Nos hemos puesto codo con codo a trabajar para resolver un problema.
0: Sigue la información en Vive Radio con Lucía Rabales.
6: Buenas tardes. El ministro de Derechos Sociales, Consumo y Agenda 2030, Pablo Bustinduy, ha avanzado que el decreto ley que establece la renovación automática de los contratos de alquiler para convertirlos en indefinidos obligará al propietario a indemnizar al inquilino si decide romper el contrato. A juicio del ministro, el modelo de contratos indefinidos existe en media Europa y ha asegurado que lo que plantea es algo de sentido común, que es cuando un contrato vence a los 5 años, si es una persona jurídica. Quien suscribe ese contrato se renueva automáticamente a no ser que haya una causa justificada. Por otro lado, la ministra de Vivienda y Agenda Urbana, Isabel Rodríguez, ha defendido ese Real Decreto de Vivienda como una medida de emergencia que busca parar la sangría, ha dicho, y evitar más desahucios, pero ha admitido que queda mucho por hacer para solucionar este problema en España.
7: La profundidad en la que hemos entrado en algunas cuestiones demuestra que no ha sido un trabajo de 2 días, sino que ha sido trabajo, como digo, de años. En los comienzos de la legislatura, cuando tomé posesión de la cartera, ya nos pusimos a trabajar sobre algunas cuestiones que ahora hemos culminado en este texto que ya es ley hoy y que está publicado en el BOE. Yo espero de su grupo parlamentario, de una fuerza que ha tenido la posibilidad de gobernar una parte importante de nuestro país, como es Cataluña, altura de miras. Le pido que en un momento complejo de dificultad en esta Cámara, pero sobre todo para la gente, seamos capaces de ver todas esas bondades en este texto que está pensando sobre todo en la gente.
6: El líder del PP, Alberto Núñez Feijóo, ha acusado al jefe del Ejecutivo, Pedro Sánchez, de engañar a los ciudadanos con estos decretos de vivienda que ha calificado de trampa. Tras recalcar que no se puede contar con él para estafar a nadie, ha dicho, ha avanzado Feijóo que el Grupo Popular votará en contra de su convalidación en el Pleno del Congreso, que se celebrará el viernes. El consejero de Presidencia, Justicia y Administración Local de la Comunidad de Madrid, Miguel Ángel García, ha exigido al delegado del Gobierno, Francisco Martín, el desalojo de manera inmediata de la acampada en la Puerta del Sol por parte de colectivos antidesahucios y a favor de la vivienda para garantizar la seguridad. El 83,1% de los españoles cree que el acceso a la primera vivienda empeorará o seguirá igual en el futuro, según el estudio Actitudes hacia el Estado del Bienestar, publicado por el Centro de Investigaciones Sociológicas, el CIS. El informe, elaborado con una muestra de más de 6.000 entrevistas, realizada del 10 al 17 de septiembre de 2026, avanza además que el 68,4% cree que el acceso a una vivienda digna

0: El fin de semana, el plan de 7 días presentado por Teherán para reabrir el estrecho de Hormuz a cambio de una serie de condiciones. Al menos 3 buques han sido alcanzados en las últimas horas por proyectiles desconocidos cuando transitaban por el estrecho de Hormuz, tal y como ha denunciado el Centro de Operaciones Marítimas Comerciales de Reino Unido, vinculado a la Armada Británica. El presidente de Estados Unidos, Donald Trump, ha firmado una orden ejecutiva por la que insta a todos los organismos del gobierno federal a sustituir el término inteligencia artificial y su acrónimo IA por superinteligencia y SI en toda comunicación oficial, documentos públicos, sitios web e informes. La medida, que no afecta a normas o contratos ya vigentes, otorga un plazo de 60 días al asesor presidencial para ciencia y tecnología para presentar una propuesta legislativa que establezca una definición federal del nuevo término. Y precisamente el presidente de Francia, Emmanuel Macron, ha señalado las crisis en las que se encuentran actualmente las democracias y ha reclamado rehumanizar las redes sociales y la inteligencia artificial, protegiendo a su vez a los menores de estos entornos digitales mediante la regulación y la protección a la infancia. Es todo, continúan escuchando Vive Radio. Buenas tardes.
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0: Dos y cuarto de la tarde, estamos de vuelta en la sintonía de Vive Radio, Vive Castilla y León, en este miércoles, día 30, último día del mes de septiembre. Les vamos a acompañar en directo hasta las 3. Tenemos 45 minutos más por delante para contarles todo lo que está pasando y todo lo que va a ocurrir en la comunidad. 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Noticias de este miércoles 30 de septiembre. Lucía Roales, buenas tardes.
1: Buenas tardes.
0: El Boletín Oficial del Estado publica hoy el Real Decreto Ley de Vivienda, aprobado ayer por el Consejo de Ministros, que prevé medidas urgentes para proteger la función social de la vivienda. El citado texto consta de 96 páginas y pretende, entre otras cuestiones, la ampliación de la oferta de vivienda asequible con un paquete de medidas que incluye la prohibición de los desahucios hasta 2030.
1: También se limitan las subidas de las rentas, se prohíbe la compra especulativa por los llamados fondos buitre, se regula el alquiler de temporada y habitaciones, se incluyen deducciones fiscales para los inquilinos y bonificaciones para los propietarios que bajen el alquiler, entre otras medidas.
0: El segundo Real Decreto Ley de medidas urgentes para reforzar la estabilidad de los contratos de arrendamiento de vivienda habitual y que recoge la renovación automática de los contratos de alquiler será publicado en el BOE este jueves y, dado que la última hora publicada es la que prevalece, los contratos de alquiler pasarán a ser indefinidos, salvo que el Congreso revoque la norma este viernes en el Pleno Extraordinario que abordará los dos decretos.
1: Aunque los dos reales decretos ley se publican en dos días diferentes, ambos se votarán este viernes en un Pleno Extraordinario en el Congreso de los Diputados. Las votaciones se realizarán por separado, por lo que podría darse el caso de que uno sobreviva y el otro decaiga. El PP ya ha anunciado que votará en contra. Serán clave los votos del PNV y Junts para poder sacarlo adelante.
0: El líder del PSOE de Castilla y León, Carlos Martínez, ha aprovechado la postura del Partido Popular sobre la vivienda para criticar las políticas de la Junta.
1: Y también a su presidente, Alfonso Fernández Mañueco, a quien acusa de estar siempre a otra cosa. Martínez ha asegurado que el presidente de la Junta y del PP de Castilla y León está en una permanencia.

0: permanente campaña electoral, lo que hace que se oponga a cualquier medida.
1: El momento en el que este país se está levantando de una forma pacífica y absolutamente legítima y digna para defender el derecho a la vivienda, la Junta de Castilla y León está a otra cosa. El señor Mañueco siempre está a otra cosa. Primero votando en contra de las iniciativas de mano tendida que le hace el Grupo Parlamentario Socialista para hacer un pacto estatal, para hacer un pacto autonómico, perdón, que se vincula al pacto estatal y a la ley de vivienda. Una ley de vivienda que todos estamos ahora analizando los reales decretos para ver de qué forma las comunidades autónomas se enganchan, porque son quienes tienen las competencias exclusivas en materia de vivienda, para ver si nos podemos acoger y dar respuesta a lo que está clamando la ciudadanía, que mañana va a estar en nuestras calles y en nuestras plazas, estoy convencido de ello, si no somos capaces de dar una respuesta. Pero el señor Mañueco a lo suyo, a intentar hacer de la migración, que es la solución para nuestra comunidad autónoma, un problema.
2: Hoy hemos conocido que la compraventa de viviendas cayó un 9,7% en julio en Castilla y León, frente a la reducción de 11 puntos en el conjunto de España. Este descenso en el volumen de operaciones estuvo acompañado por un incremento del 8,5% interanual en el precio del metro cuadrado y por un recorte del 7,9% en la concesión de préstamos hipotecarios para adquisición de vivienda.
0: Por su parte, la creación de empresas mostró un comportamiento positivo con un aumento interanual del 3,2% según el informe del Colegio Notarial de Castilla y León. Así, durante el mes de julio se formalizaron en la comunidad un total de 3.523 operaciones de compraventa de vivienda, situándose el precio medio en 1.098 euros por metro cuadrado. Por tipología de inmueble, la compraventa de pisos cayó un 17,5% interanual en Castilla y León, mientras que la de unifamiliares creció un 7,5%. El precio medio de los pisos creció un 17% hasta los 1.469 euros por metro cuadrado y el de las unifamiliares subió cerca de 10 puntos, alcanzando los 744 euros por metro cuadrado.
2: Comisiones Obreras y UGT convocan una jornada de huelga de docentes el próximo 4 de noviembre en la enseñanza pública no universitaria de Castilla y León. Los sindicatos reclaman mejoras salariales, menos burocracia y el cumplimiento de los acuerdos sobre las condiciones laborales del profesorado.
0: Ambas organizaciones exigen a la Consejería de Educación una negociación real con respaldo presupuestario y denuncian la falta de respuesta a demandas como la actualización del complemento autonómico, la compatibilidad entre la carrera profesional y los exenios y la reducción de la carga burocrática. José Antonio Sánchez, de UGT, y José Antonio Alegre, de Comisiones Obreras.
3: Porque la Junta de Castilla y León y la Consejería de Educación hace oídos sordos a todo lo que van demandando, a las necesidades que van demandando los compañeros y las compañeras. La Consejería de Educación se encarga de oír, que no es lo mismo que escuchar. Nos juntamos, nos reunimos y solo oyen, pero no escuchan, no plantean ningún tipo de solución a los problemas reales que los docentes vienen trasladando.
4: En esta situación, la respuesta no puede ser otra que la movilización y la huelga. Nos sobran las razones y es el momento de dar una respuesta contundente en la movilización y en la huelga que nos permita ganar una mejora efectiva de las condiciones laborales del profesorado de Castilla y León.
2: La Junta de Castilla y León sigue dando pasos en su oposición a las políticas migratorias del Gobierno de España. El Ejecutivo Autonómico ha formalizado los recursos a los reales decretos de regularización de extranjeros y asignación de cupos de menores migrantes.
0: El vicepresidente primero y consejero de Desregulación, Familia y Ayudas Sociales, Carlos Pollán, de Vox, ha anunciado la presentación de sendos recursos, aprovechando la ocasión para cargar contra el Gobierno de Pedro Sánchez.
5: Que la Junta de Castilla y León sigue oponiéndose frontalmente a las políticas migratorias nefastas y negligentes de Pedro Sánchez. Y en el día de ayer la Junta de Castilla y León ha presentado dos recursos, uno de ellos contra el Real Decreto 316/2026 de regularización extraordinaria de extranjeros y también un recurso contra el Real Decreto 556/2026 que modifica la ocupación, la capacidad ordinaria de menores no extranjeros no acompañados que unilateralmente el Gobierno de España quiere hacer cambiar a las comunidades autónomas.
0: Hoy, 30 de septiembre, coincidiendo con el día en el que se cumplen 2 meses de la entrada masiva de inmigrantes a Ceuta desde Marruecos, Pollán ha dicho que el gobierno central no traslada el problema de los menores migrantes a sus socios que le mantienen en el gobierno, pero sí pretende trasladarlo, ha asegurado, a todas las comunidades autónomas que hacen oposición a esas nefastas políticas.
5: Es enfrentarnos, como dice el pacto de gobierno, con todos nuestros mecanismos políticos, administrativos y judiciales, como les digo, a la nefasta política y negligente política migratoria de Pedro Sánchez, que tiene su máximo exponente en lo que está viviendo Ceuta hoy exactamente, hace 2 meses, con toda la conculcación de derechos a los ceutíes, a sus familias, a sus niños, a sus mujeres, a los empresarios que están sufriendo desde hace 2 meses una situación absolutamente inaceptable. El gobierno de Pedro Sánchez corre y acelera solamente por sus intereses políticos, reales decretos de un día para otro, pero la situación de Ceuta y de los ceutíes sigue sin arreglarse. Desde el gobierno de la Junta de Castilla y León insistimos en que seguiremos velando por el interés superior de los menores, que es que vuelvan con sus familias o que sean las instituciones tutelares marroquíes las que se hagan cargo de todos ellos.
2: Palabras del vicepresidente primero de la Junta esta mañana durante su visita al Hospital de San Juan de Dios de León y a su orden hospitalaria.
0: Preguntado sobre las críticas del PSOE a los posibles recortes de las ayudas a las ONG, Pollán ha respondido lo siguiente.
5: Bueno, lo que nosotros hemos dicho y está reflejado en el pacto de gobierno es que reduciremos todas las subvenciones a las ONGs que están participando y están colaborando con lo que nosotros consideramos que es un efecto llamada al tráfico de personas y a la inmigración ilegal. Las actividades que estén realizando dentro de su labor normal de apoyo a las distintas situaciones que se dan en Castilla y León y en el resto de España, creo que pueden estar absolutamente tranquilas, como estoy trasladando a esas distintas asociaciones, entidades del tercer sector, como ayer mismo estuve reunido con la plataforma del tercer sector. Estamos auditando todos los gastos que ya tiene la Junta de Castilla y León en relación con las ONGs y el gasto en cuanto al mantenimiento de la inmigración ilegal, y en esa línea vamos a seguir trabajando porque es lo que está estipulado en el pacto y así lo vamos a hacer.
2: Al respecto, el secretario general del PSOE autonómico ha afeado los recursos de la Junta sobre inmigración ante la situación de la vivienda, Carlos Martínez.
1: Un día sacan pecho leyendo el informe del CES en el que vemos el pequeñísimo incremento de población que tiene nuestra comunidad autónoma deriva precisamente de las oportunidades que hemos creado para que aquellos migrantes puedan acceder aquí, mientras los migrantes nacidos aquí buscan oportunidades en otras comunidades autónomas, para el señor Mañueco se enreda una vez más, ¿no?, ejerciendo de oposición con el gobierno de España. Es absolutamente lamentable. Es absolutamente lamentable que con los problemas que tenemos, da igual en sanidad, en educación, en la defensa de los derechos y libertades, en vivienda. Oye, la acción de gobierno del señor Mañueco, 9 meses después de ganar las elecciones, o 6 meses o 7 meses después de ganar las elecciones, siga en la misma de los últimos 40 años. Estoy convencido que la gente tarde o temprano les hará pagar todo esto.
2: 8 localidades del Alfoz de Zamora tienen garantizado el suministro de agua de calidad y en cantidad suficiente para unas 20.000 personas debido a un proyecto en el que han colaborado la Junta de Castilla y León, la Diputación de Zamora y el Ayuntamiento de la capital.
0: Las nuevas dotaciones han supuesto una inversión de 3 millones de euros y dan servicio a La Inista, Roales del Pan y Valcavado en el Alfoz Norte y a Villaralbo, Moraleja del Vino, Arcenillas, Morales del Vino y Tardobispo en el Alfoz Sur. El sistema cuenta con capacidad para atender una demanda superior a 4.300 metros cúbicos diarios. La Junta asumirá además la explotación de estas infraestructuras durante los próximos 25 años. Alfonso Fernández Mañueco.
6: El diagnóstico era sencillo. Había problemas de agua en el Alfoz de Zamora. En segundo lugar, porque nos pusimos codo con codo a trabajar Diputación Provincial, coordinando los impulsos y necesidades de los ayuntamientos, en este caso el Alfoz, siempre pendiente del mundo rural y de los ayuntamientos, y la Junta de Castilla y León. Nos hemos puesto codo con codo a trabajar para resolver un problema fundamental, que es que haya agua suficiente y de calidad para todas las personas que viven aquí, que trabajan aquí o que vienen temporalmente a pasar sus días aquí. Yo creo que son 2 motivos ya de por sí muy importantes. Y el tercero de ellos es que hace unos años estuvimos aquí impulsando este proyecto y hoy podemos decir hemos cumplido.
0: Mañueco ha afirmado que el proyecto permite más servicios y mejores condiciones para una mayor calidad de vida y que haya más actividad económica, creación de empleo y asentamiento de población.
6: Estas infraestructuras que garantizan el agua potable a Morales, a todos los municipios, indica bien a las claras la importancia de esta obra. Creo que coincidimos, la Diputación Provincial y la Junta de Castilla y León, en tener una política de agua eficaz, adaptada a nuestra realidad, en la que vemos que hay muchos municipios que no pueden afrontar ellos por sí solos los retos del ciclo del agua. Y hemos sabido crear ese marco de colaboración, de cooperación entre todas las partes para hacer una de las prioridades fundamentales que tiene el ser humano, es la capacidad de poder hablar y de poder beber y de poder utilizar el agua que necesitamos. Yo creo que eso es importantísimo. Para el Gobierno de Castilla y León es prioritario garantizar a todas las personas el suministro de agua suficiente y de calidad.
2: El presidente de la Junta ha asegurado que desde el Ejecutivo siguen trabajando en nuevos proyectos de abastecimiento en la provincia de Zamora.
0: Como las obras de captación, impulsión y estación de tratamiento de agua potable de Toro, con una inversión de 3,25 millones de euros. La consolidación y ampliación del abastecimiento a la mancomunidad de Benavente y Los Valles, adjudicada por 2,7 millones. Y los proyectos para abastecer los polígonos industriales de Monfarracinos y Coreses.
2: Septiembre se despide con un tiempo otoñal marcado por los cielos nubosos en toda la comunidad y las precipitaciones, con probabilidad de algún chubasco con tormenta que pueden ser localmente fuertes o persistentes en el tercio occidental. Lluvias que pueden ir acompañadas por rachas de viento que serán muy fuertes si nos encontramos en zonas de montaña.
0: Se esperan precipitaciones en todas las provincias en este miércoles, último día del mes de septiembre, en el que las temperaturas sufren ligeros cambios. Las mínimas bajan en el oeste y suben en el resto, y las máximas estarán por encima de los 20 grados, pero sin llegar a superar los 25. 23 en León, Palencia y Salamanca, 24 en Ávila, Burgos, Soria y Zamora, y 25 grados en Segovia y Valladolid.
2: 2 y 31 minutos de la tarde. 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

0: La Junta impulsa un plan de dinamización económica de los valles del Alto Tietar, Alberche y Tierra de Pinares que beneficiará a 20 municipios de la provincia de Ávila y a una población superior a 31.600 habitantes, con un censo de casi 2.000 empresas activas y 591 alojamientos turísticos.
1: El consejero de Economía y Hacienda, Carlos Fernández Carriedo, ha explicado que el plan tendrá una vigencia de 3 años entre 2027 y 2029, se estructurará en 3 ejes y nace con 6 objetivos, entre ellos recuperar y ampliar la demanda turística, reforzar el posicionamiento conjunto del Alto Tietar, Alberche y Tierra de Pinares y transformar la promoción en visitantes, reservas, pernoctaciones, consumo y gasto.
2: Desde el primer momento nuestra idea es trabajar en la recuperación de esta zona y por eso, como ha dicho bien el alcalde, se aprobó un plan integral que tenía como objetivo, en primer lugar, medidas de impacto muy directo para apoyar a aquellos sectores, actividades y familias que habían tenido pues las consecuencias más negativas como consecuencia de estos incendios. Estamos hablando de un plan de 44 medidas y hasta hoy el nivel de ejecución asciende a 16.400.000 euros. Es lo que venimos destinando con varios objetivos: apoyar a los sectores productivos, muy especialmente la agricultura y la ganadería, con apoyos directos a agricultores y ganaderos, pero también con el abastecimiento de agua y de alimentos para los ganaderos durante los primeros días. Apoyo a pymes y autónomos, estamos dando 5.500 euros a pymes y autónomos que hubieran perdido actividad como consecuencia de esta crisis en los días que se hubiera podido producir pues algún cierre de su actividad, y también estamos apoyando todo lo que tiene que ver con las familias que fueron desalojadas para cubrir costes que hubieran podido incurrir, son 500 euros, y la rehabilitación y restauración de viviendas y edificios que hubieran podido tener algún impacto.
1: Otro de los objetivos es modernizar el tejido empresarial y aprovechar la inversión para elevar la productividad, incorporar digitalización y tecnología y mejorar la calidad y competitividad de pymes, microempresas y trabajadores autónomos.
2: De forma paralela estamos trabajando ya en todo lo que tiene que ver con la restauración ambiental, que lógicamente pues exige algún plazo mayor porque puede haber una regeneración natural y hay un plazo también más de previsión en el medio plazo en esa última parte. Y paralelamente nos pidió el presidente de la Junta de Castilla no solamente una actuación muy inmediata para lo que pudieran ser estos menores ingresos, este lucro cesante, este impacto que podía tener algunos negocios, sino dar un nuevo impulso a la zona y por tanto una actuación de medio y largo plazo en el Alto Tietar, en Alberche y en Pinares. Y este es el impulso que hacemos hoy. Es un plan para 3 años y es un plan que tiene 3 objetivos fundamentales, que es el impulso de la demanda en todo ese territorio, fundamentalmente de la demanda desde el punto de vista turístico. No podemos olvidar que hay aquí 2.000 empresas, de las cuales aproximadamente unos 600 son establecimientos de alojamiento de carácter turístico y tenemos que traer esta demanda turística. Un segundo bloque que tiene que ver con infraestructuras relacionadas con esta demanda para diversificar esta actividad turística. Y un último bloque que es el apoyo a las empresas para aumentar la oferta.
0: El consejero de Agricultura, Joaquín Antonio Pino, ha avanzado su intención de dar pasos para un mayor control del lobo en Castilla y León, ya que se trata de una especie que no está en peligro, ha dicho, pero cuya presencia afecta de manera negativa al ganado de la comunidad por sus ataques.
1: Pino ha realizado estas declaraciones tras su reunión con el Consejo Rector de la Unión Regional de Cooperativas Agrarias de Castilla y León, Urcacil, y ha afirmado que no hay ninguna población de ningún animal de la fauna silvestre de la comunidad que esté en peligro. Un asunto relacionado con la autorización que conocíamos hace pocas horas para la práctica de la caza sostenible, tal y como decían desde la Junta, el transporte, la tenencia y el empleo de dispositivos de visor que incluyan un convertidor de imagen o un amplificador de imagen electrónico para tiro nocturno, incluidos los visores térmicos, sobre lo que también ha hablado el consejero.
3: Bueno, pues nosotros estamos muy contentos de que la orden de los visores haya visto la luz y que los ciudadanos de Castilla y León en general, no solo los ganaderos o los agricultores, se puedan beneficiar de una herramienta que van a tener los cazadores para hacer su cometido, que en este caso es poder ejercer la práctica de la caza. Hay un problema real de exceso de fauna silvestre, tenemos los conejos que dañan nuestros viñedos o nuestro cereal, tenemos corzos, tenemos ciervos que nos impiden avanzar en las campañas de saneamiento, tenemos jabalíes que están provocando día sí día también accidentes de tráfico, algunos de ellos lamentablemente con muertes de personas, y por lo tanto nosotros lo que tenemos es que dar herramientas para controlar la fauna silvestre. No hay ninguna población de ningún animal que esté en peligro, tampoco está en peligro el lobo, y por lo tanto este es un primer paso que hemos dado para que los cazadores tengan herramientas, para que puedan ejercer su actividad, y los siguientes pasos que daremos será pues controlar otras especies que están dañando mucho al sector ganadero, me estoy refiriendo al lobo.
0: El consejero de Industria, Universidades, Empleo y Comercio, Juan Carlos Suárez Quiñones, ha entregado los diplomas de los programas mixtos de formación y empleo de León a las 110 personas que completaron su preparación en 9 entidades, instituciones y organizaciones del sector terciario de la provincia, con una inversión de 1,5 millones de euros.
1: Suárez Quiñones ha señalado que esta modalidad combina aprendizaje y práctica y es una de las políticas más exitosas del Servicio Público de Empleo de Castilla y León, que en el presente mandato contará con 1.200 millones para desarrollar iniciativas activas de empleo en toda la comunidad.
4: Dentro de las políticas de la Junta de Castilla y León en materia de empleo está el favorecer la empleabilidad de las personas que no tienen trabajo. La empleabilidad tiene que tener una base, la base es la formación. La formación es la clave para que las personas puedan acreditar unos conocimientos y tenerlos para poder encontrar trabajo. Dentro de los múltiples programas que tiene el ECIL en Castilla y León, que es un organismo potente que va a manejar en esta legislatura cerca de 1.200 millones de políticas activas de empleo, una de las más significativas y yo creo que las más exitosas son los programas mixtos de formación y empleo. Son programas que pretenden lo siguiente: no solo formar a las personas desempleadas, sino que se forman trabajando en un determinado lugar y cobrando por ese trabajo el salario mínimo interprofesional. Al terminar ese trabajo, entre 6 y 12 meses, termina la formación para el empleo, se les certifica la capacitación que han adquirido y, por tanto, con ello conseguimos varios beneficios.
0: La consejera de Movilidad, Transformación Digital e Inteligencia Artificial de la Junta, Cristina Sanchidrián, ha advertido hoy en Bruselas de que la ejecución de la red básica del Corredor Atlántico acumula mucho retraso, hecho que pone en riesgo la meta europea de tener concluidas sus infraestructuras en 2030. Tras reunirse con el Coordinador Europeo de la Infraestructura, Sanchidrián ha vuelto a exigir al Gobierno de España la entrega, de una vez por todas, del plan director con plazo y partidas presupuestarias concretas.
1: La consejera también ha destacado las oportunidades de financiación que representa el Plan Social para el Clima y ha defendido que la aplicación de los fondos europeos tenga en cuenta factores como la extensión territorial, la dispersión de la población, la baja densidad y el peso del medio rural y no exclusivamente, ha dicho, criterios poblacionales.
5: Queremos posicionar también a nivel europeo la importancia estratégica que tiene nuestra comunidad dentro de toda la península y de España y que evidentemente se hagan idea de la dimensión tanto territorial y de las condiciones características de nuestra tierra para todo el resto de inversiones y de fondos que puedan llegar dentro de la Unión Europea en este caso. Hemos tenido una embarcada dentro de la inteligencia artificial. Hemos tenido una dinámica muy fluida en la que hemos puesto encima de la mesa nuestras estrategias dentro de la inteligencia artificial, tanto en la simplificación de trámites para los usuarios como la formación dentro de nuestros funcionarios, y también hemos estado compartiendo visiones sobre la nueva computación y nueva seguridad y cuántica, que en eso somos pioneros con Skyle.
0: El Grupo Parlamentario Socialista presentará en las Cortes una proposición de ley que recogerá el Estatuto de la Mujer Rural por ser una cuestión de justicia, dicen los socialistas, y porque entienden que ellas son el pilar fundamental del territorio. Esta norma, que registrará el 15 de octubre, Día Internacional de la Mujer Rural, sigue el camino de lo hecho en esta materia por comunidades como Aragón, Cataluña, Castilla-La Mancha o Andalucía. Escuchamos a Patricia Gómez Urbán.
6: Estamos trabajando sobre una proposición de ley del Estatuto de la Mujer Rural que queremos que sea un estatuto de todas las organizaciones, de todas las feministas, que es muy importante. Castilla y León es una tierra eminentemente rural y en estos 40 años que lleva gobernando el Partido Popular, por lo que sea, nunca se le ocurrió que necesitábamos un estatuto de la mujer rural, un estatuto que lo que quiere es dar a la mujer rural la importancia que tiene, avanzar en sus derechos y en igualdad, puesto que si hay una de las mujeres más invisibilizadas y que sufren más desigualdad son aquellas que paradójicamente son las que sostienen al mundo rural. Por lo tanto, es lo que queremos hacer, dar a las mujeres rurales esos derechos, esos avances en igualdad que no tienen, pero sobre todo ponerlas en el punto en el que tienen que estar, que es como la importancia que tienen para que haya, para que el mundo rural pueda sobrevivir y pueda seguir avanzando. Sin mujeres no hay mundo rural, sin feminismo no hay mundo rural, y por eso este estatuto es tan necesario.
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0: Dos y 43 minutos de la tarde. A esta hora tenemos que contarles que la Junta de Castilla y León cerró el segundo trimestre de 2026 con una deuda de 14.778 millones de euros, un 1,5% más que en el mismo periodo de 2025, al sumar 220 millones. Sin embargo, su peso en el Producto Interior Bruto de la comunidad se redujo hasta el 18,3% frente al 19,1% de un año antes.
1: Continuamos en clave económica porque Castilla y León, junto a La Rioja, registró en 2025 un crecimiento del Producto Interior Bruto en términos de volumen del 3%, solo por detrás de la región de Murcia y Extremadura. De esta forma, la comunidad experimentó el tercer aumento más elevado del país, ligeramente por encima de la media nacional del 2,6%, de acuerdo con los datos de la Contabilidad Regional de España publicados hoy por el Instituto Nacional de Estadística. Respecto al PIB por habitante de 2025, Castilla y León alcanzó los 32.262 euros, que representa la novena cifra más elevada del país.
0: Y un apunte más. Castilla y León registró un ligero incremento de 0,3 décimas en su tasa de absentismo laboral durante el segundo trimestre de este año en comparación con el mismo periodo de 2025, situándose en el 7,2% de las horas pactadas. Pese a este repunte, la comunidad se mantiene en línea con el promedio del conjunto de España, un 7,2% también, según reflejan los datos del informe de absentismo del segundo trimestre de 2026 elaborado por Randstad Research.
1: En lo que respecta al absentismo debido exclusivamente a la incapacidad temporal o baja médica, la tasa en Castilla y León se situó en el 5,5%, con una variación de 0,3 décimas respecto al año anterior. Este indicador muestra un comportamiento ligeramente más favorable que la media nacional, donde el absentismo por baja médica se ubicó en el 5,6%.
0: Ampliamos una de las informaciones que les hemos contado en la portada de este Vive Castilla y León. Comisiones Obreras y UGT convocan una jornada de huelga de docentes el próximo 4 de noviembre en la enseñanza pública no universitaria de Castilla y León. Los sindicatos reclaman mejoras salariales, menos burocracia y el cumplimiento de los acuerdos sobre las condiciones laborales del profesorado.
1: Ambas organizaciones exigen a la Consejería de Educación una negociación real con respaldo presupuestario y denuncian la falta de respuesta a demandas como la actualización del complemento autonómico, la compatibilidad entre la carrera profesional y los exenios y la reducción de la carga burocrática. El secretario del sector de enseñanza de UGT, Servicios Públicos de Castilla y León, José Antonio Sánchez, alerta del cansancio de los docentes y acusa a la Administración Autonómica de desatender los problemas que trasladaron los profesionales.
8: Porque la Junta de Castilla y León y la Consejería de Educación hace oídos sordos a todo lo que van demandando, a las necesidades que van demandando los compañeros y las compañeras. La Consejería de Educación se encarga de oír, que no es lo mismo que escuchar. Nos juntamos, nos reunimos y solo oyen, pero no escuchan, no plantean ningún tipo de solución a los problemas reales que los docentes vienen trasladando. Y por mucho que se les insiste, dejan sin atender todas las necesidades que vienen mostrando. Y esto viene ocurriendo desde hace muchísimo tiempo. Y es por ello que Comisiones y UGT hemos decidido parar. Y hemos decidido parar el 4 de noviembre. Y hemos decidido a través de los compañeros y las compañeras que nos lo piden de manera mayoritaria parar. Y el 4 de noviembre, Comisiones y UGT han convocado esta huelga para los docentes de enseñanza media de Castilla y León en la educación pública. No podemos seguir así.
1: Sánchez ha explicado que la convocatoria responde a las peticiones del profesorado y ha denunciado deficiencias en las infraestructuras educativas, dificultades para afrontar la emergencia climática, barreras arquitectónicas y aulas masificadas.
8: No podemos seguir sin atender la infraestructura de los centros educativos de Castilla y León, donde el cambio climático, la emergencia climática, la barrera arquitectónica. O sea, tenemos centros del siglo XX para una educación del siglo XXI que ni siquiera a nivel pedagógico se pueden abordar. No podemos seguir con aulas masificadas, no podemos seguir sin atender la brecha salarial que tienen los docentes de esta comunidad. No podemos seguir así. El complemento autonómico lleva congelado desde 2006. Siempre que la Junta de Castilla y León tiene oportunidad, desprecia al docente. Y lo digo así, desprecia al docente. ¿Por qué? Porque cuando tiene la oportunidad, cuando habla de diálogo, cuando habla de escuchar, cuando habla de respeto, debe atender las necesidades de los docentes. Las Cortes de Castilla y León, porque no es que no nos escuche a nosotros, es que no escuchan ni siquiera a las Cortes. En tres ocasiones dictaron que la carrera profesional y los esenios tenían que ser compatibles. Ha hecho oídos sordos. Somos el único sector de trabajadores públicos de la Junta de Castilla y León que se nos obliga a elegir entre un complemento y otro. Los únicos. Es decir, tenemos una serie de carencias que podíamos tirarnos aquí, solo tenemos media hora, y podríamos pasar horas y horas narrando todo lo que ocurre.
1: Por su parte, el secretario general de UGT Servicios Públicos de Castilla y León, Tomás Pérez, ha alentado a la Junta a aprovechar el plazo previo a la huelga para negociar con propuestas económicas concretas.
9: La queremos decir a la consejera que en Castilla y León no hay nada más privilegiado que el trabajar sin hacer nada, y ahí ganan ampliamente los miembros de una Junta de Castilla y León, de un gobierno que cuando tiene un problema recurre siempre al gobierno central, y cuando tiene un beneficio que viene de Europa dice que lo ha gestionado él. Aquí privilegiados no hay nada, aquí lo que hay unos trabajadores que llevan soportando las peores condiciones laborales dentro del sector de enseñanza de España. No diríamos que son los que menos cobran, pero están los últimos en la cola. Y lo que queremos simplemente es una negociación activa y real, no una negociación que se alarga en el tiempo y que al final no queda absolutamente nada más que un trampantojo de negociación.
1: También ha advertido de que las protestas comenzarían con una huelga de un día si no se produce una negociación efectiva con presupuestos sobre la mesa antes del 4 de noviembre.
10: Por parte de Comisiones Obreras, el secretario general de la Federación de Enseñanza del Sindicato en Castilla y León, José Antonio Alegre, ha rechazado la valoración favorable de las negociaciones que atribuye a la consejera y ha calificado el escenario de inaceptable.
1: Al respecto, Alegre ha explicado que el proceso iniciado en julio de 2025 partió de una negativa de Educación a abordar las mejoras salariales y la compatibilidad de los complementos. A esa negativa ha sumado los incumplimientos del acuerdo suscrito el 22 de septiembre de 2025.
11: No hay voluntad negociadora en un ámbito tan esencial y clave como el que estamos hablando por la pérdida de poder adquisitivo acumulado del profesorado en Castilla y León durante 20 años. No basta con negociar o con llegar a acuerdos. Hay que cumplir los acuerdos. Y este es el segundo elemento a tener en cuenta. Lo no cumplido de los acuerdos que se han firmado. El 22 de septiembre del 2025 firmamos un acuerdo del que materias esenciales siguen sin cumplirse. Es más, ni siquiera se han abordado. Reducción de la carga burocrática, dotación de recursos administrativos en los centros educativos. No solo no se han dotado, sino que además se han detraído esos recursos para cubrir otros espacios en las direcciones provinciales. Y no basta con dar por cerradas materias en una negociación que se cierra en acuerdos que nosotros no podemos aceptar y que son absolutamente insuficientes y que no resuelven los problemas reales del profesorado en Castilla y León. En esta situación, la respuesta no puede ser otra que la movilización y la huelga. Nos sobran las razones y es el momento de dar una respuesta contundente en la movilización y en la huelga que nos permita ganar una mejora efectiva de las condiciones laborales del profesorado de Castilla y León.
1: La secretaria general del Sindicato Provincial de Enseñanza de Comisiones Obreras de Valladolid, Marina Gómez, ha explicado que las asambleas con docentes de las distintas enseñanzas reflejan demandas crecientes y derechos pendientes de recuperar desde la crisis de 2008 y se ha referido al cobro del verano para los interinos sin vacante.
12: Cada vez que hacemos una asamblea en un centro, las demandas de los compañeros y las compañeras del cuerpo de maestros, de secundaria, de la FP, de las enseñanzas artísticas, escuela de idiomas, etcétera, son crecientes y son crecientes porque hay muchos derechos que llevan sin atenderse en la educación pública en Castilla y León desde antes de la crisis de 2008. Esta es la realidad en la que estamos. Hay derechos que perdimos en esa crisis que a día de hoy seguimos sin recuperar y que están entre nuestras demandas. Parece mentira, pero que el complemento autonómico esté congelado desde hace más de 20 años o que los interinos sin vacante lleven sin cobrar el verano desde hace 20 años, esto es grave. Y estas son algunas de las demandas que nosotros y nosotras tenemos para la huelga del 4 de noviembre.
0: Hoy es el último día de septiembre, mañana cambiamos de mes y octubre llega con varias novedades importantes. Dos de ellas tienen que ver con la circulación, nuevas normas de la DGT y ayudas a los jóvenes para sacar el carné de conducir, y la otra es en el ámbito sanitario. Mañana comienza la campaña de vacunación en Castilla y León para las personas institucionalizadas y otros grupos de población priorizados, como los niños entre 6 meses y 11 años. Comenzamos, Lucía, por esas nuevas normas de circulación.
1: El reglamento de la DGT incorpora nuevas obligaciones a partir de este jueves que afectan a conductores, ciclistas, usuarios de vehículos de movilidad personal, como son los patinetes, motocicletas y peatones, con especial atención a la protección de los usuarios vulnerables. Entre las principales novedades se encuentra el uso obligatorio del casco para los usuarios de patinetes, la fijación de una edad mínima de 15 años para conducir estos vehículos, nuevas reglas para adelantar a ciclistas y otros usuarios vulnerables, se deberá mantener una distancia lateral mínima de 1,5 metros como norma general, los ciclistas no podrán circular por las aceras, más equipamiento obligatorio para los motoristas, que deberán utilizar guantes de protección en vías interurbanas, tanto conductor como pasajero, y la regulación del denominado carril de emergencia en autopistas y autovías.
0: Seguimos hablando de movilidad, las ayudas a los jóvenes para la obtención del carnet B de conducir se podrán pedir desde mañana y hasta el 15 de enero. La Consejería de Movilidad ha convocado estas subvenciones para facilitar la obtención del permiso a jóvenes de Castilla y León, con ayudas de hasta 900 euros en función de la renta de la unidad de convivencia. Podrán beneficiarse de las ayudas las personas que tengan al menos 18 años y cumplan 30 durante 2026 y que residan y estén empadronadas en un municipio de Castilla y León con una antigüedad de al menos 5 años.
1: Y en clave sanitaria, mañana también es un día importante, porque este 1 de octubre arranca en Castilla y León la campaña de vacunación frente a los virus respiratorios para las personas institucionalizadas y niños de entre 6 meses y 11 años. Por otra parte, la inmunización frente a la gripe y la COVID-19 en todos los grupos de población en los que está recomendada, como por ejemplo los mayores de 60 años, se iniciará a partir del 13 de octubre. Entre las novedades de este año está la ampliación de nuevo de la edad de vacunación frente a la gripe en niños que pasa de los 8 a los 11 años, inclusive frente a los 5 de hace dos temporadas. Además, la vacuna frente al COVID se mantiene entre la población de 70 años o más.
0: Y antes de conocer la información del tiempo, tenemos que contarles que Zamora volverá a concentrarse el próximo 17 de octubre para reclamar la mejora de los servicios ferroviarios para la provincia. Todos los grupos municipales han apoyado esta iniciativa en forma de declaración institucional para llevar a cabo una moción que recoja todas estas reivindicaciones. Gracias, compañera Lucía Rales. Hasta mañana.
1: Hasta mañana.
0: Vamos con el tiempo.
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0: Daniel Angulo, muy buenas tardes.
14: Hola, muy buenas tardes, amigos oyentes de Vive Radio y Vive Castilla y León. Estamos ya despidiendo en las últimas horas de este mes de septiembre. La verdad que septiembre es un mes que pasa muy fácil, muy rápido, es un mes agradable, pues ya no tenemos los calores de los meses anteriores, es un mes muy fiestero y frutero, como dice el refrán, septiembre, frutero y fiestero, donde bueno, hay muchas fiestas en los pueblos, se recogen muchas frutas. Bueno, pues pasa rápido. Así que hemos llegado a este 30 de septiembre, como digo, que no nos hemos enterado. En una jornada en la que la pasada noche fue muy templada porque hubo mucha nubosidad, estuvo lloviendo por algunas zonas, pasó un frente débil y ahora está también cruzándonos otro frente que va a dejar lluvias especialmente durante las próximas horas en el este. Esta mañana se estaban registrando lluvias en el oeste y ahora, como digo, va avanzando el frente aunque despacio, y esta tarde en Burgos, Soria y Segovia es donde se van a registrar las lluvias, que más bien van a ser débiles. Ese frente va a pasar y tras él va a entrar una masa de aire más fresco. Hoy, por ejemplo, las temperaturas pues siguen aún muy suaves, con máximas sobre 24 grados en Ávila, en Burgos, en León la más baja, 23, y bueno, hasta 25 bueno, pues, se puede alcanzar en Valladolid. Entre 23 y 25 van a estar las máximas. Pero mañana, por la mañana, los cielos estarán nubosos en el norte de Burgos y también norte de Soria, donde habrá algunas lluvias. En el resto, nubes y claros. Pero en este 1 de octubre lo que va a ocurrir es que va a entrar viento del norte-nordeste y que van a bajar las temperaturas. Sí, sí, mañana ya va a ser una jornada donde vamos a tener que coger una chaquetita o un jersey porque las temperaturas, como digo, van a bajar de forma notable. Ese viento del nordeste va a afectar sobre todo a Burgos, capital, donde las máximas se van a quedar en 18 grados, pero la sensación térmica será de 15 grados. En Ávila, en el sur, todavía estarán con 25, 26 grados y, bueno, 26 grados se pueden alcanzar, que será la máxima en Zamora. Pero insisto, en el norte de Burgos, sobre todo el norte de Palencia y también por Soria y al norte de Segovia, pues ahí va a soplar viento del norte y van a bajar algo las temperaturas. Eso sí, ya tendremos más sol. Y parece que ya de cara al fin de semana pues tendremos más inestabilidad, subirán un poco las temperaturas, va a ser un fin de semana suave, agradable, con temperaturas máximas que van a estar, por ejemplo, el viernes entre 23 y 25 grados, pero el viernes por la tarde con numerosos chubascos en el este, en Soria, Segovia sobre todo, y también por el sur de Burgos, y así también algunos chubascos por la montaña palentina, en el resto nubes con claros. Y ya hacia el sábado y el domingo parece que va a aumentar más la inestabilidad, que serán jornadas en las que tendremos que sacar más el paraguas porque habrá chaparrones que pueden ir acompañados de tormentas, por ejemplo el sábado en zonas montañosas del sur de Segovia y sur de Ávila. Pero bueno, ya del fin de semana vamos a ir dando más detalles en próximos días. Insisto, fin de semana revuelto, inestable, con chaparrones, aunque con temperaturas suaves tras el descenso que vamos a tener mañana. Adiós, buena tarde.
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0: Nos despedimos. Volveremos mañana jueves a partir de la una con un nuevo programa de Vive Castilla y León. Pasen buena tarde y sean felices. Hasta mañana. Adiós.

0: ¿Qué tal? Buenas tardes. El Boletín Oficial del Estado publica hoy el Real Decreto Ley de Vivienda, aprobado ayer por el Consejo de Ministros, que prevé medidas urgentes para proteger la función social de la vivienda. El citado texto consta de 96 páginas y pretende, entre otras cuestiones, la ampliación de la oferta de vivienda asequible con un paquete de medidas que incluye la prohibición de los desahucios hasta el año 2030. Hoy, el líder del PSOE en Castilla y León, Carlos Martínez, ha aprovechado la postura del Partido Popular, que votará en contra el viernes en el Congreso de los Diputados, para criticar las políticas de la Junta y también a su presidente, Alfonso Fernández Mañueco.
1: El momento en el que este país se está levantando de una forma pacífica y absolutamente legítima y digna para defender el derecho a la vivienda, la Junta de Castilla y León está a otra cosa. El señor Mañueco siempre está a otra cosa. Primero votando en contra de las iniciativas de mano tendida que le hace el Grupo Parlamentario Socialista para hacer un pacto estatal, para hacer un pacto autonómico, perdón, que se vincula al pacto estatal y a la ley de vivienda. Una ley de vivienda que todos estamos ahora analizando los reales decretos para ver de qué forma las comunidades autónomas se enganchan.
0: Precisamente hoy hemos conocido que la compraventa de viviendas cayó un 9,7% en julio en Castilla y León, un descenso en el volumen de operaciones que estuvo acompañado por un incremento del 8,5% interanual en el precio del metro cuadrado y por un recorte del 7,9% en la concesión de préstamos hipotecarios para la adquisición de viviendas. Comisiones Obreras y UGT convocan una jornada de huelga de docentes el próximo 4 de noviembre en la enseñanza pública no universitaria de Castilla y León. Los sindicatos reclaman mejoras salariales, menos burocracia y el cumplimiento de los acuerdos sobre las condiciones laborales del profesorado. José Antonio Sánchez, UGT, José Antonio Alegre, Comisiones Obreras.
2: Porque la Junta de Castilla y León y la Consejería de Educación hace oídos sordos a todo lo que van demandando, a las necesidades que van demandando los compañeros y las compañeras. La Consejería de Educación se encarga de oír, que no es lo mismo que escuchar. Nos juntamos, nos reunimos y solo oyen, pero no escuchan, no plantean ningún tipo de solución a los problemas reales que los docentes vienen trasladando.
3: En esta situación, la respuesta no puede ser otra que la movilización y la huelga. Nos sobran las razones y es el momento de dar una respuesta contundente en la movilización y en la huelga que nos permita ganar una mejora efectiva de las condiciones laborales del profesorado de Castilla y León.
0: La Junta de Castilla y León sigue dando pasos en su oposición a las políticas migratorias del Gobierno de España. El Ejecutivo Autonómico ha formalizado los recursos a los reales decretos de regularización de extranjeros y asignación de cupos de menores migrantes. Escuchamos a Carlos Pollán, vicepresidente primero y consejero de la Junta de Castilla y León.
4: Que la Junta de Castilla y León sigue oponiéndose frontalmente a las políticas migratorias nefastas y negligentes de Pedro Sánchez. Y en el día de ayer, la Junta de Castilla y León ha presentado dos recursos, uno de ellos contra el Real Decreto 316/2026 de regularización extraordinaria de extranjeros y también un recurso contra el Real Decreto 556/2026 que modifica la ocupación, la capacidad ordinaria de menores no extranjeros no acompañados.
0: 8 localidades del Alfoz de Zamora tienen garantizado el suministro de agua de calidad y en cantidad suficiente para unas 20.000 personas debido a un proyecto en el que han colaborado la Junta, la Diputación de Zamora y el Ayuntamiento de la capital. Escuchamos al presidente Mañueco.
5: El diagnóstico era sencillo. Había problemas de agua en el Alfoz de Zamora. En segundo lugar, porque nos pusimos codo con codo a trabajar, Diputación Provincial, coordinando los impulsos y necesidades de los ayuntamientos, en este caso el Alfoz, siempre pendiente del mundo rural y de los ayuntamientos, y la Junta de Castilla y León. Nos hemos puesto codo con codo a trabajar para resolver un problema.
0: Sigue la información en Vive Radio con Lucía Robales.
6: Buenas tardes. El ministro de Derechos Sociales, Consumo y Agenda 2030, Pablo Bustinduy, ha avanzado que el decreto ley que establece la renovación automática de los contratos de alquiler para convertirlos en indefinidos obligará al propietario a indemnizar al inquilino si decide romper el contrato. A juicio del ministro, el modelo de contratos indefinidos existe en media Europa y ha asegurado que lo que plantea es algo de sentido común, que es cuando un contrato vence a los 5 años, si es una persona jurídica quien suscribe ese contrato se renueva automáticamente, a no ser que haya una causa justificada. Por otro lado, la ministra de Vivienda y Agenda Urbana, Isabel Rodríguez, ha defendido ese Real Decreto de Vivienda como una medida de emergencia que busca parar la sangría, ha dicho, y evitar más desahucios, pero ha admitido que queda mucho por hacer para solucionar este problema en España.
7: La profundidad en la que hemos entrado en algunas cuestiones demuestra que no ha sido un trabajo de 2 días, sino que ha sido trabajo, como digo, de años. En los comienzos de la legislatura, cuando tomé posesión de la cartera, ya nos pusimos a trabajar sobre algunas cuestiones que ahora hemos culminado en este texto que ya es ley hoy y que está publicado en el BOE. Yo espero de su grupo parlamentario, de una fuerza que ha tenido la posibilidad de gobernar una parte importante de nuestro país, como es Cataluña, altura de miras. Le pido que en un momento complejo de dificultad en esta Cámara, pero sobre todo para la gente, seamos capaces de ver todas esas bondades en este texto que está pensando sobre todo en la gente.
6: El líder del PP, Alberto Núñez Feijóo, ha acusado al jefe del Ejecutivo, Pedro Sánchez, de engañar a los ciudadanos con estos decretos de vivienda que ha calificado de trampa. Tras recalcar que no se puede contar con él para estafar a nadie, ha dicho, ha avanzado Feijóo que el Grupo Popular votará en contra de su convalidación en el Pleno del Congreso que se celebrará el viernes. El consejero de Presidencia, Justicia y Administración Local de la Comunidad de Madrid, Miguel Ángel García, ha exigido al delegado del Gobierno, Francisco Martín, el desalojo de manera inmediata de la acampada en la Puerta del Sol por parte de colectivos antidesahucios y a favor de la vivienda para garantizar la seguridad. El 83,1% de los españoles cree que el acceso a la primera vivienda empeorará o seguirá igual en el futuro, según el estudio Actitudes hacia el Estado del Bienestar, publicado por el Centro de Investigaciones Sociológicas, el CIS. El informe, elaborado con una muestra de más de 6.000 entrevistas, realizada del 10 al 17 de septiembre de 2026, avanza además que el 68,4% cree que el acceso a una vivienda digna y adecuada solo está garantizada para algunas personas y el 60,3% piensa que solo algunos pueden vivir en un medio ambiente adecuado. La gala de los premios número 41 de los Goya de la Academia de Cine se celebrará en Pamplona, en el Navarra Arena, el 6 de febrero de 2027, tal y como ha anunciado el presidente de la Academia del Cine, Fernando Méndez Leite, y también la presidenta del Gobierno de Navarra, María Chivite. En clave internacional, Irán ha anunciado que ha recibido una propuesta de Estados Unidos después de que el presidente estadounidense Donald Trump rechazara el

documentos públicos, sitios web e informes. La medida, que no afecta a normas o contratos ya vigentes, otorga un plazo de 60 días al asesor presidencial para ciencia y tecnología para presentar una propuesta legislativa que establezca una definición federal del nuevo término. Y precisamente el presidente de Francia, Emmanuel Macron, ha señalado las crisis en las que se encuentran actualmente las democracias y ha reclamado rehumanizar las redes sociales y la inteligencia artificial, protegiendo a su vez a los menores de estos entornos digitales mediante la regulación y la protección a la infancia. Es todo, continúan escuchando Vive Radio. Buenas tardes.

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0: las 4 de la tarde. 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
1: ¿Qué tal? Buenas tardes. El ministro de Derechos Sociales, Consumo y Agenda 2030, Pablo Bustinduy, ha avanzado que el decreto ley que establece la renovación automática de los contratos de alquiler para convertirlos en indefinidos obligará al propietario a indemnizar al inquilino si decide romper el contrato. Además, el líder del PP, Alberto Núñez Feijóo, ha acusado al jefe del Ejecutivo, Pedro Sánchez, de engañar a los ciudadanos con los decretos de vivienda que ha calificado de trampa, tras recalcar que no se puede contar con él para estafar a nadie, avanzando que el Grupo Popular votará en contra de su convalidación en el Pleno del Congreso que se celebrará el viernes. El presidente de Ceuta, Juan Jesús Vivas, ha ratificado que solicitó ayuda al Gobierno central días antes de la entrada masiva a Ceuta de migrantes procedentes de Marruecos, pero que el Ejecutivo no tomó las medidas preventivas. Y además, la gala número 41 de los premios Goya de la Academia de Cine se celebrará en Pamplona, en el Navarra Arena, el 6 de febrero de este año, tal y como ha anunciado el presidente de la Academia de Cine, Fernando Méndez Leite. Continúa la programación en Vive Radio.

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0: 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Son las 5 de la tarde. 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
1: ¿Qué tal? Buenas tardes. El ministro de Derechos Sociales, Consumo y Agenda 2030, Pablo Bustinduy, ha avanzado que el decreto ley que establece la renovación automática de los contratos de alquiler para convertirlos en indefinidos obligará al propietario a indemnizar al inquilino si decide romper el contrato. Además, el líder del PP, Alberto Núñez Feijóo, ha acusado al jefe del Ejecutivo, Pedro Sánchez, de engañar a los ciudadanos con los decretos de vivienda que ha calificado de trampa, tras recalcar que no se puede contar con él para estafar a nadie, avanzando que el Grupo Popular votará en contra de su convalidación en el Pleno del Congreso que se celebrará el viernes. El presidente de Ceuta, Juan Jesús Vivas, ha ratificado que solicitó ayuda al Gobierno central días antes de la entrada masiva a Ceuta de migrantes procedentes de Marruecos, pero que el Ejecutivo no tomó las medidas preventivas. Y además, la gala número 41 de los premios Goya de la Academia de Cine se celebrará en Pamplona, en el Navarra Arena, el 6 de febrero de este año, tal y como ha anunciado el presidente de la Academia de Cine, Fernando Méndez Leite. Continúa la programación en Vive Radio.

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1: Son las 6 de la tarde. 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
2: Buenas tardes. El ministro de Derechos Sociales, Consumo y Agenda 2030, Pablo Bustinduy, ha avanzado que el decreto ley que establece la renovación automática de los contratos de alquiler para convertirlos en indefinidos obligará al propietario a indemnizar al inquilino si decide romper el contrato. El líder del PP, Alberto Núñez Feijóo, ha acusado al jefe del Ejecutivo, Pedro Sánchez, de engañar a los ciudadanos con los decretos de vivienda que ha calificado de trampa. Tras recalcar que no se puede contar con él para estafar a nadie, ha avanzado que el Grupo Popular votará en contra de su convalidación en el Pleno del Congreso. El presidente de Ceuta, Juan Jesús Vivas, ha ratificado que solicitó ayuda al gobierno central días antes de la entrada masiva a Ceuta de migrantes procedentes de Marruecos, pero que el Ejecutivo no tomó las medidas preventivas que a su juicio eran necesarias para contener lo que ha calificado como una invasión. Y el presidente del Gobierno, Pedro Sánchez, se ha disculpado ante su homólogo francés, Emmanuel Macron, por el rechazo este martes en el Senado del Tratado de Amistad y Cooperación entre España y Francia. Es todo.

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1: Hoy no es 6 de febrero, pero lo que sí que tenemos es muchísima música para estar contigo como mínimo durante las próximas horas. Vive lo tuyo, vive tu radio, vive tu tarde. Con Robin Cuzzi. 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

¿Y tú qué has hecho esta mañana por sonreír un poquito más o al menos disfrutar un poquito más de tu entorno? Bueno, pues yo te confieso que esta mañana me levanté a desayunar con mi peque, nos lo hemos pasado en grande y luego eso sí, ya, alcohol y que hay que estudiar. Al igual que tú, que sé que cada mañana le prestas la mejor de tus sonrisas a toda la gente. Llega por aquí, De Paul, te confieso, vive lo tuyo, vive tu radio, vive tu tarde con Robin Cooksey.

más potente que nunca Bruno Mars de nuevo está en la cinta de Vive Radio. Marry You, por cierto, no se descarta para el año 2027, gira por Europa y por supuesto pasará por nuestro país. Vive lo tuyo, vive tu radio, vive tu tarde con Robin Cutsi.

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Todas las pistas de baile, en todos los lugares donde hay fiestas suena esta canción y por eso no podía faltar con nosotros el asiento de Vive Radio. Esta semana, Jamaican Bam Bam es nuestro Vive de la semana. Disfrútalo.

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2: Hacemos un rapidísimo parón, merendamos y enseguida regresamos con muchas más cositas en el asiento de Vive Radio. No te vayas, vive lo tuyo, vive tu radio, vive tu tarde.

0: son las 7 de la tarde. 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
1: Buenas tardes. El ministro de Derechos Sociales, Consumo y Agenda 2030, Pablo Bustinduy, ha avanzado que el decreto ley que establece la renovación automática de los contratos de alquiler para convertirlos en indefinidos obligará al propietario a indemnizar al inquilino si decide romper el contrato. El líder del PP, Alberto Núñez Feijóo, ha acusado al jefe del Ejecutivo, Pedro Sánchez, de engañar a los ciudadanos con los decretos de vivienda que ha calificado de trampa. Tras recalcar que no se puede contar con él para estafar a nadie, ha avanzado que el Grupo Popular votará en contra de su convalidación en el Pleno del Congreso. El presidente de Ceuta, Juan Jesús Vivas, ha ratificado que solicitó ayuda al gobierno central días antes de la entrada masiva a Ceuta de migrantes procedentes de Marruecos, pero que el Ejecutivo no tomó las medidas preventivas que a su juicio eran necesarias para contener lo que ha calificado como una invasión. Y el presidente del gobierno, Pedro Sánchez, se ha disculpado ante su homólogo francés, Emmanuel Macron, por el rechazo este martes en el Senado del Tratado de Amistad y Cooperación entre España y Francia.

Esta chiquilla andaluza que empezó en televisiones infantiles, se hizo mayor, pasó por platós de televisión, actriz, cantante y por ahora no tiene meta alguna que le frene porque todo lo que toca lo convierte en gran éxito. Ella es Ana Mena y está sonando como siempre el asiento de Vive Radio. Vive lo tuyo, vive tu radio, vive tu tarde con Robin Cutsi.

tarde maravillosa para meterte a través de internet en la web de viveradio.es y comprobar cómo, por ejemplo, planes de viajes como hace nuestra compañera Lucía cada mañana en la cinta de Vive Radio desde Valladolid para toda la región, y además planes que son 100% ejecutables. 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

Así nos vamos, un placer como siempre. Muchísimas gracias una tarde más por estar ahí. Vive lo tuyo, vive tu radio, vive tu tarde. Con Robin Cooksey. Nos vemos, chao.

0: Son las 8 de la tarde. 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
1: Buenas tardes. El ministro de Derechos Sociales, Consumo y Agenda 2030, Pablo Bustinduy, ha avanzado que el decreto ley que establece la renovación automática de los contratos de alquiler para convertirlos en indefinidos obligará al propietario a indemnizar al inquilino si decide romper el contrato. El líder del PP, Alberto Núñez Feijóo, ha acusado al jefe del Ejecutivo, Pedro Sánchez, de engañar a los ciudadanos con los decretos de vivienda que ha calificado de trampa. Tras recalcar que no se puede contar con él para estafar a nadie, ha avanzado que el Grupo Popular votará en contra de su convalidación en el Pleno del Congreso. El presidente de Ceuta, Juan Jesús Vivas, ha ratificado que solicitó ayuda al gobierno central días antes de la entrada masiva a Ceuta de migrantes procedentes de Marruecos, pero que el Ejecutivo no tomó las medidas preventivas que a su juicio eran necesarias para contener lo que ha calificado como una invasión. Y el presidente del Gobierno, Pedro Sánchez, se ha disculpado ante su homólogo francés, Emmanuel Macron, por el rechazo este martes en el Senado del Tratado de Amistad y Cooperación entre España y Francia. Es todo.

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2: Salud, muchachos, por esa mujer.

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